Pues tenemos un mensaje, dice muy buena, hola, buenas tardes, bienvenida a Cree Lorena. Gracias a la persona que me mandó el mensaje, pues gracias, muchas gracias. Yo me despido, nos vemos el miércoles de 3 a 6 de la tarde.

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1: Han tomado demasiado vino. O sea, sé que, perdón, palabra de Dios, te alabamos, Señor. O sea, que pensaban que estaban borrachos. Pero un borracho habla y no se le entiende. Pero lo que concede el Espíritu Santo, hablar en otros idiomas. Imagínense, una persona sencilla que no fue a lo mejor ni a segundo de primaria, y de repente que empieza a hablar en alemán, que empieza a hablar en chino, que empieza a hablar en inglés. Ándeles, y que por ahí también había un tarahumara y que se pone a hablar en rarámuri. Pues eso es solamente un milagro. ¿Y quién es el que concede los milagros? Es Dios. Jesucristo es Dios. El Espíritu Santo es Dios. Y el Espíritu Santo concede gracias inmensas. ¿Pero qué se tiene que hacer para que se concedan esas gracias inmensas? Hacer lo que ellos estaban reunidos en oración. ¿Con quién? Con María, la Madre de Dios. Vamos a imaginarnos un poquito el ambiente de ese tiempo. Habían crucificado a Jesús. Lo habían visto. Mucha gente los vio. Lo vio haciendo milagros otra vez, y empezó a crecer aún más el quiero conocerlo, quiero verlo, quiero saber de él, quiero conocer, quiero seguirlo. Y toda esa gente pues estaba a la expectativa, y de repente que empieza un viento como de esos de Semana Santa, me imagino yo, y luego que viene el viento como un remolino, y estaban todos ahí reunidos en un lugar. Pues la gente debió de haber sabido dónde estaban. Y corrieron. Sí, corrieron y se acercaron. Y empezaron a llegar esas lenguas de fuego que se les posaron a todos sobre la cabeza. Y tenemos ese ejemplo en un santo, en San Judas Tadeo. ¿Se han fijado que tiene una llamita en la cabeza? Sí, tiene una llamita en la cabeza. Y ahí está la lengua de fuego. Es el Espíritu Santo que le concedieron. Después de eso, perdieron el miedo. En ellos llegó la sabiduría, llegó la valentía. Porque después de eso salieron a cumplir la voluntad de Dios. Él les dijo algo muy importante que nos dijeron ayer. Nosotros como laicos podemos hacer muchas cosas, pero un sacerdote, hay dos cosas que puede hacer que nosotros nunca vamos a poder hacer por su preparación. ¿Cuáles son esas dos cosas? Convertir el pan y el vino en el cuerpo y la sangre de Cristo. Y otra, perdonar los pecados. Y aquí viene en la Biblia: a los que les perdonen los pecados, les quedarán perdonados. Y a los que no se les perdonen, les quedarán sin perdonar. Y decimos, ¿cómo me voy a confesar con un hombre que es igual o más pecador que yo? Ey, dale, ahí ya estamos juzgando. Ellos tienen un encargo y están cumpliendo con ese encargo. Humanamente, imagínense saber todo lo que hacen las personas. Y yo le decía una vez a un sacerdote, oiga, ¿y no nos ve con ojos raros cuando sabe todo lo que hicimos en confesión? Dios tiene un poder tan grande de que se nos olvida, dice, qué es lo que nos confesaron. Yo espero que así sea. Porque imagínense, todos nuestros pecados que a veces nos da hasta vergüenza ir a confesarlos. Pero ¿quién es el que nos hace que nos dé vergüenza? Pues el maligno. A él no le gusta que nosotros estemos cerca de Dios. También llegó todo eso, les concedió los dones, les quitó el miedo y se fueron a predicar. Se fueron a bautizar, se fueron a imponer las manos para que el Espíritu Santo llegara a todas esas personas. Y eso sigue pasando en nuestros tiempos. Como les repito, los que hemos tenido la gran bendición de ir a un retiro de evangelización, de ir a una misa de sanación, la sanación no nada más es física, es una sanación del cuerpo, del espíritu, en donde salimos renovados. Hay una parte de la iglesia de la renovación carismática, en donde ellos cantan. Sus cantos son oraciones y ellos son muy alegres. Y decía uno de ellos, ¿cuáles son los frutos del Espíritu Santo? Uno de ellos es la alegría. Y alguien que conoce a Dios no puede estar triste, no puede estar enojado, no puede hacer el mal. ¿Por qué? Porque tiene a Dios con él. ¿Cuáles son los 7 dones del Espíritu Santo? Sabiduría, entendimiento, consejo, fortaleza, ciencia, piedad y temor de Dios. La sabiduría no es como la entendemos. Pudiera ser, ¿verdad? Pero la sabiduría que tenemos del Espíritu Santo es para comprender y juzgar con acierto acerca de los designios divinos. Imagínense ustedes la sabiduría de, vamos a decir, de Santa Rita de Casia, que acaba de pasar su fiesta. ¿Cómo es que tengo una espina en la frente que me sangra todos los días? Y ella era feliz. ¿Por qué? Porque estaba compartiendo con Jesús. El entendimiento. Para la penetración en la verdad sobre Dios. No es lo mismo que yo entiendo que esta mesa es de madera, que viene de un árbol y la convirtieron. A decir, cada molécula, cada partícula de esta mesa, Dios la hizo. Al igual que hizo la inteligencia y las capacidades del carpintero que la trabajó y ahora está sirviendo para esto. Está sirviendo para detener la Biblia de la que estoy leyendo. El don de consejo para juzgar y secundar en las acciones singulares de los designios divinos. El don de fortaleza para acometer las dificultades en la vida cristiana. Quien anda en estas cosas de Dios ha de saber que no es fácil. Que se vienen muchos problemas, que se vienen muchas dificultades. Y yo conozco gente que ha perdurado por muchos años en la iglesia y en las cosas de Dios, y son felices, con problemas y todo, pero ellos son felices. El don de ciencia, para conocer la ordenación de las cosas creadas a Dios. Como les decía ahorita con la mesa, nosotros somos un conjunto de elementos, energía, electricidad, pero ¿quién es el que conjunta todo este milagro que somos cada uno de nosotros? Pues es Dios. El don de piedad para comportarnos como hijos de Dios y como hermanos de los hombres. Quien ve a la otra persona como su igual. En físico, es una persona igual que yo. No importa si mide 2 metros o mide 1.40. Pero en dignidad, es un ser humano como yo, en donde habita Dios. Y también es mi hermano, es hijo de Dios. Ahí es donde decimos, yo, la piedad que yo tengo para conmigo mismo y para mi hermano. Y el temor de Dios, a veces lo entendemos como que Dios es un Dios castigador que nos va a juzgar por nuestros pecados y nos va a castigar. Y por eso no me porto mal, porque tengo temor a que me vaya a castigar. Hay un temor que Dios nos enseña que es mucho más agradable. ¿Cuál es? No quiero ofenderlo, porque lo amo demasiado y porque sé lo que él me ama. Yo no quiero perder su amistad. Yo quiero serle fiel, porque él me es fiel a mí. Él no me deja, yo no lo dejo. Él está siempre conmigo y yo quiero estar siempre con él. Entonces, para no alejarme de

Iglesia Católica existen los sacramentos: el bautismo, la primera comunión, la confirmación, el matrimonio, el orden sacerdotal, la unción de los enfermos y la confesión. En otro programa yo les decía que yo sí creo en los santos, pero sé que están cerca de Dios y que Dios es el que hace los milagros, es un intermediario. Yo más admiro a los santos por lo que hicieron en vida. Cuando yo me voy a confesar, yo le pido al Padre Pío que me ayude a acordarme de mis pecados. Y la confesión es un sacramento. En la confesión, cuando hacemos una buena confesión, que nos arrepentimos de todos nuestros pecados y estamos con la intención de no volver a pecar. ¿Por qué? Porque es una intención y sí vamos a volver a pecar, pero a lo mejor no tan grave como pecamos la vez pasada. Y esto nos va dando gracias y dones. Y en mi modo de hacer las cosas, yo pido ese auxilio. ¿Por qué? Porque el Padre Pío fue un sacerdote, un enviado de Dios. ¿Por qué? Porque se ha seguido la continuidad. Nuestro primer papa fue Pedro, a quien Jesús le encargó la iglesia. Al decirle, Pedro, sobre esta piedra edifico mi iglesia. Pedro podríamos decir que era el líder de los apóstoles. Era de un carácter medio enérgico, pero amaba a Dios. Y Dios se lo preguntó 3 veces. Pedro, ¿me amas? Sí. Apacienta mis ovejas. Otra vez. Pedro, ¿me amas? Apacienta mi rebaño. Pedro, ¿me amas? Y él dice, ¿por qué me pregunta tanto que si lo amo? Porque le iba a dejar una encomienda muy grande. ¿Qué encomienda tenemos cada uno de nosotros? Algunos nos toca ser papá o mamá en una familia. A otros nos toca dirigir un grupo de personas para algún trabajo. A otros nos toca ser abuelos, a otros tíos, pero siempre tenemos alguien que nos está observando, alguien que nos está, se puede decir, juzgando nuestros actos. Y lo más grande, tomando nuestro ejemplo. ¿Qué ejemplo estamos dando? ¿Será un ejemplo bueno o un ejemplo no tan bueno? El Espíritu Santo nos deja ver eso, nos deja hacer una vista hacia nuestra vida. Pero cuando lo pedimos de a de veras, no desde el ego, no desde el yo soy. Soy una persona que necesita ayuda, que necesita un caminito para seguir. ¿Y qué podemos hacer? Lo que hicieron los apóstoles. María, acompáñame a rezar. Pedirle al Espíritu Santo que nos ayude, que nos guíe, que nos conduzca por el camino que debemos de llevar. ¿Cuál es ese camino? Estemos atentos a las señales. Hay un ejemplo muy bonito que una vez vi. ¿De dónde les llegó la sabiduría? A los apóstoles. Ellos no eran como los griegos, que tenían una preparación, pero tenían mucho amor. Cuando yo tenía a mis hijos más grandes en la escuela Sor Juana, nos daban escuela para padres. ¿Quién nos enseña a ser papás? Nuestros papás. Hay cosas que quisiéramos mejorar, por eso nos tenemos que educar. Cuando empezamos a comprender mejor y a buscar y a querer implementar todas estas cosas, porque es difícil, ¿de quién nos podemos ayudar? De la Sagrada Familia, de María, de José y del Espíritu Santo.
el Espíritu Santo es el que nos va a ayudar.

0: ayudar a comprender todas estas cosas. El Espíritu Santo es el que nos conduce, pero si nunca le pedimos nada al Espíritu Santo, y van a decir, es que yo cómo puedo pedirle al Espíritu Santo. Hay oraciones muy cortitas, como la que hacemos a la entrada del programa, la de Ven Espíritu Santo. Lo invitamos y le pedimos que nos guíe, que nos conduzca por donde debemos de ir. Y cuando nos aventamos solitos, puede ser que nos vaya bien o puede ser que no nos vaya bien. Cuando vamos a un lugar que no conocemos, pedimos un guía de turistas. ¿Por qué? Porque turisteamos, porque vamos a un lugar donde no conocemos. Cuando alguien va a un nuevo trabajo, hay un guía que lo encamina por cómo debe de hacer su trabajo. Ese es el Espíritu Santo, el que nos puede llevar por un buen camino, el que nos puede decir por aquí sí, por aquí no. ¿Cómo vamos a saber que estamos haciendo lo que el Espíritu Santo nos diga? Hay algo que se llama intuición. Hay algo que nos dice, esto sí está bien, esto no está bien. Hay que hacer caso a eso. Y estar así, en oración. ¿Cuál es la oración más agradable? La de nuestras propias palabras, la que sale de nuestro corazón. Tenemos oraciones ya hechas. Padre nuestro, Ave María, el Salve, esta de Ven Espíritu Santo, la que enseñamos a los niños del Angelito de la Guarda, todas esas son ya escritas, pero de nuestras palabras también es una oración. Otra oración, nuestro trabajo, un trabajo bien hecho, un trabajo con toda la voluntad de que salga bien, es oración. Y me tocó ver otra oración el día de Pentecostés, que aquí, gracias a Dios y al lugar donde nos tocó vivir, la vemos muy seguido, que es el baile de los matachines. Expusieron al Santísimo, cosa que a mí me encanta porque puedo platicar con Él. Lo estoy viendo y siento que Él me está viendo a mí. Empezaron a bailar. Y la hermana Soco, una hermana del corazón, del Sagrado Corazón de Jesús, ella nos empezó a explicar lo que era la danza de los matachines y cómo se debía de realizar. Yo siempre pensaba, bueno, ¿por qué dan vueltas? Yo sí había visto que cuando pasaban con el Santísimo hacían una reverencia. Y me gustó tanto lo que nos dijo. Los matachines es un ir y venir. El ir y venir de nuestras vidas, ofreciéndoselo a Dios. Es una oración donde se unen con la tierra. ¿De dónde vivimos? De la tierra, del aire, de la lluvia que Dios nos concede, del trabajo. ¿Por qué? Porque para vivir, ¿qué necesitamos? Comer, respirar, dormir, calor, frío. La tierra nos da todo eso que necesitamos para vivir. El baile de los matachines nos representa todo ese ir y venir de las vidas. Yo había oído que también le pegaban al piso en los pascoles muy recio. ¿Para qué? Para que el mal se fuera más para abajo. Tenemos la idea de que el infierno es infierno abajo de la tierra. Cuando se baila, echas al maligno más para abajo, para que no te tiente, para que no te alcance. Ahora no bailamos pascoles, solo hubo matachines porque teníamos expuesto al Santísimo.
1: Y
0: pues bueno, se nos acabó nuestro tiempo. Gracias a todos ustedes por el honor de estar escuchando este programa. Gracias a la patrona. Y con el favor de Dios, el siguiente lunes aquí estaremos. Que Dios nos bendiga a todos y feliz día a la iglesia que lleva más de 2000 años.
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3: Son las 6:39.
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2: Son las 6:42.
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1: Son las 6:47.
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Ahí vamos. ¿Qué tal? Muy buenas noches tengan todos ustedes y sean bienvenidos a esta podedrumbe, a esta asquerosidad, a esta basura de programa llamado Chihuas News. El día de hoy estamos gustosos, felices y contentos de poder estar transmitiendo para ustedes de nuestras instalaciones, llevando a usted la información de este fin de semana, de lo que pasó también el día de hoy lunes, un poquito de contexto de lo que pasó en la semana. Hoy va a estar con nosotros el regidor del ayuntamiento, Miguel Rix, conocido por amar de más a Maru Campos y a Marco Bonilla. Entonces, de que se va a poner buena la plática, se va a poner buena la plática para que no se vaya en un momento más. Ya está aquí con nosotros, ahorita vamos a estar platicando con él. Antes, déjeme saludar a toda la gente que se va uniendo en este hermoso día. Hoy 25 de mayo, iba a decir abril, pero no, es mayo, ¿va? Estamos mayo ya, estamos 25 de mayo en este maravilloso día. Saludarle y decirle que le agradecemos muchísimo por estar al pendiente de nuestras emisiones, sobre todo a la gente de nuestras estaciones de radio, 17 estaciones de radio, llegando así a 67 municipios en el estado de Chihuahua. Muchísimas gracias a toda la gente que nos escucha a lo largo y ancho de este hermoso estado, diría el buen Fernando Bonilla en su stand-up, un estado tan grande que a veces también se disimula la soberanía nacional y se dispersa de lo enorme que es la sierra del estado de Chihuahua. El día de hoy, como siempre se lo decimos, según Ricardo Anaya y Margarita... Ah, no, Lili Téllez, ¿verdad? Fue la que dijo. Según Ricardo Anaya y Lili Téllez, el dólar debería de estar a 34 pesos, pero está a 16.56 a la compra, 17.69 a la venta. El clima estuvo bueno, 30 grados centígrados, pero el clima político, no, hombre, estuvo lo que le sigue a caliente. Ahí fueron 57 grados a la sombra. Estuvo impresionante todo lo que pasó el fin de semana. El sábado, cuando le entregan la notificación a Maru, que bien me lo decía en uno de los comentarios Ana Lucía Baduy, que es precisamente la pareja de nuestro invitado el día de hoy, dice Maru, qué casualidad. Sí, la casualidad era uno, que estuviera jalando, dos, que estuviera en Palacio, y tres, que estuviera en sábado en Palacio. Y le llevaron la cartita a Maru Campos, una cartita que no era de Santo Claus, una cartita que era un citatorio. Usted ya sabe, han acusado que esto es persecución política, que no debe de pasar, que esto y que lo otro. Cuando en realidad a la señora solamente se le mandó a hablar como testigo de lo que pasó en su estado. Digo, también salieron hoy a decir en una rueda de prensa, no, pero hay muchas vías de comunicación. ¿Cuáles? Si la señora no contesta. ¿Cuál? A ver, imagínese que le hubieran dicho información clasificada, Maru,

0: licencia. Nerviosa, la gobernadora se escudó en su fuero constitucional, lo que no impide que preste declaración ante la justicia tras haberse negado a hacerlo en el Congreso local y en el Senado de la República. Antes de que los de siempre acusen persecución política, yo me pregunto, ¿cómo no va a declarar ante la justicia quien involuntariamente reconoció sus delitos frente a millones de mexicanos en televisión abierta como en una docena de entrevistas? Pero esta vez es diferente. Ante la fiscalía no podrá mentir, ni cambiar de tema, ni pactar las preguntas, ni usar teleprompter. Por el bien de nuestra tierra, de nuestro pueblo y del suyo propio, le recomiendo que esta vez sí cuente toda la verdad sobre el lamentable episodio que nos ofendió a todos los chihuahuenses y a todos los mexicanos.
1: De hecho, ya nos contaron que ahí en la fiscalía no van a dejar que entre nadie para que si cuando le estén preguntando a Maru, no pueda decir, a ver, me ayudan si no se mueven porque no, para que no haya broncas, no va a haber personas en esa sala. Regresando, ya vio lo que dice Morena, ya vio lo que dice la jefa del Estado mexicano, y ahora quiero que se ría junto conmigo del clavillazo del PAN. Vea nada más lo que dijo hoy Jorge Romero.
2: Las mujeres y los hombres del PAN, e insisto, cientos de miles de mexicanas y mexicanos, nos vamos a volver locos si le ponen un dedo a nuestra gobernadora Maruja. Que lo midan. Como bien lo acaban de decir nuestra querida presidenta, este ya es un tema nacional. Con un país despierto de lo que está pasando. Con azares del destino, dos situaciones al mismo tiempo entre Chihuahua y Sinaloa. Con vulgarmente ese contraste entre las acciones que se imputan. Nos habremos de volver locos si insisten con su...
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1: Fíjense nada más. Aquí para Maru Campos, el que quiera venir, sin broncas, déjese caer. ¿Qué tiene que no sea de Chihuahua? ¿Qué tiene que sea de cualquier otra parte de México? Pero en la marcha de Morena, ahí sí no. Ahí no podía venir absolutamente nadie que no fuera chihuahuense. ¿Por qué pasa esta situación? Bueno, primero tenemos que recordar algo. Aun y cuando, yo se lo he dicho muchas veces, Chihuahua no es panista. Chihuahua tiene un problema con Morena. Es muy diferente. Hay que acordarnos que hace 11 años Chihuahua era súper priista y no ganaba nadie que no fuera el PRI. Entonces no es una situación panista. Aun y cuando ahorita estén aliados, no es una situación de partidos, es una situación en contra de. Y están invitando a toda la gente y están diciendo que lo van a blindar el evento, que se van a quedar con las ganas si lo quieren ver fracasar, que no van a dar detalles, pero que es este próximo sábado. Entre que son peras y son manzanas, el miércoles tiene que estar Maru Campos en Ciudad Juárez a las 10 de la mañana, en una oficina de la Fiscalía General de la República, a dar su testimonio como eso, como un testigo. ¿Por qué el PAN lo está manejando como una persecución política? Ya lo dijo ahorita Cruz y ya lo dijo Andrea. Es una manera de revivir una causa muerta. Es una manera de revivir una unión que ya no existe dentro del partido y es una manera de revivir ese sentimiento de aquí no nos van a hacer esto. Cosa más lejana de la realidad, ya que la situación va avanzando. Mientras

0: que en el PAN se siguen peleando. ¿Qué cree que pasó el día de hoy? Porque le digo, yo me acuerdo, tengo un amigo, porque sí es mi amigo, aunque sea panista, tengo un amigo que me dijo, el día en que Andy López Beltrán ya no esté en Morena y yo vea que están juzgando a los gobernadores corruptos de Morena, ese día me voy a hacer de Morena y la presidenta va a tener todo mi respeto. Pues el día de hoy, también Andy ya se fue del partido. Hoy, Morena ya no tiene secretario de Operaciones y Territorio. Próximamente lo van a nombrar. Pero Andrés Manuel López Beltrán renunció el día de ayer y se hizo público hoy. Sí fue así, ¿verdad? Sí, o al revés. Lo hizo hoy y se hace válida mañana. ¿Sí, verdad? Y renunció al Comité Ejecutivo Nacional del Movimiento de Regeneración Nacional. Es decir, poco a poco, no sé qué van a hacer los panistas porque se van quedando. Que por cierto, me dio mucha risa. ¿Escuchaste a Alfredo Chévez? ¿Cómo charras? ¿Cómo se llama el diputado? Alfredo Chévez, charras, Chávez. Decirle bodoque a Andy. Y él iba a decir, diputado, no mames, me hacen un espejo, o sea, ¿cómo se le ocurre decirle bodoque? O sea, por Dios, digo, el que usa sus fotos de cuando todavía era regidor, porque las de ahorita, pues nomás no comunican, ¿cómo se le ocurre salir a decirlo? Pero bueno, ese es otro punto. El chiste es que el ámbito político, y usted ya le dijimos todo lo que pasó el fin de semana, ¿qué va a pasar? Mañana lo mismo, mañana va a salir el PAN a decir que es persecución política, y el miércoles estaremos ahí. El miércoles vamos a hacer una transmisión especial desde las 9 de la mañana, no se la puede perder. Estaremos afuera de las oficinas de la Fiscalía con micrófono en mano y todas las cámaras prendidas para esperar a nuestra gobernadora María Eugenia Campos Galván arriba al lugar en donde será entrevistada, y ahí estaremos transmitiendo, y sobre todo nos quedaremos hasta que salga y poder recibir las primeras impresiones de después de que tenga su ceremonia de testimoniales. Hay mucha gente celebrando, ya andan organizando carnitas asadas, ya andan haciendo muchas cosas, pero la realidad es que no hay nada que festejar. Únicamente le hablaron como testigo. No le están haciendo nada más que hablarle como testigo. Que el PAN le quiera vender otra narrativa, pues habla de las debilidades que existen. Pero yo tengo una hipótesis y con esto me voy a la pausa. Ahí le va. ¿Sabe cuánto tiempo atrás de la elección Andrés Manuel López Obrador escogió, porque esa es la realidad, escogió a Xóchitl Gálvez como la candidata del PRIAN para la elección? 3 años antes. 2 años 40. No, 2 años. 2 años y 8 meses antes, para ser exactos. Creo que Claudia ya escogió al rival para el 2030. Y no porque vaya a ganar, sino porque pasaría lo mismo. Sería la más fácil de derrotar. Volvemos.
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1: Continuamos en Chihuahua News. Está con nosotros uno de los mejores amigos desde la infancia de María Eugenia Campos Galván, mi querido Miguel Riggs. ¿Cómo estás, regidor? Nunca me hagas eso. Oye, cola, es que dicen, nos vamos a volver locos si le hacen algo a Maru. Yo creo que locos ya desde hace rato, ¿no?
2: Te clavillas soy pirurri,
1: los digo porque Miguel, a ver, en este programa, y a diferencia de lo que considera mucha gente, que yo creo que, pues, bueno, le falta, yo creo, a las personas este tipo de criterio, porque entiendo que mucha gente no acepta en Morena a gente que viene de otro partido. Ajá. Pero tanto tú como yo, cuando empezamos a votar y cuando empezamos a tener una filiación partidista, digo, yo nunca milité ningún partido, tú sí, sí, pero Morena no existía.
3: No existía.
1: Y no está mal estar en un lugar y de repente decir, ah, caray, espérate, esto es lo que yo siempre he pensado y estas causas me mueven, entonces yo quiero estar ahí. O sea, los derechos políticos nos permiten eso. O sea, les llaman mal llamados chapulines, porque pues así se le llama a alguien cuando ve que la novia de un amigo ya no es novia de un amigo, ya iba uno, pero aquí le llaman igual, dicen, ah, como aquel barco ya se está hundiendo, ahora se vienen para acá. Pero en tu caso, el PAN estaba más fuerte cuando te saliste.
3: Yo nunca he chapulineado mi causa. Y mi causa siempre fue combatir al PRI.
1: Exacto.
3: No es diferente a este momento, porque ahora lo único que le dieron,
1: le agregaron dos letras.
3: Dos letras. Pues sí, el modus operandi, porque no es un modelo político, es un modus operandi del PRI de aquel entonces, es el mismo que aplica el PAN ahora, ¿no? A ver, reprimir la libertad de expresión. Eso hacía el PRI.
1: Claro.
3: Pues ahora lo hace el PAN, ¿no? En el gobierno, pues, ¿qué fue lo que pasó con la marcha?
1: Sí.
3: ¿No
1: nos dejaron?
3: Intentar coactar la libertad de expresión. Eso es el PRI.
1: Con nuestro programa. Lo quitaron.
3: Bueno, pues entonces, yo siempre combatí eso y lo voy a seguir combatiendo toda la vida, ¿no? O sea, porque sufrimos en carne propia y en nuestra sociedad y el pueblo de Chihuahua sufre el saqueo de lo que dejaron esos gobiernos, digamos. Estamos pagando las consecuencias de la estela de corrupción que han dejado y que siguen no, aplicando, espérate, en este momento.
1: Tienen el descaro de decir el narcogobierno y los narcopolíticos, como si el narcotráfico que existiera ahorita fuera culpa de ocho años para acá.
3: Pues es muy fácil, a ver, rico. El cártel de Juárez existe desde los 70s. O sea, la línea es un derivado de aquello.
1: Y la guerra de Calderón no era más que posicionar a alguien.
3: Exactamente. Entonces, ¿de qué hablan?
1: Pues sí. Y te pregunto eso por eso, Miguel, porque ahorita pasábamos un clip en donde dicen, nos vamos a volver locos. Digo, yo creo que ahora que tú ya que te saliste de ahí y que se te cayó esa venda en los ojos de ver cómo está la situación realmente, locos ahorita están, pero de más, ¿no?
3: Pues es que Han perdido la brújula política. Entonces, al momento de perderte, pues te vuelves loco. Es lo que está pasando con el PAN. No tienen una brújula política, no saben nada, qué quieren, no saben dónde llegar. Su narrativa de cuando yo estuve entonces allá era el combate a la corrupción. Ya no pueden sostener esa narrativa. ¿Cuál combate a la corrupción? Si así, aquí en Chihuahua son profundamente corruptos, ¿sí? Mentirosos. Mira, la gobernadora hoy, cuando fue diputada local aquí, de las primeras mentiras que soltó fue haber negado que aprobó la glosa de los años de César Duarte.
1: Ah, sí.
3: Ella negó
1: categóricamente la deuda pública.
3: Ella negó
1: la auditoría también.
3: Ella negó su rúbrica.
1: Sí, porque a ver, entonces, ella puede salir a negar la nómina secreta. Digo que yo vi los recibos de la nómina secreta y la carta de licencia de de cuando no quiso ir al Senado, la carta de que no iba a ir al Senado y la firma se ve igualita. Pero quítalo. Vamos a dársela por buena. No estuvo la nómina secreta. Ponle. Aunque no haya estado, ella no puede decir que no fue de las diputadas que autorizó y que votó a que todas las deudas de Duarte estaban bien.
3: Claro.
1: Y lo incluso, que la bursatilización pasara.
3: De las carreteras.
1: Que la bursatilización pasara.
3: De las carreteras.
1: Y que cuando fue la auditoría, sí, así como dijo el auditor, limpio completamente a favor.
3: La cuenta pública la votó a favor.
1: A ver, entonces, ella puede...
3: Y negó su rúbrica.
1: Quita que estuvo, no estuvo en la nómina. Ella pudo haberse... O sea, pudo haber sido férrea y pudo haberse opuesto y pudo haber estado en contra de lo que Duarte estaba haciendo.
3: Ah, absolutamente. Bueno, pues nos han dejado. Ella fue parte entonces de ese saqueo que vivimos en aquellos años. Tanto así que se quedó una deuda de 56,000 millones de pesos. Un año completo de administración de aquel entonces. Uh-huh. Ahora... Ella ha acrecentado esa deuda en 16,000 millones de pesos a largo plazo.
1: Mil.
3: Más 13,000 a corto plazo.
1: Deja tú ahorita lo que está haciendo ahorita. O sea, la burla a los chihuahuenses de las turboglorietas.
3: Ah, sí, fueron 36 millones de pesos.
1: 36 millones de pesos.
3: 36.
1: Y todos los que estamos en Chihuahua Capital y cruzamos por una turboglorieta,
3: nos da risa.
1: O sea, es eso, 36 millones.
3: ¿Cómo va a costar 36 ladrón millones de pesos
1: los bloques del Vivebus? Porque dicen Vivebus.
3: Sí.
1: O sea, si tú te bajas, de hecho deberías de hacer un videito. Si tú te bajas y los ves, dicen Vivebus,
3: sí.
1: Marco Bonilla ni los ha pintado esas turboglorietas, o sea, están exactamente igual que como las dejó Maru Campos. Y según esto, ¿cuántas turboglorietas son? Son como 15, más o menos. No llegan a tantas.
3: Aquellas eran tres.
1: Tres, ¿verdad?
3: Tres.
1: Las de 36 millones sí, fueron tres.
3: Las de Fuentes Mares y
1: el rumbo. Entonces dices tú, ¿cómo es posible que todavía salgan los panistas a decir, Maru es una mujer honesta?
3: No.
1: El problema es que a nivel nacional no llega la información porque se bloquea a nivel estatal. Digo, ahora que salió Pedrero en la mañanera, que no sé quién le habrá pasado el chisme y que no sé quién le habrá dado la información para que la dijera en la mañanera, se hizo público lo de las patrullas de Chihuahua Capital. Pero no se dijo cuánto cuesta cada uno.
3: No, pues a ver, estamos pagando 19,100,000 pesos al mes por la renta de patrullas. Al mes. A ver, cada patrulla...
1: Deja tú también el costo. ¿A quién?
3: A los mismos, pero ahí te va. Nomás para que sepa la gente. 87,000 pesos... Al mes nos cuenta la renta de cada patrulla.
1: A ver, los que manejan, miren, los que nos están escuchando y que traen Ubers. ¿Cuánto cuesta la renta de un Uber a la semana? 2,000 pesos, ¿va? 2,000. Cuando rentamos la camioneta de Miguel La Torre para la campaña, ¿cuánto costaba la semana? Como 5,000 bolas. Más o menos, no menos, como 3,500, 4,000, porque era la austerota. Si ahorita vamos a rentar a cualquier lugar, te apuesto que esa patrulla, sin los elementos, porque eso lo ponen aparte, sin los elementos no puede costar más de 7,000 pesos a la semana.
3: No, a ver, es que...
1: O sea, no habría manera.
3: Una unidad de ese estilo, ajá, que son unidades flotilla,
1: ajá,
3: hoy por hoy esa Ford cuesta 850,000 pesos.
1: En la agencia.
3: En la agencia.
1: Ok.
3: Sí. Nos la están vendiendo
1: nueva,
3: nuevecita.
1: Okay.
3: Estas nos las están vendiendo en 3 millones pasados. 800, 3 millones pesos. De pesos.
1: Pero es que dicen que es la adaptación.
3: No, pero no.
1: Espérate, lo que no dicen es que no vienen rotuladas.
3: No,
1: ¿eh?
3: No,
1: la rotulación es otra lana.
3: Sí.
1: Y yo ahorita te digo fuera del aire quién la rotula.
3: O sea,
1: la rotulación es otro varo. Sí. Y ponle que a lo mejor los equipos, ponle, suponiendo sin conceder, que las torretas y la computadora sí se la tenga que poner la empresa que la renta. Ponle. Y el tumbaburro, ¿no? Porque es lo que traen a diferencia de la agencia. De todos modos, no. O sea, no coincide a que te cuesten 300% más.
3: Esas unidades, con todo el equipo que dicen que traen, no tienen más valor que una Ford Raptor. Y estoy comparando marca con marca.
1: Ok.
3: A ver, la Ford Raptor no pasa de 3 millones de pesos. Si tú llegas a la agencia y dices, quiero una Ford Raptor, ok, vale 2,870,000 pesos. ¿Cuánto arde enganche? No, pues nada. Ok. Entonces te va a pagar al mes 60,000 pesos.
1: Téngale.
3: Esas unidades flotilla, por con todo el equipo este que hay que traen wifi, que no sé qué, no, a ver.
1: No, y el wifi trae, algunas yo las vi, traen el de Elon Musk, o sea, sí, es un contrato aparte también. Ajá. También ahí hay una feria.
3: Pero deja tú, estamos hablando del equipamiento. Esas unidades no tienen más equipo que las Ford Raptor, uh-huh, por la suspensión, por las llantas, por los rines, por el motor, por la más.
1: Es el logo de Nueva York.
3: Está en lo cierto.
1: Es que lo que hace que cueste 3 millones es el logo de Nueva York.
3: Sí. Entonces, fíjate, ¿cómo saquean en un modelo del PAN? ¿Cómo saquea a la seguridad, uh-huh, que supuestamente nos protege? Uh-huh. Y si me permites brincar un poco al tema que estabas abordando.
1: Date.
3: No hay manera que
1: ¿qué es lo que estamos viendo? Perdón, productor. ¿Qué es lo que estábamos viendo? El contrato del arrendamiento.
3: Okay. Bueno, ahí está el contrato para que vean que son números reales. O sea, nada que...
1: Sí, claro, que no estamos...
3: Yo los tengo.
1: Sí. Diría el vocero del Partido de Acción Nacional en el estado de Chihuahua, serio sicón, pero no mentiroso. Mi maestro, Juan Enrique López Aguirre. Y luego...
3: Entonces, fíjate cómo está el asunto. Dice, no, pues descubrimos, hicimos un gran hallazgo de un narco laboratorio. Uh-huh. Ok. Encontraron 2,000 litros de metanfetamina.
1: No. Los obligaron a decir, güey. Bueno. Los obligaron a decir. Porque ellos salieron a decir que no habían hallado nada.
3: Ah, no, bueno.
1: Salieron a decir que ni un disparo. No habían recogido ni un solo gramo, ni un solo mililitro de sustancia. Hasta que la FGR les dijo, oye, cabrón, ¿cómo que no? Pues si es tanto.
3: Sí. 2,000 litros de metanfetamina.
1: Ajá.
3: 50,000 litros de químicos. Uh-huh. 50 toneladas de precursores. Uh-huh. Oye, subir eso a la sierra, ¿cuánto te tardas, compa?
1: Sí, a ver,
3: ¿cuánto te tardas?
1: Ellos le echan la culpa, ahí te va. Ellos le echan la culpa al alcalde de ahí, porque ya salió Maru a decir en las entrevistas a nivel nacional que es culpa del alcalde y que es morenista y que nadie se atrevería a meterse con él. Yo creo que eso trasciende una alcaldía, ¿eh? Estamos hablando de unas cantidades industriales.
3: No, claro, hagas.
1: Y un golpe millonario. Y mi pregunta siempre va a ser esa, Miguel. ¿Por qué lo anunciaron hasta que entró la FGR?
3: ¿Por qué no lo anunciaron
1: cuando dijeron lo del RAID? ¿Por qué no cuando dijeron, no, es que si iban de raíz los de la CIA, ¿por qué no dijeron, oigan, pero miren, fueron tantos litros y tantos esto y tal, ¿por qué? ¿A dónde iban o qué?
3: No, pues ya los habían acá aceptado. Pero fíjate, entonces, ¿para qué sirven los helicópteros estos que rentaron, los Bell 428? ¿De qué sirven si no sobrevuelan?
1: Para mover a la gobernadora.
3: ¿De qué sirven? Uh-huh. Si están rentados para seguridad, ¿de qué sirven si no pasan por donde tienen que pasar? ¿A poco no se va a ver así un claro de la sierra? Con un helicóptero, claro que se ve.
1: Sí, claro.
3: A ver, pero no son, debe de haber más. Uh-huh. Pero ¿cuántas personas tuvieron que subir y bajar? ¿Cuántos camiones tuvieron que subir y bajar con toda esta gran cantidad de mercancía? Uh-huh. A ver, para armar ese laboratorio, uh-huh, acero, herramientas, tornillería, bombas, pues no sé, generadores de luz. ¿Te imaginas? Uh-huh. ¿Cuántas veces tuvieron que subir y bajar? ¿Cuántas personas tuvieron que ir a armar laboratorio? ¿Nadie se dio cuenta? No entiendo. Pues, le echan la culpa al alcalde.
1: Le echan la
3: culpa. Porque no le levantan una pues carpeta de investigación.
1: Que la fiscalía no tiene nada en contra de él. Ahora, la fiscalía por eso las entrevistas de Maru son tan peligrosas para la misma Maru. Uh-huh. Porque la pregunta natural sería, a ver, Maru, ¿y por qué si tú sabes que ese alcalde es todo eso que me estás diciendo? ¿Y por qué si estás diciendo que nadie se metería con ese alcalde? Entonces, ¿por qué no tiene una carpeta de investigación?
3: ¿Por qué nunca dijiste en las mesas de seguridad?
1: Exacto. Entonces, ¿por qué?
3: Bueno, ya no, porque nunca no va. Pero entonces, fiscal...
1: ¿Por qué la fiscalía no tiene nada?
3: ¿Por qué nunca dijo nada?
1: O sea...
3: Secretario General de Gobierno, porque nunca dijo nada.
1: Aún y con las acusaciones que dijo Maru a nivel nacional, el alcalde sigue sin una carpeta, ¿eh? Entonces, o sea, entonces significa que Maru está enterada de situaciones de la sierra
3: que se guardó.
1: Y que arrojó a alguien. Y todavía tiene el descaro de decir, es que
3: qué a los curioso generadores que después, de violencia. Dice,
1: qué curioso que después de las entrevistas ahora sí me mandan a hablar. Pues sí, o sea, pues, gobernadora, no se dio cuenta de todo lo que dijo en las entrevistas, ¿o qué? O sea, en ¿cuántas entrevistas fueron en total? 10, ¿no? Alguien las está, David las estaba contando. Ponle que son 7. De esas 7, en 5 confesó crímenes.
3: Absolutamente. Violaciones a la Constitución. Y tú, hoy, sumisión, Toño, intromisión.
1: Tienes el video de Toño, si lo puedes, nada más la primera parte donde pone las cosas estas de las diferencias. O si no, ahorita lo vemos, no pasa nada, ahorita te lo mando. La gobernadora justificándose en el fuero constitucional que tiene. A ver, el fuero en este país sí fue hecho para eso, para que si hubiera sido, que si existiera una persecución o si existiera un problema, pues no te pudieran meter al bote por pensar o ser diferente. Pero aquí la situación de Maru no es que piense ni que tenga un gobierno de oposición. Es los crímenes que declaró, Miguel.
3: Exactamente.
1: Tanto en entrevistas como en la mala conversación de su fiscal. Que lo decía yo ahorita y siempre me encanta decir este ejemplo. Si yo voy ahorita a un supermercado con mis hijas que son menores de edad y mis hijas tumban un frasco de mayonesa, el gerente me lo cobra a mí. Uh-huh. No se lo cobra a mis hijas. Porque
3: el responsable
1: es el responsable.
3: ¿Con quién van?
1: ¿Con quién van? O sea, ¿quién los puso? ¿Quién no las cuidó? Si estamos hablando de una fiscalía que no es autónoma y que depende directamente de la gobernadora, ¿quién tendría que ser la culpable de lo que pasó?
3: Porque la gobernadora, dice, el ejecutivo.
1: Ella ya dijo, no, es que el culpable es el fiscal. Sí, mi reina, nomás que así como tanto hablas de tu fuero, pues empieza a hablar también de que el fiscal sea el culpable no te exime a ti, porque tu fiscalía no es autónoma.
3: A ver.
1: Ahora, ¿por qué si Maru, digo, yo me imagino, pues, suponiendo sin conceder, que sea Cruz o Andrea, en cuanto lleguen, que tomen protesta el 1 de octubre del 2027, el 2 de octubre van a mandar una iniciativa al Congreso, sí, para que sea autónoma. Claro,
3: absolutamente.
1: O sea, oiga, ¿saben qué? Páganme autónoma la fiscalía. Pues en caliente. Pero ahorita no es así. Entonces, si, pues, ¿por qué Maru no lo hizo?
3: Nada más mencióname cuál fiscal más carnal había, uh-huh, en todo el país.
1: No, pues no.
3: No, pues es más carnal el de Chihuahua.
1: Pero y también,
3: a ver, secretario del ayuntamiento con, ajá, ella 5 años. Ajá. Y luego secretario general de gobierno. Ajá. Porque también el fiscal que estaba tan mal lelo que nada.
1: No sabría decir que
3: un par de reos murieron de una enfermedad,
1: sí, claro,
3: desconocida.
1: Sí.
3: Pues me parece insólito que salga ahora a tratar de victimizarse con que es una persecución política. Uh-huh. No. Ella tiene que responder. Y si es cierto que ella no sabe, que no está enterada, oye, pues que vaya y lo haga saber.
1: Y también que los panistas vean la situación. Porque lo pudieras dar tu testimonio, lo pudiera dar Miguel La Torre, lo pudiera dar a muchos que conozco, de cómo es el modus operandi político de Maru. Sí. O sea, Maru fue a nivel nacional a entregar y a quemar al su escudero más fiel. Uh-huh. Ahorita yo vi una publicación de César Jauregui.
3: Literal, entregó su cabeza.
1: Sí, ahorita yo vi una publicación de César Jauregui posteando lo de la marcha del sábado o lo que vaya a hacer, porque no han dicho si es marcha o es evento o qué va a ser. Lo único que yo me puedo suponer es que va a cantar Tony Meléndez, ¿no? Me imagino que ya al final, el diputado Tony Meléndez. Y que por cierto, ¿sabes que Tony no me quiere?
3: No sabía.
1: Es que una vez fue una rueda de prensa con él. Sí. Y cuando me tocó a mí la palabra, yo le dije, diputado, avientes esa de agua cautiva que me llega al corazón.
3: Y se enojó.
1: Ya no me volvió a dar la palabra. Pero el chiste es que César Jauregui publicó la imagen de Maru. O sea, le sigue siendo fiel. A pesar de que Maru fue y lo entregó en los medios nacionales.
3: Lo cruzó gacho.
1: Le preguntaron, entonces no fuiste tú, no. Fue el fiscal, dijo. O sea, ella
3: Ah, y además yo pedí que renunciara.
1: Lo dijo, sí.
3: Entonces, a ver.
1: Ella no es así. O sea, ella no sabía qué hizo, pero sí le dijo que renunciara.
3: Pero las decisiones del fiscal.
1: Y todavía.
3: No corren sobre sus
1: exactamente,
3: huesos.
1: Exactamente. Y todavía se quejan de por qué a Maru la mandan citar después de las entrevistas. Cuando en la entrevista ella confesó, primero, dijo lo que pasó en la reunión de seguridad con Omar García Harfuch. O sea, ¿cómo sales a un medio de comunicación a decir lo que te dijo Omar? O sea, y está con Adela y Adela le pregunta, oye, ¿y qué te dijo Omar? Y pues Maru estaba en modo fan, ¿verdad? Todos vimos esa entrevista. Hasta le suplicó al final y le rogó una comida, que porque ella era la mejor, estaba en modo fan. Entonces, en el modo fan se le salió y dice, no, a mí lo primero que me dijo Mar fue esto, y me dijo esto, y me dijo esto. A ver, espérate, fue una reunión de seguridad nacional. No puedes comentarla. Incluso hubo una ocasión que Maru dice, ya estoy hablando de más, estoy interrumpiendo el debido proceso.
3: Ya cuando se
1: ¿cómo
3: fíjate que yo creo que la carpeta ya se estaba integrando y en algún momento, ajá, pues dicen, bueno, ahora sí hay que invitar a la gobernadora a que nos diga qué es lo que ella sabe o qué es lo que no sabe, uh-huh, ¿verdad? Porque yo no siento que haya sido por las malas entrevistas que dio, o por las buenas entrevistas para algunos y malas para ella, ¿no? Pero el asunto está en que ya venía esa carpeta desarrollándose. No es una persecución política. Ah. Ella misma comete el error de pues poner a un fiscal que a la hora de la hora no le respondió como ella quería. O sea, Y que pues tropieza en su gobierno, tropieza en su administración. Uh-huh. La fiscalía es parte de la administración del gobierno del estado.
1: Yo me sorprende, a ver, porque si yo llego como gobernador, se supone que tengo que llegar y me tengo que enterar de cómo está todo.
3: Sobre todo la seguridad.
1: Te supongo, o sea, te la compro de que te des cuenta al mes que tu fiscalía no es autónoma. Te la compro, que te des cuenta después de un mes. En el proceso entrega recepción del nuevo, como tú quieras, o el saliente te dice, oiga, ¿sí sabía usted que la fiscalía de aquí de Chihuahua no es autónoma? Sí. ¿Tú crees que Maru no sabía que no era autónoma?
3: No.
1: O sea, a ver, bueno.
3: Pues ya, si no sabe, pues estamos en la...
1: Y si sabe que no es autónoma, si sabe que no es autónoma, te la compro. O sea, pero si llega a saber que no es autónoma, pues lo primero que haces es mandar una iniciativa al Congreso para que te la quiten, Miguel.
3: Totalmente.
1: Porque, a ver, se quejan en sus palabras, el régimen. Tienen controlada, se quejan, el régimen. A ver, ¿cómo te vas a quejar del régimen si tienes una gobernadora que no ha entregado la fiscalía a una situación autónoma? Y que tiene, hablando de autonomía, a su primo de rector de una institución que se supone que es autónoma, que tiene
3: como tiene
1: las secretarías y que hace lo que hace con todo lo que tiene en el estado. ¿Y cómo te atreves a decir del régimen? Una. Y dos, ¿por qué no la entregó? A mí no me gusta la rifa del tigre, a mí la papa caliente, yo me deshago de la papa en caliente.
3: Ella mandó la terna.
1: Para empezar.
3: Ah, ay, y con el nombramiento de este fiscal, creo que ni terna mandó.
1: No, o sea, lo mandó directo porque sí. Es encargado de despacho, todavía no nombra al que va a quedar. Uh-huh. Pero simplemente también.
3: Pero cuando
1: dice, cuando está hablando, lo mandó directo.
3: Sí.
1: Y cuando fue las entrevistas, también dice, por eso le está diciendo a Adela, yo le dije a Omar, tengo una fiscal que es muy buena en Chihuahua, que ya trascendió 3 administraciones. ¿Qué te parece si la pongo a que tenga una unidad especial para esta situación? Y luego dice, y Omar me dijo que le parecía muy bien y nombré la unidad de investigación.
3: ¿Eso no es responsable de lo que pasa en la fiscalía?
1: Nada más que...
3: ¡Sí está diciendo eso!
1: No, totalmente, o sea, absoluta. Pero fíjate, entonces creas una unidad especial
3: para investigar a tu fiscalía.
1: ¿A ti misma? Pues, sí, o sea, me voy a investigar a mí mismo.
3: ¿Cómo?
1: No hay manera. O sea,
3: no, y al rato va a crear una ¿no? suprema unidad de investigación
1: y,
3: para que
1: y lo mismo y lo
3: tu unidad.
1: Y lo mismo que ha tenido este PAN de doble moral, porque yo me aventé el funeral de la gente de investigación, de la gente especial de investigación que falleció. Hablaron maravillas de él. Dijeron que era la cosa más magnífica que le había pasado al estado de Chihuahua, y no lo dudo, no sé, no tengo ni el gusto yo de conocerlo, pero hablaron maravillas de él. Y a los 4 o 5 días ya era el culpable de todo.
3: Pasaron muchas cosas. Pero, por ejemplo, ¿quién recibió?
1: Se le abrió algo, un audio ahí al productor.
3: ¿Quién recibió, por ejemplo, los cuerpos de los agentes de la CIA aquí en el charco?
1: No supe yo.
3: Fue el mismísimo Suárez.
1: Fíjate.
3: O sea, fue la mismísima fiscalía.
1: Ah, el que terminó renunciando.
3: Sí.
1: Ok. ¿Cuánto? Sí, que también esa es otra, ¿no? O sea, dicen, renuncio para no entorpecer las investigaciones. Ahí lo recibieron. O sea, renuncio para no entorpecer las investigaciones. No, espérese, papito. Usted no puede renunciar.
3: No.
1: No, al revés. Pues, ¿cómo va a renunciar? Pues sí. Digo, decían que Jáuregui se había ido al paso, y pues como viejo lobo de mar y un gran político que es, porque hay que reconocérselo, independientemente esté en la causa o no esté en la causa correcta, luego salió a exhibirse en el Dos Aguas. Inmediatamente le tomaron fotos y para arriba. Entonces César Jáuregui demostró que está aquí en Chihuahua capital, pero el otro sí no sabemos.
3: Pero no fue aclarado.
1: Y entonces, a ver, junto con el citatorio, creo yo que no sé, no lo he leído bien, si el miércoles 10 de mayo, digo el miércoles 27 de mayo, también le toque ir a Jáuregui, eso no estoy seguro. Pero
3: no a la misma hora.
1: Pero ándale, pero de que lo van a citar,
3: sí. Ya está citado.
1: Sí, entonces, realmente no veo yo por qué hacer tanto escándalo. Y sobre todo, y para ir cerrando, Miguel, lo que dice Maru en el video cuando la reciben, que dice: lamento mucho que ustedes sean los portavoces de este daño que se le está haciendo al estado de Chihuahua.
3: Válgame.
1: No, nadie está dañando al estado de Chihuahua.
3: No, ella es la que lo está dañando.
1: El problema, pero...
3: Con mentiras.
1: Quita eso.
3: Con los altos índices de homicidio.
1: Quita eso. El problema lo tiene ella, no el estado. ¿Qué pasaría si Maru Campos termina vinculada a proceso, sin fuero, hasta en el bote, si tú quieres? ¿Qué pasaría con el estado?
3: ¿Nada? ¿Estado sigue su vida?
1: El estado, o sea, sube.
3: Para el 27 con un mejor gobernador.
1: Sube a la persona, exactamente. Sube a la persona que le toque subir. Sí. Ya sea en ese momento la persona que sea o la persona que designen. Después lo ratifica el Congreso del Estado, que ni modo que no lo vayan a ratificar. Tienen la mayoría absoluta. Y después de eso, pues en el 27 llegaría otro gobierno.
3: Pero, sí, la vida de Chihuahua,
1: pero no termina. No se caería el dólar.
3: No.
1: No se caería el peso. No se acabarían las inversiones en Chihuahua.
3: No sería el
1: al contrario. Muchas de las cosas que no se atienden, a lo mejor se atenderían. Pero
3: no tengo duda.
1: El Estado no va a tener ni un solo problema si Maru Campos es destituida de ser gobernador.
3: Sí. A ver, no pueden ni con los semáforos. O sea, no pueden ni con la ciudad deportiva. El Estado no puede con la ciudad deportiva. No puede con los semáforos.
1: ¿Es cierto?
3: Sí. ¿Qué seguridad? ¿De qué seguridad hablan?
1: No, pues desde aquí. De la de las cámaras. ¿Qué no viste cómo le pasaron la imagen de las cámaras a Daniela Álvarez? Yo dije, a ver, espérenme, esto es una burla.
3: Una burla.
1: O sea, salió Daniela Álvarez a burlarse de la primera movilización que hubo para pedirle a Maru que renunciara, que ese fue organizado por un movimiento muy legítimo de aquí de Chihuahua, y Daniela Álvarez, para burlarse de ellos, subió una imagen de la Cámara de Seguridad de Palacio de Gobierno. Sí. Entonces, a ver, a ese grado tenemos nuestra seguridad en Chihuahua.
3: Es que parte de Sentinela está dentro del PAN estatal.
1: O sea, ¿cómo es posible que Daniela Álvarez tenga acceso a las cámaras de seguridad?
3: Una de las pantallas que se clavaron de Sentinela se las pusieron al PAN estatal.
1: Sí, o sea, o una de dos, o tiene línea directa, o otra y más preocupante, le pasan información. Oye, qué miedo, vato. Yo la vez pasada fui a tomar un video ahí al PAN, ahí al Palacio Estatal, el día que regresé de Ciudad de México. O sea, significa que ahorita Daniela ya tiene mis placas, ya tiene mi... ¿En qué carro iba? O sea, pues como que la seguridad del Estado se le entrega a los panistas.
3: Pues a ver, yo tengo una pregunta buena para ti.
1: Échala.
3: La Torre Centinela, ¿está terminada o no está terminada?
1: Pues que según esto ya, pero todavía no la pueden ocupar.
3: Es como yo
1: con la ropa, porque yo llego y luego me dicen L, no, soy M, pero con la XL me siento más a gusto. No, porque está terminada para lo que conviene, pero todavía no se puede usar.
3: No, pero a ver, ya fueron, la inauguraron y esto y
1: aquello. No, todavía no, acuérdate que según esto iba a venir Omar. Dudo mucho que venga después de todo lo que está pasando.
3: No manches, o sea, a ver, es que estamos hablando de 4,700 millones de pesos ahí. Estamos, que terminan, que no terminan, que sirve, que no sirve. Uh-huh. Es que el saqueo es brutal. ¿Cómo? Menos de 1,000 elementos en la Secretaría de Seguridad Pública del Estado. Para todo el estado de Chihuahua. No, o sea, no me vengas. ¿Cómo? Hay 3,400 efectivos de la Guardia Nacional aquí. ¿Quién apoya a quién? ¿Qué se supone que las fuerzas federales deben de apoyar a los estados? Es al revés. Digo, no es al revés. Más bien no apoyan nada al estado.
1: No. Miguel, termínalo rápido de decir, porque ahorita aquí hay gente que nos está preguntando sobre cómo se está llevando también el mantenimiento de las patrullas, porque nos dicen, eso cuesta la renta, pero ¿y el mantenimiento? ¿Ahí cómo está?
3: Ahí te va. Supuestamente dentro de esta renta se cubre mantenimientos preventivos y correctivos.
1: Esa fue la justificación.
3: Justificación, pero no se justifica en números.
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1: Son las 8:05.
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1: Son las 8:06.
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1: Son las 8:07.
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1: Son las 8:08.
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1: Son las 8 y 18 minutos.
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1: Hay una canción que se grabó hace como unos 14 años más o menos, pero tengo fe que ustedes son fan de banda MS y saben todas las canciones. Compa Roberto Sánchez, esto dice...

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Ustedes cantan sus canciones y yo trabajo cargando ladrillos. Pero cuando los escucho cantar pienso que somos lo mismo. Perdonen ustedes el atrevimiento, pero ustedes que vienen y van, quizás me puedan ayudar. Y secándose una lágrima en el ojo y echando mano a su bolsillo, esto fue lo que nos dijo.

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1: Amor, ¿sabes? Contigo me siento tan bien, eres lo más.
2: ¿De verdad, mi amor?
1: Sí, ¿sabes qué es lo que más quiero en la vida?

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0: Me gusta la rolita, eh.
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No sé si tú, donde quiera que estés, al escuchar la canción que tanto nos gustaba, recuerdes lo mucho que nos quisimos en aquellos días llenos de felicidad que juntos vivimos.

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Ahora sí parece que ya quedamos acá, oiga, queremos complacer por ahí. El borrachito por la raza, ¿dónde, pariente? Esa gente de Choice, ándele pues, pariente. Parece que viene un montón de raza de Choice, oiga. Ahí le va mi compa, ya dijo. Ahí le va un tren. ¡Vámonos, oiga!

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1: Son las 6 y 18 minutos.
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1: Ortiz, dice más o menos, compa Luis. Próxima de la baja, bien.

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0: ¿Alguna vez has sentido como si algo te estuviera pesando? Incluso cuando todo a tu alrededor parece estar bien, como si hubiera un peso invisible sobre tu corazón, robándote la paz, drenando tu energía y frenándote de avanzar plenamente hacia lo que Dios tiene para ti. ¿Y si el problema no es lo que está pasando a tu alrededor, sino aquello a lo que aún te aferras? Hoy vamos a descubrir 7 cosas que Dios quiere que dejes ir ahora mismo. Estas son cargas ocultas que bloquean silenciosamente tu paz, tu crecimiento y tu conexión con Él. Y al soltarlas comenzarás a sentirte más ligero, más claro y más cerca de Dios de lo que te has sentido en mucho tiempo. Número 1. El miedo al futuro. El miedo a menudo se disfraza de preparación. Te dice que preocuparte significa que te importa, que pensar demasiado significa que estás siendo responsable, pero en realidad te atrapa en un ciclo de ansiedad por cosas que ni siquiera han sucedido. Dios nunca te pidió que resolvieras todo tu futuro. Te pidió que confiaras en Él con Él. El miedo intenta tomar el control de lo que solo Dios puede manejar y te deja agotado. Empieza a interrumpir los pensamientos de miedo con la verdad. Cuando tu mente empiece a correr con "¿y si?", tráela de vuelta a "Dios está conmigo". Dilo incluso si aún no lo sientes. No necesitas certeza sobre el mañana cuando tienes confianza en Dios hoy. Número 2. Tus errores del pasado. Tu pasado tiene una forma de seguirte, recordándote quién solías ser. El arrepentimiento, la culpa, el "si tan solo hubiera hecho esto diferente". Puede sentirse abrumador, pero Dios no actúa como tu mente. Cuando Él perdona, no guarda un registro para echártelo en cara después. Sin embargo, muchas personas siguen castigándose por cosas que Dios ya dejó ir. Dejar ir tu pasado comienza con aceptar que ya no eres esa persona. Has crecido, has cambiado, y Dios ya ha hecho espacio para tu futuro. Deja de identificarte con tus peores momentos. Esa ya no es tu identidad. Tu pasado puede explicarte, pero no te define. Número 3. Relaciones tóxicas. Algunas relaciones no solo toman tu tiempo, también toman tu paz. Te arrastran a la negatividad, te distraen de tu propósito o te hacen sentir más pequeño de lo que eres. Y lo más difícil es que no todas las relaciones tóxicas son obvias. Algunas son sutiles. Poco a poco drenan tu energía hasta que ya ni te reconoces. Dios pone personas en tu vida por una razón, pero no todos están destinados a quedarse para siempre. Aferrarte a las personas equivocadas puede impedirte entrar en la etapa correcta. Pídele claridad a Dios. Presta atención a cómo te sientes después de interactuar con ciertas personas. Y no tengas miedo de tomar distancia cuando sea necesario. Puedes amar a las personas y aún así elegir la paz. Número 4. La necesidad de control. El control se siente seguro hasta que comienza a abrumarte. Intentas manejar cada resultado, anticipar cada problema y arreglar todo antes de que salga mal. Pero la verdad es que el control a menudo nace del miedo. Es la creencia de que si no mantienes todo bajo control, todo se derrumbará. Dios nunca te pidió que cargaras con esa presión. Te pidió que confiaras en Él. Hay una diferencia entre ser responsable y tratar de controlar lo que solo Dios puede manejar. Dejar ir el control significa rendir el resultado. Sigues actuando, sigues presente, pero dejas de forzar los resultados. Hay paz esperándote del otro lado de la rendición. Número 5. La comparación. La comparación roba silenciosamente tu alegría. Te hace mirar la vida de alguien más y cuestionar la tuya. Te convence de que vas atrasado, de que no haces lo suficiente o de que te estás perdiendo de algo. Pero estás comparando tu realidad completa con el momento destacado de otra persona. Y más importante aún, estás midiendo tu camino con uno que nunca fue diseñado para ti. Dios te creó con intención. Tu tiempo, tu proceso, tu crecimiento, todo tiene propósito. Y cuando te enfocas demasiado en otros, pierdes de vista lo que Dios está haciendo en ti. Cambia tu enfoque. Celebra tu progreso, aunque parezca pequeño. No necesitas ser como nadie más para ser exactamente quien Dios te llamó a ser. Número 6. El rencor. El rencor se siente justificado cuando te han lastimado. Parece que aferrarte a él te protege de volver a ser herido. Pero en realidad, te mantiene atado al dolor. Reproduce la situación en tu mente. Endurece tu corazón. Construye muros que no solo bloquean a otros, también bloquean tu paz. Dios te llama a perdonar. No porque la otra persona lo merezca, sino porque tú mereces libertad. Dejar ir el rencor no significa olvidar lo que pasó. Significa elegir no cargarlo más. No avanzas aferrándote, avanzas soltando. Número 7. La duda en ti mismo. La duda no siempre es ruidosa, a veces es silenciosa. Te dice que esperes, que dudes, que te contengas un poco más. Te convence de que aún no estás listo. Pero esa voz no viene de Dios. Dios no te llama basándose en tu confianza, sino en su propósito. Y cuando Él te llama, ya conoce todo de ti, incluso las partes que crees que te descalifican. La duda te mantiene atrapado en el potencial. La fe te mueve a la acción. Empieza antes de sentirte listo. Da el paso, aunque sea pequeño. No necesitas tener todo resuelto. Solo necesitas estar dispuesto a moverte. Recapitulemos claramente. El miedo te mantiene atrapado en la incertidumbre, pero la confianza te ancla en la paz. Tu pasado intenta detenerte, pero Dios ya te liberó de él. Las relaciones tóxicas drenan tu espíritu, pero los límites protegen tu futuro. El control te agota, pero la rendición trae descanso. La comparación roba tu alegría, pero el propósito restaura tu enfoque. El rencor pesa en tu corazón, pero el perdón te libera. La duda limita tus pasos, pero la fe te impulsa hacia adelante. Si has entendido estas 7 ideas, escribe en los comentarios. Ahora lo entiendo, Señor. Estas no son cosas pequeñas.
1: Hay personas que abren la boca y toda la habitación se calla. No son necesariamente las más inteligentes, no son las más guapas, no son las que más saben, son las que aprendieron algo que la mayoría nunca estudió. ¿Cómo hacer que sus palabras tengan peso? Y la buena noticia es que eso no es un don con el que se nace, es una habilidad. Y como toda habilidad, se aprende, se practica y se domina. En este video vas a aprender exactamente cómo hablar para que la gente no pueda ignorarte. No con trucos baratos ni frases memorizadas, sino con cambios reales en la forma en que te comunicas, cambios que la gente va a sentir desde la primera vez que los apliques. Quédate hasta el final porque el último punto es el que más transforma y el que casi nadie menciona. Uno de los errores más comunes que hace que la gente pierda credibilidad al hablar es este. Hablan demasiado porque le tienen miedo al silencio. Llenan cada pausa con palabras innecesarias. Repiten lo mismo de 3 formas distintas. Añaden detalles que no aportan nada. Y el resultado es que quien los escucha desconecta. Porque cuando todo tiene el mismo volumen, nada destaca. Las personas que comunican con impacto hacen lo contrario. Hablan menos, pero cada cosa que dicen tiene un propósito. Saben que el silencio no es incomodidad, es poder. Una pausa bien colocada después de una idea importante hace que esa idea se quede grabada en la mente de quien te escucha. Desde hoy, antes de hablar, pregúntate, ¿esto que voy a decir suma algo? Si la respuesta es no, no lo digas. La brevedad no es timidez, es dominio. La mayoría de las personas empieza las conversaciones de la misma manera. ¿Cómo estás? ¿Todo bien? ¿Qué hay de nuevo? Y no hay nada malo en eso. Pero tampoco hay nada memorable. Las personas que atrapan la atención desde el primer segundo hacen algo diferente. Empiezan con algo específico, algo inesperado, algo que obliga al cerebro del otro a activarse. En lugar de ¿cómo estás?, prueba con algo como oye, te iba a preguntar algo que creo que nadie te ha preguntado hoy. O simplemente entra directo al tema con una observación concreta sobre algo que viste, pensaste o viviste. El cerebro humano está programado para ignorar lo predecible y prestar atención a lo nuevo. Cuando rompes el patrón esperado de una conversación, automáticamente te vuelves más interesante. No porque hayas dicho algo brillante, sino porque hiciste algo que el cerebro no anticipaba. Practica entrar a las conversaciones de forma distinta. No tienes que ser perfecto. Solo tienes que ser diferente a lo que la gente espera. Puedes tener las palabras perfectas y aún así no convencer a nadie si tu cuerpo está diciendo algo diferente. La comunicación no verbal representa más del 60% del impacto que causas cuando hablas. Tu postura, tu contacto visual, el ritmo con el que respiras, la velocidad con la que hablas, todo eso comunica algo antes de que salga una sola palabra de tu boca. Las personas que proyectan seguridad al hablar tienen algunas cosas en común. Mantienen contacto visual sin mirar para otro lado cada 2 segundos. Hablan a un ritmo controlado, sin apresurarse como si tuvieran miedo de que alguien los interrumpa. Se toman su tiempo para responder en lugar de reaccionar inmediatamente. Y su postura comunica que tienen derecho a estar en esa conversación. Empieza a prestar atención a tu cuerpo cuando hablas. Porque a veces el problema no es lo que dices, es cómo lo dices sin palabras. Hay una habilidad que las personas más magnéticas dominan sin que nadie se dé cuenta. Saben preguntar mejor que los demás. No preguntan por preguntar. No hacen las preguntas obvias que cualquiera haría. Hacen preguntas que demuestran que estuvieron escuchando de verdad, que pensaron en lo que el otro dijo y que les importa ir más profundo. La diferencia entre ¿y cómo te fue? Y ¿qué fue lo más difícil de todo ese proceso? Es enorme. La primera es automática. La segunda demuestra inteligencia, atención y genuino interés. Cuando haces una buena pregunta, pasan 2 cosas al mismo tiempo. La otra persona siente que la estás viendo de verdad, no solo escuchando por educación, y tú te posicionas automáticamente como alguien con profundidad, como alguien que piensa diferente. No necesitas hablar más para parecer más interesante. A veces, solo necesitas preguntar mejor. Desde hoy, antes de hacer una pregunta, pregúntate si es la pregunta que cualquiera haría. Si la respuesta es sí, busca una mejor. Este punto parece pequeño, pero tiene un impacto enorme en cómo te perciben. Hay palabras y frases que la gente usa constantemente sin darse cuenta y que hacen que todo lo que dicen suene menos seguro, menos convincente, menos serio. Frases como, no sé si me equivoco, pero esto quizás no tiene sentido. Es solo mi opinión, disculpa si molesto, antes de decir algo importante. Cada vez que usas una de esas frases, le estás diciendo a tu cerebro y al de quien te escucha que lo que viene no merece demasiada atención. Estás pidiendo permiso para hablar antes de hablar, y eso destruye tu autoridad antes de que digas algo. Esto no significa que seas arrogante. Significa que confías en lo que tienes para decir. La seguridad no es gritar más fuerte. Es no disculparte por existir en la conversación. Empieza a anotar cuántas veces al día usas palabras que debilitan tus ideas. Y cada vez que las detectes, elimínalas. Di lo que tienes que decir. Directo. Sin disculpas innecesarias. Cuando quieres convencer a alguien de algo, el instinto natural es dar argumentos, datos, razones. Y eso funciona a veces, pero hay algo que funciona mucho mejor y mucho más rápido. Una historia corta. El cerebro humano no está diseñado para procesar argumentos, está diseñado para procesar narrativas. Cuando alguien te cuenta una historia, tu cerebro se activa de una forma completamente diferente a cuando te dan una lista de razones. Te metes dentro, lo visualizas, lo sientes. Las personas que comunican con impacto saben esto. Por eso no dicen, la comunicación es importante. Dicen, una vez conocí a alguien que perdió un trabajo que quería porque no supo cómo decir lo que pensaba en el momento correcto. Una sola historia de 30 segundos puede ser más persuasiva que 5 minutos de argumentos. Empieza a construir tu propio banco de historias cortas, momentos que viviste, cosas que observaste, situaciones que te enseñaron algo. Y cuando quieras convencer a alguien de algo, en lugar de dar razones, cuenta una historia. El resultado va a sorprenderte. Este es uno de los errores más comunes cuando alguien quiere comunicar algo importante, ya sea en una presentación, en una reunión o incluso en una conversación de grupo. Hablan para todos en general. Y cuando hablas para todos en general, no llegas a nadie en particular. Las personas que realmente conectan cuando hablan, hacen algo diferente. Aunque estén frente a 100 personas, hablan como si le estuvieran hablando a una sola. Usan tú en lugar de ustedes. Hacen referencias específicas. Crean la sensación de que ese mensaje fue construido exactamente para quien lo está escuchando. Esto aplica también en conversaciones uno a uno. Cuando hablas con alguien, habla de su situación específica, usa su nombre, referencia a algo que dijo antes. Hazle sentir que no estás dando un discurso genérico, sino que estás hablando directamente con él. La gente no ignora lo que siente que fue hecho para ellos, solo ignora lo que siente genérico, intercambiable y sin dirección. La mayoría de las personas nunca piensa en su voz como una herramienta. La usan como viene, al ritmo que sale, con el volumen que tienen por defecto. Y eso es un error enorme. Tu voz es el vehículo de todo lo que dices. Y 2 personas pueden decir exactamente las mismas palabras y causar impactos completamente diferentes, solo por cómo usan su voz. Las personas que hablan con autoridad hacen 3 cosas con su voz que los demás no hacen. Primero, bajan el tono cuando quieren que algo suene importante. Una voz que sube al final de cada frase suena insegura, como si estuviera pidiendo aprobación. Una voz que baja al terminar una idea suena definitiva, segura y digna de ser escuchada. Segundo, usan la velocidad de forma estratégica. hablan más despacio cuando dicen algo que quieren que se quede grabado y aceleran cuando describen algo dinámico o emocionante. Ese contraste mantiene a quien escucha completamente atento. Tercero, no tienen miedo de las pausas. Una pausa de 2 segundos antes de decir algo importante hace que ese algo se sienta como si valiera la pena esperar. Empieza a escucharte. Grábate hablando. Nota tus patrones. Porque cuando dominas tu voz, dominas la atención de quien te escucha. Esto le pasa a todo el mundo. Estás hablando, alguien te corta, o dices algo y nadie reacciona. Y en ese momento, la mayoría de las personas hace una de dos cosas. Se achica y cede, o se pone a la defensiva. Ninguna de las dos funciona. Las personas que se hacen respetar cuando hablan tienen una tercera opción. Cuando alguien las interrumpe, simplemente continúan. Sin agresividad, sin drama, sin levantar la voz. Solo continúan con calma, como si la interrupción no hubiera tenido el peso suficiente para detenerlas, porque la seguridad no se defiende, se demuestra. Y cuando dicen algo y no hay reacción, no repiten lo mismo más fuerte esperando que esta vez funcione. En cambio, hacen una pregunta que obliga a quien escucha a involucrarse. ¿Qué piensas tú de eso? O, ¿eso te ha pasado alguna vez? Son 2 segundos que cambian completamente la dinámica. No puedes controlar cómo reacciona la gente, pero sí puedes controlar cómo respondes cuando la reacción no es la que esperabas. Y esa calma, esa estabilidad, es exactamente lo que hace que la gente empiece a tomarte más en serio. Puedes aplicar todo lo que aprendiste en este video: el ritmo de la voz, las preguntas correctas, las historias cortas, el lenguaje corporal. Todo eso funciona. Pero hay algo que lo une todo, y sin lo cual ninguna técnica va a funcionar de verdad. La presencia. Estar completamente ahí cuando hablas con alguien, no pensando en lo que vas a decir después, no revisando mentalmente si lo estás haciendo bien, no preocupándote por cómo te están percibiendo. Solo ahí, escuchando de verdad, respondiendo a lo que realmente se está diciendo, no a lo que esperabas que dijeran. La presencia es lo que hace que alguien sienta que hablar contigo es diferente a hablar con los demás. Es lo que hace que la gente quiera seguir en la conversación. Es lo que convierte una técnica en conexión real. Y la presencia no se aprende leyendo. Se practica estando, conversación por conversación, momento por momento. Todo lo que aprendiste hoy se puede resumir en una sola idea. Hablar bien no es hablar más, es hablar con intención. Cada pausa que colocas con propósito, cada pregunta que va más profundo que las demás, cada historia que reemplaza un argumento aburrido, cada vez que eliminas una disculpa innecesaria antes de decir algo importante, todo eso suma. Y la gente lo siente. Aunque no sepa exactamente qué es diferente en ti, lo siente. Empieza con uno solo de estos puntos hoy. No intentes aplicar los 10 de golpe. Elige el que más resonó contigo y practícalo durante una semana. Los resultados van a hablar por sí solos. Si este video te aportó algo, suscríbete, porque el próximo video va a darte otro conjunto de herramientas que cambian cómo te mueves en el mundo. Y cuando lo veas, vas a querer aplicarlo ese mismo día.

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1: Buenos días, excelente mañana, excelente nuevo amanecer, pues le damos la bienvenida a este primer bloque de noticia. Yo soy Dani García, lo voy a estar acompañando hasta las 9 de la mañana con mucho que platicarle, mucho que contarle, reportes y demás. Son las 6:57 de la mañana, una disculpita que no entrábamos, ¿verdad?, por aquí al aire, pero teníamos para aquí unos problemitas, pero bueno, ya se solucionaron. Y bueno, pues esta mañana le platico un martesito a gusto, ¿qué tal de clima? No está frío, está muy rico, está muy... Oye, pues este martes 26 de mayo felicitamos a todos los cumpleañeros y también a todos los santos. Si usted está celebrando algo en especial, háganoslo saber a través de nuestra línea telefónica 649-101-1010. Y bueno, esta mañana felicitamos a los santos Felipe, Neri, Eleuterio, también por ahí a Simitrio. Felicidades, que Diosito nos los bendiga hoy y siempre, a estos hermosos nombres, que Dios los colme de muchísimas bendiciones. Un martes 26 de mayo, ya casi culminamos este mesecito, ya estamos nada más a unos cuantos días, así que aprovéchelos al máximo estos últimos días de mayo. Si tiene por ahí alguna celebración en especial que hacer en su hogar con su familia, aprovéchela. Y bueno, este martes le platico que ya van 145 días transcurridos. Nos faltan únicamente 220 días por transcurrir. 220 días, híjole, me acuerdo todavía cuando eran 300, qué húbole. Pero bueno, pues le digo, este 2026 pues va volando. Ah, mire, pues hoy 26 de mayo y año 2026. Pues bueno, ahí hoy es día, puede ser que de la suerte, puede que se gane la lotería, compre por ahí el boletito. Y nos vamos con las efemérides muy interesantes el día de hoy. Muchísima atención. Un mayo 26, en 1737, la Virgen de Guadalupe es proclamada patrona. ¿Usted sabía estas efemérides, usted historia? Pues díganos si usted sabía un poquito sobre esto. Pues nada más una, ¿verdad? Es de, el natalicio por ahí de un actor estadounidense. Pero yo creo que todos hemos visto por ahí alguna película de este actor John Wayne. Y bueno, 7:01 de la mañana, este nuevo amanecer, esta mañana, iniciamos con el clima. ¿Qué le parece? ¿Cómo vamos a estar? Híjole, ayer se nubló tan delicioso en la tardecita que ya no quería uno ni salir. Pero bueno, le platico que Huachochi nos recibe con este nuevo amanecer marcando 9 grados centígrados. No sé.
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1: Amanece nublado y nublado durante todo el día. Les espera una temperatura máxima de 20 grados centígrados y ahorita mismo tienen una de 12 grados. Y bueno, les esperan ráfagas.

0: Gas de viento que van a estar alcanzando los 19 kilómetros por hora. Nos vamos a nuestro bellísimo Krill. Excelente mañana, amanecen a 9 grados centígrados. Les espero una temperatura máxima de 21 grados. El cielo nublado hasta las 8 de la mañana. Desde las 8 y media de la mañana en adelante van a tener ya solecito, con ráfagas de viento que les espera de 20 kilómetros por hora. Abríguese muy bien, aunque haga calorcito, no se descubra mucho el pecho. Si usted cree necesario usar cubreboca para que no le afecte en sus vías respiratorias, pues hágalo. Valleza, nuestros vallesanos, excelente mañana. Oiga, que hace mucho que no nos saludan por aquí a través de un mensajito. Amanecen a 17 grados centígrados. Les espera una temperatura máxima de 29 grados. El cielo nublado hasta las 9 de la mañana. De las 9 en adelante les espera pues solecito, con ráfagas de viento que van a estar alcanzando los 12 kilómetros por hora. El día de hoy pues van a tener un clima, pues sí, con algo de calor por allá por Valleza. Urique, excelente mañana, amanecen a 17 grados centígrados. Les espera una temperatura máxima de 27 grados. Y el día de hoy, híjole, qué bendición, todo el día van a tener por ahí solecito y ráfagas de viento que van a estar alcanzando los 3 kilómetros por hora. Oiga, nuestra gente bella de San Juanito, a todos los compañeros por allá de la patrona, les mandamos un fuerte abrazo y saludotes por ahí a todo nuestro gran equipo de por allá. Híjole, ya queremos ir a darnos la vuelta. ¿Cómo andan por las cosas por allá? Cuéntenos, díganos, platíquenos, nuestra gente de San Juanito, que también no nos mandan a veces muchos mensajitos. Oiga, amanecen a 7 grados centígrados, les espero una temperatura máxima de 21 grados, el cielo despejado durante todo el día y ráfagas de viento algo altas con 18 kilómetros por hora. Así que nos vamos ya por último para culminar con Morelos, que amanece nublado, pero no se preocupe, la nubosidad se va a quitar a las 10 de la mañana y les espera una temperatura máxima de 31 grados centígrados, ¿eh? Y a pesar de que son las 7 con 4 minutitos de la mañana, tienen una temperatura algo alta de 19. Ahora sí que de 19 grados centígrados, así que pues les espera un clima con bastante calorcito, como, híjole, qué a gusto, cómo aguantan por ahí el calor. Ojalá, verdad, que se cuiden, que no se les vaya a dar por ahí un golpe de calor, que es bien importante mantener por ahí a nuestros animalitos, también a nuestros adultos mayores, pues ahora sí que alejados de tanto calor para que no les dé, pues lo que le acabo de mencionar, el golpe de calor. Así que bueno, pues iniciamos esta mañana con información, con noticia. Recuerde compartir nuestro en vivo para que la gente, bueno, pues informe, llegue a más personas. También recuerde nuestra línea telefónica 649-101010. También háganos su reporte a través de este número. Y bueno, pues iniciamos esta mañana, fíjese, con el primer reporte. Híjole, una problemática, oiga, que hemos visto en Facebook, que hemos visto en medios de comunicación, lo hemos platicado muchísimo aquí en La Patrona, pero sigue este tema tan triste, tan, híjole, pues no sé cómo decirlo, ya falta de amor por nuestros seres vivos, sea cual sea, desde una planta, un animalito, un ser humano, y pues sí, fíjese que hablamos de los lomitos. Buenos días, nada más para reportar de nuevo que están envenenando perritos en la colonia Igusa. Pobres perritos, ¿cómo es la gente mala? Híjole, radio escucha, de verdad que pues nosotros quisiéramos abordar este tema nada más una vez en todos los programas, pero es tan triste que llevamos año con año, año con año con este mismo tema. Y ojo, no significa que a nosotros nos canse o que sea repetitivo y que no, y que lo deje de hacer. No, no, no, al contrario. Quisiéramos que toda la gente, bueno, pues no odiara a los animalitos, a los seres vivos, y los tratara con el mismo respeto que ellos nos tratan a nosotros. Que si el animalito nos quiere morder, que si el animalito se nos echa encima, pues todo tiene una razón. Fíjese que ayer precisamente llevamos a mi perrita, bueno, es de mi mamá, ¿verdad? Pero ella es mía, más mía que de ella, a la veterinaria, y nos decía la veterinaria, pues es que hay un muchacho que pasa todos los días por tal lugar y le avienta piedras y torea mucho a un perrito, y ya hasta que el perrito no aguantó, andaba yo creo enojado ese día, y se le echó encima para morderlo. ¿Por qué no respetar? Si usted pasa por el lado donde hay un perrito, algún portón donde sabe que pues no pueden salir, no los tore, no esté aventándoles cosas, no los envenene. De verdad que si a usted no le gustan los animalitos, pues ni les haga caso, ni los acaricie, ni los vea, ni les hable, ni nada. Yo creo que hay que ser muy respetuosos con eso y que la sobrepoblación se va a quitar con envenenarlos. No, no se quita con envenenarlos. Lo único que hace, bueno, pues es que las familias sufran por los perritos que a veces sí son caseros y los envenenan. Así que los invitamos a esterilizarlos. En lugar de envenenarlos, ¿por qué no nos unimos a esterilizarlos? Siempre se los decimos, incluso ayer lo platicamos, Presidencia Municipal pues se une a esterilizarlos totalmente gratis. Y pues qué triste que siga en casos de envenenamiento. Les invitamos de nuevo por aquí, déjenme sacar el número de Félix, un abrazote hasta la distancia, de verdad que Félix siempre ha estado al pie del cañón, porque, híjole, imagínense, tantos lomitos, tantos gatitos que andan por ahí en la calle, pues obviamente necesitamos alguien que nos ayude a esterilizarlos. Pueden apartar el lugar de lunes a viernes de 9 de la mañana a 2 de la tarde al 649-196-2491. Y ojo, no es nada más en esta colonia, hay en muchísimas colonias. No sé, por ahí atrás del Cebeta, cuál es la colonia, ahorita le digo, pero también ahí nos han reportado muchísimo envenenamiento de perritos. Por mi calle, por ahí por Los Pinos y la calle, Abraham González, creo que es, prolongación Abraham González, muchísimos reportes de perritos. Entonces, pues no los puede uno dejar sueltos ni a los gatitos. Lo invitamos, es totalmente gratuito, de lunes a viernes, aparte su lugar, de 9 de la mañana a 2 de la tarde, 649-196-2491. Y ojo, esto se hace cada cierto tiempo, porque imagínense, pues es que es anestesia, es medicamento, es mano de obra, son muchísimas las cosas que se tiene que pagar. Y bueno, pues son gratuitas. Le viene costando una esterilización de gatito. Fíjese que yo cuando esterilicé una gatita, una gata hembra, a mí me costó 1,900 pesos. De los perritos, sí, no sé, tuve que pagar porque pues en el lugar donde yo estaba viviendo no estaban esterilizando gratuitamente como en otros lugares que me había tocado estar, como Huachochi, en otros lugares, entonces sí tuve que pagar 1,900 pesos. Sí es mucho el dinero que se paga para esterilizar a una gatita o a un perrito, porque es más, recuerde, de las hembras que de los gatos, desconozco por qué, no sé si es más complicado, pero aquí no lo están dando gratuito. ¿Por qué no aprovechar lo que nos están dando gratis? Así que pues le invitamos a que haga por favor la esterilización. Dice, buenos días, ¿me pasa el número para esterilizar mis perritos? Claro que sí, ahorita se los paso por mensajito, otra vez se los digo, 649-196-2491. Y bueno, pues Vivi, muy buenos días.
1: Hola Dani, ¿qué tal? Buenos días, ¿cómo amaneciste?
0: Muy bien, gracias a Dios.
1: ¿Y bien, tú? Amanecimos, oiga, ¿qué es lo que importa?
0: Amaneciste muy patrona.
1: Dije, no, es que lo que estaba encima, Dani, eso fue lo que me puse.
0: Yo me la iba a poner, pero no la encontré.
1: Bueno, y ahora que tienes idea, no era momento de pensar, a ver, ¿qué me voy a poner? No,
0: sí pasa.
1: Sí pasa. Bueno, pues ni modo, oiga, buenos días, excelente mañana a todos ustedes. Y pues vamos a continuar con la noticia, con información, y vámonos con otra denuncia ciudadana también. Pues peligro fuera de las escuelas aquí en Huachochi, denuncian peligro en Huachochi y piden pues que se instale un tope y que se respete realmente los señalamientos que hay, sobre todo en esta zona de las escuelas, Andy, donde está la Timoteo, la Técnica, el Cebeta, pues habitantes de Huachochi realizaron una denuncia ciudadana pues para alertar sobre peligrosa situación que se vive en la colonia deportiva, específicamente en la calle Monterrey, exactamente atrás del Cebeta, donde diariamente pues se registra una gran afluencia de vehículos y estudiantes. De acuerdo con los reportes de los vecinos y padres de familia, al momento de la salida de las escuelas, muchos automovilistas circulan en exceso de velocidad y no respetan el paso de los peatones, poniendo en riesgo pues sobre todo a los niños, a los jóvenes y a las personas que transitan por esta zona. Ante esta problemática, los ciudadanos pues hacen un llamado urgente para que las autoridades correspondientes hagan su trabajo y que se instale un tope, un mecanismo de reducción de velocidad que ayude pues a prevenir accidentes y brinde mayor seguridad a quienes diariamente pues pasan por este sector. Los denunciantes señalaron que el área pues es muy transitada durante las mañanas y las tardes, por lo que consideran necesario el actuar de las autoridades antes de que ocurra realmente pues una tragedia. Sabemos que ahí, oye Dani, es unas calles que en la hora de salida, en la hora de entrada a las escuelas, es bastante concurrida, es la hora pico, ahora sí, porque vemos las filas de carros en estas calles.
0: Oye, sí, fíjate, precisamente ayer que hacían la denuncia, no únicamente, bueno, pues, se quejaban de ese lugar, se quejaban de muchos otros, y bueno, yo creo que sí pedirles que se haga algún tope, algún algo para que no hayan exceso de velocidad, porque de verdad que pasan volando.
1: Volando, oiga, entonces, bueno, también nosotros como ciudadanos, como... pues sí, que transitamos sobre todo estas calles, también, oiga, tengamos un poquito de empatía, tengamos un poquito de respeto, y recuerde que es por su seguridad y por la seguridad de los demás, no nada más estamos cuidando a los demás, sino que pues queremos que evitar que suceda una tragedia y que usted pues al final de cuentas también le traiga alguna consecuencia, tanto a su bolsillo, bueno, no sé si a su bolsillo, bueno, a su bolsillo, que mire, lo material como quiera, va y viene, pero la vida de un ser humano, pues no. Y bueno, menos cuando sea un accidente.
0: Y fíjate que se quejaban también de los alumnos, decían que no únicamente alumnos del plantel, otros alumnos que iban hacían ceros atrás. Entonces, pues yo creo que sí pedirle ahí a los padres de familia que pues resguarden a sus hijos menores de edad conduciendo. Los niños, sí, sí se puede tener por ahí una licencia de menores de edad, pero hay que usar el carro, la camioneta con toda la responsabilidad. Sí, decimos, bueno, las cosas materiales se vuelven a conseguir, pero imagínate, duele el codo, yo
1: claro,
0: creo.
1: Claro, pues si todo, cualquier cosita nos puede costar, oiga, con mucho sacrificio yo creo que hemos obtenido que nuestro carrito, no sé, lo que sea, pero pues ¿para qué? En cuestión de minutos lo echamos a perder todo. En cuestión de minutos no, de segundos.
0: Y nos mandaban ayer el video, pero pues no lo pudimos por ahí subir a la patrona porque pues por ciertos temas, porque se veían placas y demás, y es muy cortito el video, pero sí pedirles de verdad que pues hay que manejar con responsabilidad. Dios no quiera y el día de mañana pues Viviana, ocasionemos una muerte y pues...
1: Una tragedia de verdad, oiga.
0: Exacto.
1: Hay que tener mucha empatía, mucho respeto, hay que manejar con mucha precaución, hay que estar dándole el paso allá a la gente en los peatones, manejar sobre todo en esa área, Dani, pues a una muy baja velocidad.
0: Oye, yo tengo por ahí una queja ciudadana, yo también soy ciudadana, no nada más aquí trabajo, ¿eh?
1: Quéjate, mija.
0: Fíjese que por ahí el otro día iba por el cuartel caminando y pues hay paso peatonal, está poquito despintado, pero pues todavía sirve. Y casi me atropellaron, o sea...
1: Me separaron.
0: No, y la misma persona como que se dio la vuelta, yo creo traía apuro, y a otra señora también que iba con su bebé, pues casi se la llevó con todo y bebé. Entonces dices tú, ¿para qué sirven los señalamientos? ¿Para qué sirve el paso peatonal? ¿Y para qué le sirve también las intermitentes? ¿Para qué le sirve el direccional? Oiga, si no la va a prender.
1: No, Dani, y aparte, si usted va a trabajar... Y pues lleva mucha... Váyase un poquito antes, Dani.
0: Sí, váyase un poquito antes para que hagas andar a todo lo que da.
1: Sí, sabemos que a todos nos puede pasar, pero pues hay que manejar con mucha precaución.
0: También hace unos meses íbamos, no recuerdo dónde íbamos Lolis y yo, y allá por el... Bueno, vamos a meter gol enfrente del Super Enano, ¿no? Hay una como... pues para irnos a la izquierda o a la derecha, uh-huh. Y la camioneta no puso direccionales, entonces pues Lolis ya se iba a meter para darse para la izquierda, porque sí puso el direccional para dar a la mano izquierda, y se le atravesó, casi le chocaron, y pues imagínate, pues,
1: no, imagínate.
0: ¿Para dónde vas? ¿Para la izquierda, derecha, derecho, o qué vas a hacer?
1: No, es adivino uno.
0: No, o sea, es divino, claro, uno, pero adivino no, hija.
1: No puede ser uno todo en la vida.
0: No, imagínate, Viviana, yo no sé si Viviana se va a ir a la derecha o yo me voy a ir a la izquierda.
1: Sí, oiga, no, de verdad que los invitamos para que también, pues, a los jóvenes, sobre todo, también que manejen con precaución, que manejen, pues, de una manera moderada, que no anden a exceso de velocidad, que no se les ocurra por ahí que, ay, voy a hacer un cero, oiga, de verdad. Sabemos cómo son ocurrentes los chavalos, ¿sí? Pero, pues, todo eso puede traer consecuencias, así que... Póngase listo. Y sobre todo también, ahora que se empezaron a realizar, que nos comentaba el alcalde que ya van a ser permanentes estos operativos del alcoholímetro, pues también cooperemos con las autoridades. Oiga, ellas nada más están realizando su trabajo.
0: Veía, me salen muchos videos de motociclistas en la ciudad, que la CDMX, que muchos lugares, y una muchacha que se les enojó, que porque le estaban pidiendo la tarjeta de circulación de la moto. pues ¿para qué se enoja? Usted nada más coopere y ya la dejan irse. Entre más se ponga usted por ahí violento, pues obviamente las autoridades van a decir, pues andas con algo sospechoso, ¿por qué te pones tan violento?
1: ¿Por qué te ponerse tan violento? Oiga, las autoridades, recordemos que ellos también son trabajadores, que ellos reciben instrucciones y si hay operativos, hay que cooperar con ellos y nos hacen la parada, hay que detenernos y nos van a revisar, usted permítalo, porque pues, como le comento, solo están realizando su trabajo, Dani.
0: Pues sí, ¿para qué se enojan? Y no, oiga, no le van a pedir dinero, usted no se preocupe por eso, ellos tienen su sueldo fijo, ellos tienen su quincena y no les van a pedir dinero, no se preocupe. En caso de que llegara a pasar, usted lo puede reportar, no
1: claro,
0: se preocupe.
1: Claro que sí, usted lo puede reportar, de verdad que también es importante esa situación.
0: Así es, así que vamos a cooperar.
1: Copele.
0: Y embotellamiento afuera de las escuelas sí hay.
1: Sí hay, y bastante, así que también váyase, si usted va a llevar a su niño en carro, váyase temprano.
0: Sí, de verdad. Pues bueno, así la situación con el reporte ciudadano que nos hicieron llegar. Oiga, si usted también pues tiene algún reporte aquí en Huachochi, en algunos otros lugares, en alguna comunidad, háganoslo saber, Vivi, nuestra línea telefónica.
1: Claro que sí, 649-101-1010, le repito, 649-101-1010, nuestra línea telefónica aquí de cabina, mándenos su mensaje, también los invitamos a que nos deje su comentario a través de nuestra página y en el en vivo, la patrona de Huachochi Noticias.
0: Dice por acá, y deben de manejar personas que estén bien de la mente porque manejan muy mal, andan a lo, no vamos a decir esa palabra, ¿no?
1: A lo tonto.
0: Pues es que, y es responsabilidad de todos.
1: Sí, sí, sí.
0: Dice por acá, Vivi, empiezan a llegar los mensajitos por ahí, sácanos los del en vivo, por favor, por mientras, mire. Buenos días, Dani, Vivi, para hacer un comentario. Buenos días. Sobre los perritos, que hay personas que van por la calle, a ver, y hasta 4 o 5 perros pasa alguien en moto, en bici, y se vuelven agresivos. Deberían salir a la calle, pero sin perritos. Gracias, lindo día. Pues sí, fíjese, uy, ojo, si van a salir con sus perritos, que yo a veces lo hago, la saco siempre con correa. A mi perrita siempre con correa. Y fíjate que cuando he salido con mi gato, aquí nunca me ha tocado salir con mi gato, pero cuando yo salía con él, y callejeros que les echan encima a las personas, ¿a quién se debe acudir? Híjole, es que aquí no sé si haya como en sí perrera. No hay, ¿verdad?
1: No hay perrera.
0: Bueno, pues eso sí, híjole, es que sí, la verdad es un tema complicado. Le digo, queremos ayudar, pero no tenemos cómo ayudar. Entonces, pues, vamos a hablar por ahí. Déjeme ver y proponemos algo, porque pues sí, es bien triste verlos en la calle. Híjole, vamos a decirlo de esa palabra, Viviana, pasando hambre, bien hambreados, batallando.
1: Descuidado.
0: Entonces, obviamente, imagínese un perrito con hambre y demás, pues, lo torea uno y agresivo.
1: Así es. Dice Enedino Rosas, dice, buenos días, saludos a la gente de San Juanito y Rancho de Gutemare. Ahí se me va. Ay, soy de desde Ojinaga. Excelente mañana. Muchísimas gracias, Enedino. Te mando un saludote muy especial. Gracias. Janet Martínez, lindo día. Saludos desde el Mimbre. Muchísimas gracias. Saludos también para ti. Gracias por sus mensajes. A usted también, si nos está viendo. Oiga, y a las personas que están en el en vivo, también compártanlo, por favor, que podamos llegar a más personitas.
0: Así es, Vivi. Oye, ¿qué te pasa si nos damos un cortecito?
1: Claro que sí, Dani. Vamos a un corte. No se vaya, regresamos.
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1: Siete con 26 minutitos de la mañana y le quiero platicar que si usted ya no tiene un buen teléfono, en JM Solares, José Chisotoma Inés y Gómez Farías, JM Solares somos distribuidores autorizados por Telcel, así que vámonos por un celular nuevo. ¿Ocupas un celular nuevo?
2: Sí, Dani, este ya chafió.
1: Ah, ya te toca.
2: Ya toqué un celular nuevo, oiga.
1: Ya puro lujo tú.
2: Ya no sé qué, yo creo que ya trae uno los celulares ya por necesidad, Dani.
1: Sí, ya es necesidad, la verdad.
2: Ya es una necesidad del teléfono.
1: Oiga, pues así es, con más información, más noticias esta mañana, pues, híjole, una información muy triste el día de ayer, que decían que era asesinato, que sí que había pasado, pues no sé si usted estuvo al tanto de esto, la mujer que murió en una motocicleta tras un accidente en Vía de Parral, la mañana del lunes 25 de mayo, nos despertamos con una noticia macabra, donde una joven perdió la vida luego de sufrir un accidente vial sobre la vialidad del río a la altura de la colonia Santa Elena en la ciudad de Parral. Y bueno, pues el cuerpo estaba tendido en este lugar. De acuerdo con la información proporcionada por la Agencia Estatal de Investigación, la víctima identificada como Leslie Nailea GC, de 23 años de edad, quien conducía una motocicleta marca itálica línea 1252, cuando ocurrió el percance derivó en su fallecimiento. Los elementos de servicios periciales acudieron

0: al lugar para procesar la escena y posteriormente trasladar el cuerpo al CEMEFO. Pero bueno, pues lamentablemente, le digo, pues pusieron mensajes de despedida, familiares, amigos, a esta mujer, Leslie Nailea. Despidieron con emotivos mensajes a Leslie Nailea tras un trágico accidente que, pues bueno, ya le mencioné aquí hace unos segundos. Los familiares, amigos y seres queridos despidieron a través de redes sociales a esta mujer joven que perdió la vida luego del accidente en la motocicleta. Con fotografías, mensajes y palabras de cariño, personas cercanas expresaron el dolor que ha causado su partida, recordándola como una joven alegre, querida y llena de sueños. Las publicaciones rápidamente se llenaron de mensajes de apoyo y condolencias para sus familias. La noticia, pues, causó gran consternación en toda la comunidad. Descanse en paz, Leslie Nailea. Con muchísimo respeto, pues, le damos la noticia.
1: Lamentablemente, este caso, así como tú dices, descanse en paz. Y pues vamos a continuar con la información, 7:29 a.m. Oigan, pues revelan una presunta relación del funcionario penitenciario de Chihuahua con una empresa sancionada por Estados Unidos. Ricardo Fernández Acosta, subsecretario del Sistema Penitenciario Prevención y Reinserción Social de Chihuahua, apareció como socio de la empresa Grupo Empresarial Mamba Negra, compañía señalada por la Oficina de Control de Activos Extranjeros del Departamento del Tesoro de Estados Unidos por presuntos vínculos con una red de lavado de dinero relacionada, pues, con el cártel de Sinaloa. De acuerdo con los documentos registrados, los documentos del Registro Público de Comercio citados en diversas publicaciones nacionales, Fernández Acosta habría ingresado como socio de esta empresa en el 2022, además de asumir funciones.
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3: Son las 7:30.
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1: Son las 7:31.
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7: En Huachuche, un hombre acusado de violencia familiar agravada. Elementos de la Agencia Estatal de Investigación, adscritos a la Fiscalía del Distrito Zona Sur, detuvieron a Edgar C.C., de 35 años de edad, quien contaba con una orden de aprehensión por el delito de violencia familiar agravada. De acuerdo con la investigación ministerial, los hechos ocurrieron el pasado 5 de marzo en un domicilio ubicado aquí en la colonia del centro, aquí en el municipio de Huachuche, donde presuntamente pues agredió física y verbalmente a su pareja sentimental y a su hijo menor de edad, luego de que no le dieran dinero para comprar drogas. La detención se realizó el 25 de mayo por elementos de la Agencia Estatal de Investigación, quedando el imputado a disposición del juez de control que lo requería para llevarlo a la audiencia correspondiente. Será el Ministerio Público de la Fiscalía Especializada en Atención a Mujeres Víctimas del Delito por Razones de Género y Familia quien formulará la imputación en su contra. También la Fiscalía señaló que con acciones de investigación se busca poner ante la autoridad a los probables responsables de delitos que atentan contra las mujeres y su familia, garantizando protección y seguridad bajo protocolos de género. También, de acuerdo con el artículo 13 del Código Nacional de Procedimientos Penales, el imputado pues se presume inocente mientras no se le declare su responsabilidad mediante una sentencia emitida por la autoridad judicial. Pues ahí está esta información. Oiga, todo esto lo puede ver a través de nuestra página La Patrona de Huachuche Noticias.
8: Oye, pues ahora sí, vámonos con una noticia de Parral.
7: A ver, Dani.
8: Híjole, pues donde uno se emociona de verdad que por correr, pues, ¿qué te gusta? 10 kilómetros, que yo me emocionaría, ¿verdad? Pues un parralense conquistó el Ixtlahuatl. Y completó un importante reto de alta montaña. ¿Cómo le hacen? Sabrá Dios.
7: Pues mucha condición, mucha preparación. También mucha preparación psicológica es, Daniel.
8: Claro.
7: No solamente física.
8: No, imagínate cuánto tienes que tener de preparación para esto.
7: Sí, no, imagínate.
8: Y bueno, le platico de este joven parralense, Emanuel Valenzuela Duarte. Logró cumplir una destacada meta deportiva y personal para alcanzar la cima del volcán Ixtlahuatl, ubicado en el centro del país, a una altura, escuche bien, de 5,215 metros a nivel del mar. Ahora sí que con esta gran hazaña completó la llamada tercia de volcanes mexicanos que se habían propuesto a escalar. La meta estuvo integrada por el Pico de Orizaba, la Malinche y finalmente el Ixtlahuatl, que las montañas más emblemáticas y desafiantes de México. A través de las redes sociales, Emanuel compartió un emotivo mensaje que alcanzó este objetivo 3 años de preparación, entrenamiento y disciplina. No fue de un día para otro, 3 años. Cada montaña me exigió algo diferente, horas de entrenamiento, madrugadas, cansancio, disciplina y respeto por la naturaleza, expresó el joven alpinista. Y Viviana, pues 3 años de preparación, ¿te los aventarías?
7: Híjole, pues hay que prepararse para poderlo hacer.
8: Imagínate. Además de sus ascensos en territorio mexicano, Emanuel cuenta con

0: experiencia de expediciones y montañismo en países como Estados Unidos, Brasil, Perú, Chile y Argentina, consolidándose con uno de los deportistas locales con trayectoria internacional en este exigente deporte. El paralense destacó que más allá de llegar a la cima, lo más valioso ha sido el proceso, las experiencias adquiridas y las personas conocidas durante esta experiencia. Asimismo, señaló que cada reto superado abre una puerta a nuevos desafíos y aprendizajes. Y bueno, vamos a mencionarlo, con este tipo de logros, Emmanuel Valenzuela Duarte pone en alto el nombre de Parral, y yo creo que de todo el estado de Chihuahua, en escenarios nacionales e internacionales, demostrando que la constancia, disciplina y pasión pueden llevar a conquistar las más grandes alturas. Así que si usted piensa que algo es imposible, aquí está Emmanuel y muchos de nuestros corredores, hermanos Rarámuris, que dicen que no hay nada imposible.
1: Yo creo que nada es imposible, Dani, siempre y cuando pues hay que prepararse, hay que saber hacerlo con muchísima anticipación, prepararse para lograr a esa meta, a ese objetivo.
0: Claro, porque imagínense, pues yo ahorita me voy y escalo algo, pues no, obviamente pues, ¿no? No tengo ni la preparación, no tengo absolutamente ni la disciplina, ni nada, entonces pues yo creo que todo se puede, pero siempre y cuando usted lo quiera.
1: Así es, Dani.
0: Dicen por ahí que no hay nada imposible, que hay que plantearse todo.
1: Pues nada imposible, yo creo que no. Yo creo que, como te digo, es cuestión de proponérselo, Dani, y empezar a trabajar en ello.
0: Así es.
1: Bueno, pues ahí está, ya 7:37 a.m. Vamos a continuar con la información. Oiga, vinculan a proceso a un hombre por presunto robo en una gasolinera aquí en Huachochi. La Fiscalía del Distrito Zona Sur pues logró que el juez de control vinculara a proceso a Raúl Mauricio A.M., señalado por el delito de robo que cometió entre el 2018 y 2019 aquí en el municipio de Huachochi. De acuerdo con la investigación, el imputado trabajaba como despachador de combustible en una estación de servicio, donde presuntamente pues alteró notas y realizó cargos indebidos por un monto de 82,645 pesos a diversas empresas y clientes, quienes desconocieron dichas operaciones. El Ministerio Público presentó pruebas y argumentos que acreditan la probable responsabilidad del acusado, por lo que el juez resolvió vincular a proceso y ordenó que frente a este caso se le aplicara la medida cautelar en prisión preventiva. Asimismo, se estableció pues un plazo de un mes para el cierre de la investigación complementaria. La Fiscalía General del Estado también reiteró su compromiso de procurar justicia en estos delitos de carácter económico y patrimonial, además de garantizar la reparación de daños de las víctimas. Cabe señalar que conforme a la ley, nuevamente le repito, el imputado pues se presume inocente mientras no se le dicte su sentencia condenatoria por parte de la autoridad judicial. Bueno, pues ahí está otra información más.
0: Oiga, son 7:39 del mañana, háganos saber algún reporte, mándenos mensajitos, 6:49, 10:1, 10:10, también, ¿por qué no? Si alguien cumple años, hay que celebrarle.
1: Hay que celebrar, fiesta.
0: Oye, ya casi se acaba otro mes, Vivi, ¿qué sientes? Que va de volada.
1: Pues que nos estamos viendo cada vez más viejitos, no, más rápido.
0: Híjole.
1: Oye, sí es cierto, Dani.
0: Bueno, pues que el otro día le cuestionaba, ¿cómo lo ve usted? ¿Un día más o un día menos?
1: Sí, es cierto.
0: Yo lo veo pues como un día más, pero pues...
1: Un día más vivido, pero un día menos de vida.
0: Exactamente.
1: Sí.
0: Es cierto. Te digo, el día que a mí me amargó mi amiga, que le mando un saludo, pues te digo, Daniela, amargadita.
1: ¿Qué festejas?
0: Ay, y luego yo, pues un día, ay, me dices un día menos. Y yo, déjame ser feliz. Pero bueno, pues depende de cada quien. Recuerde que, Viviana, cualquier cosita la puede ver uno como mal. Yo, por ejemplo, mira, ayer se me ponchó la llanta, yo pude haberme enojado, pude haber hecho mi radita. No, mire.
1: ¿Te enojas, ¿verdad?
0: ¿Para qué se enojas? Me la desponcharon
1: y mientras tenga solución, o sea, no hay por qué enojarse.
0: Y si no tiene solución, ¿para qué se enoja?
1: ¿Para qué se enoja? Cómprese otro carro con llantas nuevas.
0: Exacto. Sí, mire, qué barbaridad con Viviana. Sí, no, ahorita voy a tirar ese y ya voy a comprar. No, pero amiga, no se crea, tómelo como chascarrillo.
1: No, pero por ejemplo, ¿te sirve de experiencia, Dani? Por ejemplo, ¿qué aprendiste de que hayas amanecido con tu llanta ponchada?
0: Pues que me tengo que levantar más temprano.
1: Ajá, o en la noche dale una revisada a tus llantas que no estén tirando aire, bla, bla, bla.
0: Claro, para no marcarle en la mañana a Viviana.
1: Sí. Para que Dani no me despierte temprano. Ay, sí, no es cierto.
0: No, oiga, pero bueno, véale el lado bueno a todo. Recuerde que cosas buenas, cosas malas, véale el lado bueno.
1: Siempre hay que tomar, mire, de las cosas malas también hay que llevarnos el ejemplo, pues para que no nos vuelva a pasar o para llevarnos alguna lección de vida.
0: Exacto. ¿Para qué se enoja? ¿Para qué llora? De verdad que Dios a veces aprieta, pero no ahorca.
1: Así.
0: Y recuerda que ser agradecido con lo poquito, mucho que tiene, es un proceso bien difícil, pero bueno, todavía en algún momento lo que queremos lo tenemos.
1: Correcto, Ale.
0: Y bueno, ¿qué te parece si nos vamos a un corte?
1: Claro que sí, vamos a un corte, no se vaya, regresamos.
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1: Y bueno, pues ya regresamos, 7:46 minutitos de la mañana. Mándenos su opinión, mándenos su mensajito. Vivi, ¿cómo estás?
2: Ay, ando.
1: ¿Qué te pasa, calabaza? Oye, ayer yo me emocioné mucho porque estaba bien nublado y dije, ay, va a llover.
2: No sé si estaba nublado.
1: Muy nublado, como eso de las 5 en adelante, se nubló mucho, baby.
2: Yo tenía que tomar fotos, pero necesito checar cuál es, me salió bien, porque pues yo venía manejando.
1: Que no la compartas.
2: Para hacerlo por ahí mira, ve este cielo.
1: A ver.
2: Cielo azul, cielo nublado.
1: ¡Qué bonito! Ay, esta sí, compártenla, por favor.
2: Sí, bueno, yo les voy a compartir para subirla. No, de verdad que se veía parecía como si estuviera un fuego allá en la montaña. Así se veía la mira esta.
1: Ándale, esa nos me gusta más. Todas están muy bonitas. Híjole, ay, no podemos que ponerla aquí. Oiga,
2: vamos a ver aquí, pero
1: ahí imagínese. A ver.
2: Sí, sí.
1: Ándale, ahí sí se nota.
2: Sí,
1: se nota muy bonita.
2: Bueno, se lo voy a compartir en la página.
1: Por favor.
2: Esto es, yo te recuerdo este pedacito, ¿dónde es? Es de Parral a La Casita, en este tramo en el que está muy bonito.
1: ¡Órale! Pues compártelo, la Vivi.
2: Sí, lo voy a compartir, ¿verdad? Porque se veía muy, muy bonito. Mira.
1: Con una frase célebre. ¿Qué? ¡Ay, esa está preciosa!
2: Sí. ¿Qué ven, Dani? Está muy bonito. Creo que las tomé, o sea, tomé muchas así, pero lo venía manejando y nada más la apuntaba y algo loco, pero no. Estoy viendo que sí, algunas se salieron muy bien.
1: Sí, qué bonito, Vivi, de verdad que aprovechar todos los paisajes. Ayer estaba, vieras qué rico estuvo aquí el clima, nubladito, pero pues muy rico.
2: Agradable.
1: Sí, de verdad.
2: Que nos tocó la altura porque no estaba muy caluroso, porque estaba
1: qué
2: un
1: bonito.
2: Poquito nublado. Entonces si nos fue, no fue bien.
1: ¿Qué, cómo anda la Siri? La ciudad. Es mucha gente.
2: Allá anda la gente en la capital del mundo.
1: Oye, pues es que, híjole, qué bonito, de verdad que tenemos paisajes muy bonitos que parecen dibujados.
2: Sí, de verdad que sí, así que bueno, pues ahí les voy a estar compartiendo. Les voy a hacer una galería para que usted vea estas hermosas imágenes.
1: Así es. Oye, hablando de hermosas imágenes, no sé si vieron ustedes a través de medios de comunicación y redes sociales, ahora sí que esta fotografía, déjeme, permítame. Ay, oye, ¿por qué no tiene muy lento el internet o nada más yo? A ver, ya me agarro. De una fotografía, Viviana, de presidencia municipal de Huachochi en una nevada común en los años 70. No sé si viste esta imagen.
2: Ah, sí, la compartieron. Oiga, no, hombre. Y las nevadas de antes eran de otro nivel completamente.
1: Ay, no sé si se alcanza a ver, pero ahorita vemos. A ver si la podemos subir. Y qué bonita, por ahí, mira, la presidencia municipal, pues nada que ver con lo que tenemos ahora.
2: No, nada más con la letra de la presidencia municipal, ¿no? Siempre, así inició nuestro hermoso pueblo mágico. No tiene nada más referencia en lo que se ha convertido. Seguramente también usted, lo invito para que vea las fotografías de esta exposición que se estuvo llevando hace días en la presidencia municipal, en el patio central, donde vemos unas cuantas casitas grandes, lo que era Huachochi comunista.
1: Nada que ver.
2: Nostalgia, de verdad que impresionante, de verdad que bien, bien bonito.
1: De verdad que sí.
2: Esta publicación la puede también ver a través de nuestra página. Ya tiene, fue hace como 2 semanas, ¿sí? Como 3 semanas ya. Así que vean las fotos ahí, metan a nuestra página, le ponen fotos, ahí le van a aparecer esta galería. De verdad que qué impresionante, qué bonito.
3: Poder observar, poder ver cómo ha ido evolucionando nuestro municipio.
1: Oye, pues de verdad que muchísimas cosas que se han abierto, negocios, comercios, demás. Entonces, pues es muy bonito ver cómo crece. Híjole, ¿qué sentirá la gente que pues conoció Huachochi desde muy antes hasta ahora que pues ya se hizo pues diferente?
3: Sí, oiga, en la fotografía vemos, Dani, la calle Felipe Ángeles, que nomás es una terracería y potreros para ambos lados. Nada más que se ve las casitas de lo que ahora es IMPI. Unas cuantas casitas ahí.
1: Sí, sí.
3: Y acá, por donde, y el hotel, ¿cómo se llama el hotel que está enfrente de la presidencia? ¿Dónde están los vallesanos ahorita? Hotel Holguín, hotel...
1: Uy, no sé.
3: Holguín, me parece.
1: Yo no sabía que había hotel.
3: ¿Dónde están las oficinas de los vallesanos, Dani? Ahí era un hotel.
1: Era hotel, órale, por eso está pues tan alto, ajá, me imagino.
3: Exactamente, ahí era un hotel, yo creo que me imagino de los primeros, si no es que el primero, de aquí de Huachochi, y nada más vemos pues una casa ahí que es donde estaba el hotel, porque ni siquiera presidencia se veía, esa foto no sé en realidad dónde estaba la presidencia, si es ahí mismo.
1: Puede que no.
3: O puede que no, una casita nada más, fíjate.
1: Mire mi ignorancia, yo pensaba que toda la vida estuvo el lago Las Garzas, y cuando voy viendo la fotografía que no era nada, que no dice Vivi que había que una canchita.
3: Y hay unas porterías con unos palos y ya, o sea.
1: Y fíjese, yo en mi ignorancia pensé que toda la vida había lago Las Garzas.
3: Hasta que viste las fotografías te quedaste.
1: Y dije, ¿dónde? Me dijo Vivi, ahí está, me dice el lago Las Garzas. Y yo, bueno, ¿dónde es ahora?
3: ¿Dónde es ahora?
1: Bueno, pues qué bonito. Y le decimos que como la gente de antes ve el cambio, pero para bien. Un cambio que yo creo que se ha hecho para bien, Vivi, para facilitarnos muchísimo más la vida, claro, en muchos comercios. Oye, porque antes que no teníamos ciertos comercios, que no voy a decir nombres, que batallábamos mucho hasta para hacer, Viviana, alguna transacción con dinero.
3: No se podía, imagínate. Como cuando yo vivía en Chihuahua, Dani, los primeros años que yo estuve en Chihuahua, que por ahí nos apoyaba la familia, que nos mandaba dinero, porque pues se iba a iniciar de cero y batallar.
1: Claro.
3: Nos mandaban dinero en el camión.
1: ¡Órale! En sobrecitos.
3: Sí, en paquetería, así se mandaba. Y ahora ya no se puede, no podías hacer transferencias, a lo mejor sí, ¿no? Pero pues ya más complicado pues que ir al banco y todo eso.
1: Pues ya es raro. Entonces, que no tenga una tarjetita.
3: A través de que eran los únicos camiones de los vallesanos, pues nos mandaban dinero.
1: ¡Qué padre! Pues mire, todo lo que hemos crecido, de verdad que, híjole, crecemos para bien. Pues Huachochi obviamente va a seguir creciendo. Yo creo que no se va a quedar estancado nada más en lo que tenemos ahorita, porque sí, de verdad que se nos ha hecho la vida mucho más fácil, que ahorita digo, ah, pues le voy a hacer una transferencia a Viviana y no tengo dinero, ah, bueno, pues mejor se la hago de banco a banco, de alguna tienda que tengamos.
3: En una tienda vas y lo depositas y ya. Nos están haciendo la vida un poquito más fácil.
1: Así es. Dice Vivi, buenos días, hermosas. Era el Otero Orpinel.
3: Ah, Orpinel, sí.
1: Orpinel,
3: no sé dónde me salió, pero bueno, algo así era. Así que bueno, pues mire, qué bonitos recuerdos, Dani.
1: Claro.
3: De los primeros años, como tú dices, pues no te imaginabas que donde está el agua era un llano completamente ahí con pantanoso.
1: No.
3: Donde íbamos nomás a ensuciarnos.
1: Por ejemplo, a mí me platica la gente, mi mamá, que me dice, ¿dónde tú vives? Me dice, pues no había nada.
3: No había nada, sí me da recuerdo.
1: Ahí se peleaba y vivía. Ah, no sé.
3: Por ahí cruzaba para ir a la técnica, Dani.
1: Fíjate. Pues y ahorita pues ya hay casas.
3: Ya hay casas, ya no se puede pasar por ahí.
1: Por el techo,
3: nena. Sí, eran solamente potreros y potreros, no había nada de casas. Fíjate nada más todo lo que ha evolucionado nuestro municipio, de que cada vez se pone más bonito y más chulo y más hermoso.
1: Y hay que cuidarlo, no tirando basura.
3: Hay que cuidar de verdad nuestro municipio.
1: Dice Héctor Fierro, nuestro amigo, un saludote por allá hasta la distancia. Buenos días.
3: Buen
1: desde
3: día.
1: Chihuahuita la Bella. ¿Sabían que en 1979 hubo una nevada que alcanzó alcanzó 0.90 centímetros de altura, lo que tuvo incomunicada a la población por semanas? Esa fotografía...
3: Ay, perdón.
1: Ah, no.
3: No termina de leer.
1: 0.90 centímetros de altura.
3: Ay, casi un metro.
1: Esa foto enfrente de Kiko Guerra fue en el año 1975 aproximadamente, era cuando se estaban haciendo la presidencia donde se encuentra. Ah, mira, pues estaba haciendo la presidencia, que ahí donde
3: se está. Estaba haciendo. ¿Y dónde estaba? Entonces, ¿la foto es de aquí, por aquí?
1: Sí.
3: Imagino aquí por donde estábamos, por donde están las yaquis, por esto.
1: Ajá, donde se estaba ahí haciendo. Oye, el cartelito nomás, presidencia municipal.
3: Presidencia municipal. Pues es que no había más. ¿Dónde van a poner qué letreros, letras, así como ahorita tenemos?
1: Que alusan en la noche y demás.
3: Que alusan en la noche, no.
1: Incomunicados estuvieron.
3: ¿1900 qué?
1: 1979.
3: Ah, ni existía yo.
1: No.
3: Fíjese, yo me acuerdo, Dani, que eran, pues eran buenas nevadas, ¿eh? Donde de perdida sí nos llegaba, bueno, y a mí de niña sí nos llegaba arriba de la rodilla la nieve. ¿Qué te gustaría, unos 30, 45, 50 centímetros?
1: No, y ahorita no.
3: Y ahorita ya no, yo hace mucho que no veo una nevada que suba de verdad bastante.
1: Yo creo que ya nuestros, mis hijos no van a conocer la nieve como tal.
3: Dijo, hablando ahí de conocer la nieve, vivíamos en Chihuahua y luego mi hija mayor, pues... no conocía la nieve todavía, pues vivíamos en Chihuahua. Sí veníamos, pero no le había tocado ver la nieve. Y una de las veces que en Chihuahua cayó nieve, que estaba cayendo nieve, Dani, porque es raro que en la ciudad también nos caiga nieve.
1: Sí,
3: es raro. Pero nos tocó un año que estaba cayendo nieve y decía mi hija, mamá, está cayendo jabón del cielo. Oh, mamá, está cayendo jabón del cielo.
1: Qué bonita, pues que no conocía la nieve.
3: No conocía la nieve, decía que estaba cayendo jabón del cielo.
1: Te la ibas a poner a lavar.
3: Sí, no le dije a lavar una vez.
1: Pues mire la inocencia por ahí de los niños y pues ahorita no, ya no vamos a conocer eso.
3: No, ya es bien raro, es que hace mucho que no nos cae una buena nevada como se acostumbraba antes.
1: Pues
3: ¿y cómo la hacíamos? No. No sé.
1: A mí no me tocó, yo creo, nevadas así buenas. ¿No? Que yo me acuerde, ¿no?
3: No, pero eran unas buenas nevadas.
1: Yo creo lo más loco que me tocó fue en mayo cuando nevó, sí, no, o en abril.
3: Que no, en abril.
1: Que te platicábamos, ¿verdad?
3: Cayó una nevada en abril hace algunos años, como 2, 3 años atrás.
1: Ándale, me tocó esa nevada y dije, ¡ah, caray! En pleno
3: nevando abril. En abril. Oiga, pues ¿ahora qué día hizo un chorro de frío? Que dijeron, ¡ah, es que parece febrero!
1: ¡Ay! ¿Qué fue?
3: Ah, el día del noraguazo, el sábado por la noche.
1: El sabadrín.
3: Que estaba muy, muy frío.
1: Oye, pues no, hombre, de plano. Tenemos un audio
3: qué
1: por acá.
3: Qué bonitos recuerdos,
1: ¡híjole, qué bonito! ¿Sí te tocaron las nevadas buenas?
3: Sí, sí, pues yo digo que sí, que me considero que sí me tocó. ¿Quién sabe antes? A lo mejor estaban mucho mejor.
1: A mí no me tocó las nevadas buenas, pero bueno. A ver, por acá un audio, a ver si se escucha al aire.
4: 1979, cayó una nevada como de 1 metro.
1: Dice 1979 que cayó una nevada como de 1 metro.
3: ¡Órale, qué padre!
1: Pues imagínate... todo en tantos años.
3: Guardado ahí unos 3 días en lo que se derretía la nieve, ¿no? En casita.
1: No, hombre, sin ir al trabajo.
3: Imagínate, 90, ¿no? Pues hubiera existido, me tapa la nieve si salgo a la calle.
1: Pues a mí también, no es cierto.
3: Estás grandota, Dani.
1: Oiga, pues así las cosas, ¿usted recuerda algo de mucho antes? ¿Cómo le fue, verdad?
3: Compártanos su anécdota, su historia. Aparte esta nevada de 1979, ¿qué otra cosa ha vivido? Díganos, escríbanos, déjenos un mensaje, 649-101-1010. Comparta con nosotros ahí esas bonitas experiencias que usted tuvo en años anteriores. Ahora sí que ante años, muchos, muchos, muchos.
1: Muchos años, porque pues, no, mire, imagínese, tenemos tanta edad y pues obviamente no vivimos muchísimas cosas. Así yo tengo 23. Muchas cosas, pues no me tocan.
3: Pues ya no te tocan.
1: Oye, pues ahora sí nos vamos al segundo bloque de noticias, ¿te parece, Vivi?
3: Claro que sí, no se vaya. Regresamos con más noticia, con más información.
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3: Son las 8 con 3 minutos.
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4: Que ser nota, por el amor de Dios. Después vemos cómo la metemos, porque ya estos temas están pero fastidiosísimos. No me voy a decir que no, no me voy a decir que no, pero empezamos. ¿Estás lista?
5: A ver.
4: Porque el dirigente nacional del Partido Acción Nacional, Jorge Romero Herrera, lanzó una fuerte advertencia al gobierno federal a asegurar que el partido se va a volver loco, así lo dijo con sus palabras, si las autoridades le ponen un dedo a la gobernadora de Chihuahua, María Eugenia Campos Galván, luego de que fuera citada el día sábado por la Fiscalía General de la República por el caso relacionado por presuntos agentes de la CIA en un operativo en la Sierra Tarahumara. Acompañado claramente por liderazgos panistas, Romero aseguró que Maru Campos sí acudirá al citatorio en Ciudad Juárez, aunque advirtió que el PAN está dispuesto a salir a las calles, realizar protestas y acciones de resistencia civil pacífica si consideran que existe una persecución política contra la mandataria estatal. Incluso acusó al gobierno federal de intentar justificar su ineptitud, responsabilizando a la gobernadora. Por su parte, el abogado de la gobernadora, el ex senador Roberto Gil, afirmó que la mandataria fue llamada únicamente en calidad de testigo, aunque reconoció que la propia Fiscalía General de la República le notificó que su situación jurídica podría cambiar. El citatorio está relacionado con el operativo del que se llevó a cabo, usted bien sabe, entre el 16 y 19 de abril en la Sierra Tarahumara, donde presuntamente participaron 2 agentes estadounidenses. Pero para que vea que sí es cierto, escuche usted a Jorge Romero.
6: El cómo, cuándo habrá de ser durante toda esta semana nuestro apoyo a la gobernadora Maru Campos con distintas acciones. Uno muy en particular, el próximo, este fin de semana allá en Chihuahua. Nosotros lo queremos dejar muy claro. Vamos en su momento a indicar bien los detalles de esta convocatoria. Como te decíamos, estratégicamente vamos a cuidar mucho este evento. Y va a ser un evento en donde vamos a cuidar que esté repleto de ciudadanía de Chihuahua y de todos los lugares de donde nos quieran acompañar para respaldarla. Pero vamos a estar muy atentos a ser puntuales en su momento debido. No les vamos a regalar a nadie les vamos a regalar sus ganitas de hacer maldades, pero les aseguro que se van a sorprender. Y te respondo también esta última.
4: Ya escuchó usted a Jorge Romero, aquí con el mensaje que está brindando el Partido Acción Nacional. Bueno,
5: Yo les dije ayer que prepárense para el fin de semana, ¿verdad? Por dos cosas.
4: Y no en el buen sentido.
5: Porque efectivamente el PAN ya está programando, por no decir amenazando, con salir a las calles a marchar.
4: Ok, sí.
5: Entonces nos preparamos y va a ser aquí en la ciudad de Chihuahua. Y número dos, recuerden que desde la semana pasada la presidenta anunció que van a tomar todas las plazas de las 32 entidades federativas por el segundo aniversario de la 4T y para defender la soberanía. Entonces, sábado y domingo vamos a trabajar, compañeros. Bien.
4: Va a haber reparaciones de cubos de agua. Ah, no, ¿verdad? No,
5: ah, no.
4: ¿No, eso no va a haber?
5: No.
4: No, esas no van. Ah,
5: no,
4: okay,
5: ni tampoco okay. Van a cerrar carreteras. No.
4: No, pues ahí sí van a fluir con toda libertad, ¿no? Quiero pensar, ¿verdad? Quiero pensar, pero bueno, lo veremos el día sábado una y el día domingo la otra. Pues sí. Qué buen fin de semana, gente. Van a estar ustedes al pendiente. Pues ya no hay Liga MX, ya no hay con qué distraerse, pero pues bueno, todavía hay un poquito de básquetbol. Béisbol, sí, todavía hay. Así que pues bueno, si usted no quiere darle seguimiento a ese tema, se lo voy a decir sinceramente, está en todo su derecho. Porque sí, marcha.
5: Sí, síganos, denle like.
4: Sí, eso, nomás denos el like y ya puede seguir con su vida sin ningún problema. Eso le toma que 5 segundos, 3 segundos y ya con eso.
5: Ay, estos pobres andan trabajando. Like, vamos. Y ya.
4: La norma del sol. ¡Oh, qué calor! Dios mío santo. No, pues ahí caminamos por la sombrita, ¿no? Digo, pues si va a haber una marcha, pues va a ser, quiero pensar, del Pancho Villa igual al Ángel. Entonces, sí hay zonas donde llega un poquito más la sombrita. Quiero pensar que va a ser ahí. Todavía, o sea, no, pues, ¿dónde?
5: No han definido bien. La verdad es que no han dicho nada ayer a nivel nacional. De hecho, estuvo la
4: presidenta. En Distrito 1,
5: estuvo la presidenta Daniela Álvarez también allá en la Ciudad de México. Y pues bueno, él dijo, ¿no? No le busquen porque nos van a encontrar.
4: ¡Ay, qué rudo!
5: Sí.
4: Che, Jorge Romero es bien rudo. Sí, Hasta que le saquen el expediente como todo. Okay. No, pues es la verdad. No. Ahí se acaba la rudeza de todos y cada uno de nosotros. Ahora sí, cuando sientes el yugo del poder federal, ¿no? Y de repente dice que, oye, pues te encontramos dos, tres cosas. No, pues ya no me siento tan machín. Una disculpita, perdón, no vuelvo a marchar nunca.
5: Que estuvo buena la rueda de prensa, bueno.
4: Está bien que se pronuncie allá afuera de cotorreo, pues ya también se habían tardado.
5: Así es, él dice, nos vamos a volver locos, nos vamos a desatar. Incluso en son de broma le pregunta el reportero, oiga, pues ¿qué quiso decir con volverse locos? Porque como que ya andan medio, ¿no?
4: Sí, no, pues hay de locuras a locuras. Yo no sé cómo sería una locura del Partido Acción Nacional. O sea, no, pues nunca lo he visto, sinceramente. O sea, sí hago la pregunta completamente sincera. Quizá más cartelones, quizá, no sé, no se me ocurre, no me imagino.
5: No, caminar un pero poquito, qué bueno, ¿no? Mira, ya los vimos reaccionar, porque ¿sí? Acuérdate que al principio estaban así como que, ¿qué está pasando? Contamos.
4: Pues mira.
5: Les faltó un... Se tardaron un mes.
4: Mira, a nivel local yo no creo que estén en el que está pasando. Más bien fue de... ¡Uy! Tenemos mejito. Y a nivel federal, pues bueno, las noticias tardan en llegar un poquito más y algunas veces no te metes inmediatamente a estos temas, ¿no? Porque algunas veces sí tienes que interpretar que son de índole estatal en un principio. Ya cuando llega la Fiscalía General de la República y la investigación y todo eso, pues ya es un poquito más comprensible todavía que pues defiendas a la gobernadora de tu partido, ¿no? Así. Por eso creo que a Jorge Romero no lo criticaría tanto por cuando llegó, que incluso declaró primero... que los panistas de aquí locales, ¿no? Entonces todavía no le voy a quitar el mérito de lo que está haciendo actualmente. Y sinceramente, como lo dije con la marcha de Morena, con toda libertad, adelante. Son completamente libres también de marchar y de manifestarse. No hay ningún problema por los tiempos políticos que se están viviendo. Adelante, sinceramente. Mira, el Movimiento Ciudadano para que sean 5. Entonces esa es más limpiezona.
5: Lo que no me gustó fue la declaración que dio Roberto Gil en lo particular, como ciudadana, no como periodista ni como medio de comunicación, porque él señalaba que era engañoso este citatorio. Desconozco los términos legales, no me lo sé, pero él dice que va a acudir la gobernadora y va a tener que ir con todo su séquito de abogados porque muy probablemente sea un engaño y que ahí le giren una orden de aprehensión o algo. Eso no sucede, no va a suceder, no legalmente, la Constitución no lo permite, abogado no usa.
4: Y si llegara a pasar, es algo que no es permisible, estamos de acuerdo, hay una forma de poder, de hecho le convendría.
5: Pues le tienen que quitar el fuero para empezar.
4: O sea, le convendría si eso llegara a pasar, porque ven, lo hicieron todo mal y con eso.
5: Exactamente.
4: Es que a mí él no me da mucha confianza.
5: Eso no me gusta, que nos quieran engañar.
4: No me da confianza.
5: Eso no me gusta.
4: Me hubiera contratado, no soy abogado, pero me hubiera contratado. He visto un chorro la ley y el orden, sé cómo defender este tipo de casos. Así que estoy más que preparado. Nos llegan mensajitos, Norman, esta mañana. Dice... Excelente día, Normita. Excelente y mi buen día. Sujeto Golden Totem. Fin de semana va a estar movido. Yo tengo miedo de escuchar un reel de la presidenta de la República y que diga, no escuchen la patrona. Ya ven que dicen que agarramos chayote. Del base ni como, mi Luis. Del trabuco de estatal está 9 en lugar. Y a la mexicana en 10. Sí, estamos, está yendo muy mal en el béisbol y bastante, bastante mal nos está yendo esta temporada en ambas. 6-14 dice, espérame, este es de ahorita. Dice, buen día, bendecido martes, equipo patrona. Un fuerte abrazo de Margarita Sigala. Feliz martes, igualmente, feliz martes, Margarita. Y están en todo su derecho, así como Morena defiende lo indefendible. Sí, ¿no? Completamente de acuerdo, están en todo su derecho. Y ahora resulta que la presidenta dice que no veamos TV Azteca, entonces, ¿qué sugiere? Que veamos las marrañeras del pueblo, así le puso, ¿eh? Yo creo que somos libres de ver y escuchar lo que se nos pegue la reverenda gana. Sí, yo también estoy completamente de acuerdo, ¿eh? Y quizá no puedas coincidir con algún tipo de periodismo o tipo de programa, pero pues, si alguien lo consume, pues adelante, están todos sus derechos, toda su libertad, así que pues no tengo ningún problema.
5: Dos cosas a hacer rápido, porque sé que ya nos tenemos que ir a corte comercial.
4: Uno, no, todo falta.
5: Tachota para la presidenta, porque qué metidota de pata el haber dicho eso, la verdad, en la mañanera decir, no, véate de Azteca, oiga, presidenta, por Dios, y la libertad de expresión, aunque le caiga muy mal, aunque cuenten mentiras.
4: Sí.
5: Usted defiéndase, para eso tiene la mañanera, que bastante nos cuesta, por cierto. Y número dos, ay, se me fue el rollo de lo que te iba a decir.
4: Uy, ahora sí, mocha, yo te veo Azteca, entonces.
5: Ah, te veo Azteca, qué bueno que está TV Azteca poniéndose a trabajar y haciendo investigaciones.
4: Sí. Y la verdad no se vale decir eso, ¿eh? No los escuchen, no los vean. ¿Por qué no? También hay medios que apoyan a la Cuarta Transformación, que, exacto, hacen investigaciones sin pies ni cabeza.
5: Que no.
4: O sea, sinceramente, y no lo podemos negar. No lo escuche, como lo decimos nosotros aquí en La Patrona. Espacios completamente voces plurales, y todas las voces se tienen que escuchar. Sin embargo, el discernimiento nos corresponde a todos y cada uno de nosotros. Si usted se quiere dejar guiar por la presidenta o cualquier otro político que te diga, ¿sabes qué? Ese programa no, pues no lo hagas. O sea, sinceramente, mejor pues tú ten tu discernimiento. Y si no te gusta un programa,
5: te quitas.
4: Tienes la opción de cambiarle bastante, bastante sencillito. Que digas, ay, me fastidia, me cansa, así. Siguiente cosa. O sabes que está a tal hora, pues no lo escuches, sinceramente. Pero sí, eso a mí tampoco, ese tipo de comentarios no me parecen. Que ya sé que nos va a contestar la gente morena. Es que TV Azteca solo se ha dedicado a atacar a la Cuarta Transformación.
5: ¿Y los medios de Morena no?
4: También están en todo su derecho ambas partes. Estamos completamente de acuerdo. Así como de repente los políticos piden derecho de réplica, si no están de acuerdo con algo, pues tú dijiste, ahí está la mañana. Uh-huh. Oigan, vimos esta investigación, no es cierto, pero por esto.
5: Por cierto, a raíz de eso, anunció la presidenta que va a sacar un premio que se va a llamar, el mitómano de la semana. O sea, ya se lo ganó TV Azteca todas las semanas, pero...
4: Sí, chale, pues ya, ya vamos en desventaja bastante, ¿no? El mitómano de la semana.
5: Así es.
4: Ok, pero si tú como medio de comunicación hicieras un premio semanal que premiara el político mitómano de la semana, en caliente te caería.
5: No, va a salir en la mañanera diciendo que no te vean.
4: Buen punto. Tienes toda la razón. Sí, no puedo negar eso. Tenemos más comentarios. ¿Usted qué opina? El 614-111-3185. Oye, ¿qué mes ese? ¿Qué mes?
5: Ayer lo decíamos, ¿no? No sale de una.
4: Y además para otra.
5: Y no solamente en gobierno federal, también en el gobierno estatal. Ahí vamos, una tras otra.
4: Qué rollo. Nos llegan mensajitos vía Facebook a través de La Patrona de Chihuahua 94.1. Ahora sí que Enedino Rosa nos dice: hola, buenos días. Hola, saludos, Enedino. Excelente mañana. Gracias igualmente para ti, saludos. Enedino, te mandamos un abrazote. Raquel de León dice: buenos días. Saludos, Normita y Luis y todo el equipo. Gracias, Raquel. Te mandamos un abrazo enorme por estar al pendiente. Tenemos un mensajito de audio por acá y lo vamos al corte. Ay, sin volumen.
7: Y que sigan haciendo marchas. Porque pues ahí va uno juntando los 500 pesitos de cada una, más el juguito y el sándwich, pues nos va bien. Yo no le veo problema. Por mí que sigan haciendo marchas de la que sea. Yo voy a todas, nomás presten ahí los 500.
4: Y luego pues agarras pijamas nuevas y te dan playeras en las marchas, así que a mí no me disgusta mucho la idea, tampoco en las campañas, porque pues son mis pijamitas, ¿no? Así que pues hay que decirlo.
5: O cachuchas,
4: sí.
5: De las cachuchas, entonces.
4: Aquí de repente aquí no va a ser el noticiero, el verde, el PAN, el PT, ¿no? De todas acá. Tan chida, la verdad es que sí.
5: Todavía tengo
4: las campañas del 21 y sí las uso, ¿sí? Sinceramente sí las utilizo. Pero vamos a un corte comercial y regresamos.

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6: Ocho 19 de la mañana, mi gente, y gracias por continuar en sintonía del noticiero matutino de la patrona 94.1. Sígase reportando al 614-111-3185, donde ya se encuentra con nosotros en la línea telefónica Carlos Rivas. Carlos, muy buenos días, ¿cómo estás? ¿Cómo te encuentras?
7: Buenos días, pues muy bien, Luis, gracias a Dios, aquí con muchas ganas de ya empezar el día.
6: Eso me da muchísimo gusto. Pues ahora sí que hablar un poquito de obra pública acá del municipio. Carlos, pues ¿cómo andamos con los puentes? Hace mucho que no paso.
7: Fíjate que muy bien, vamos trabajando con mucha constancia. Estamos ya, por ejemplo, te puedo platicar de Nogales Industrias, donde ya vemos el puente completamente conformado. Estamos trabajando en lo que va a ser el piso, pues, de este puente, en las losas, para que en un mes aproximadamente podamos tenerlo ya abierto a circulación. De igual manera, Fuerza Aérea y Salida Aldama, también ya tenemos las traves armadas, ya está todo lo que es el puente armado, ahí estamos trabajando también en el piso del puente, pero además estamos trabajando ya con las banquetas que le van a dar también seguridad a los peatones que circulan por la zona.
6: A todo dar. Ayer nos mencionaba el alcalde que más o menos como para fin de año, la gran mayoría de estos puentes, ¿o estamos equivocados, Carlos?
7: No. Vamos a tenerlos más tardar en 2 meses funcionando ya.
6: Okay. Perfecto. Era uno entonces que era más o menos para esas fechas, pero no, pues qué bueno que continúen los avances. Digo, los están cerradas las calles como lo conocíamos de manera anterior, como nos habías mencionado, y sobre todo lo importante para la ciudadanía, en los avances de la obra del presupuesto participativo. Carlos, ¿cómo vamos en eso?
7: También, mire, ya llevamos algunas obras terminadas, estamos avanzando con la mayoría de ellas, y hay algunas que estamos todavía en proceso de licitación, como lo marca la ley. Sin embargo, bueno, pues te puedo comentar que también estamos a punto de iniciar ya con los foros de consulta del presupuesto participativo de este año. Entonces, bueno, pues es un trabajo muy dinámico. Estamos construyendo todavía el año anterior y en miras ya de empezar con los proyectos para este año, que los vamos a tener por ahí en los foros de CEMIC a partir de, creo que, este próximo sábado.
6: Órale, órale, Carlos, muchísimas gracias por pasarnos esta información y estaremos muy al pendiente de lo que nos tengas que decir próximamente. Sabes que aquí estamos en la mejor disposición, tanto presencial como vía telefónica, lo que necesites,
7: No, pues agradezco mucho ser el medio con el que llegamos a tanto ciudadano, y a lo mejor no tiene la oportunidad de darse cuenta por otro medio, pero pues que sin embargo prende aquí el radio, lo sigue y se entera de lo que estamos haciendo por la ciudad.
6: Órale, un abrazote, Carlos, cuídate mucho.
7: Gracias, igual.
6: Bye, bye. Oye, pues ya, yo ya quiero ver cómo va a quedar el tráfico con los puentes y todo ese rollo,
8: Voló.
6: Sí, te quedo, cómprale la Vizcón y Palero. Sí, me emociona la cuestión de los puentes, Sí, quiero ver. Sí, se desahoga el tráfico.
8: Ay, esperemos, confiemos.
6: Fíjate, ¿cómo estaré yo ya pensando en el tráfico? Me compré una bicicleta, loco. Pues es que la neta, o sea, sí es un insulto, por ejemplo, que yo, o sea, lo digo sinceramente, venga en automóvil para acá a la radio. Ya me he ido caminando, de repente, es que a veces me levanto tarde, o sea, sinceramente. O sea, ahora sí que no es una cuestión de otra cosa, pero a veces sí me quedo dormido, no lo voy a negar, a veces soy un ciudadano irresponsable, ¿no? Pero honestamente, por ejemplo, de mi casa, que es su casa, hago media hora caminando.
8: Okay.
6: Media hora más o menos, y dije, pues en bicla me aventaré unos 10, 15 fierros, y hoy por lo menos es un carro que estorba menos, ya si me muevo un poquito más, pues bueno, sí lo utilizo, ¿no? Pero estoy en corto de mi casa, entonces dije, pues sí, voy a venirme en bicicleta, pues para qué ando batallando. ¿Sabes quién de repente se venía en bicicleta?
8: ¿Quién?
6: Jonathan.
8: ¡Órale!
6: Sí, me tocó como dos veces verlo, y luego, ¿en qué vienes, loco? Y luego, no, pues en mi bicla. Y luego la tenía, y luego, ¡órale, qué chido! Pues es que también sí, le queda muy corta la distancia también por acá, entonces eso pues está bastante bien, y la verdad, si usted puede ir a lugares caminando o en bicicleta, que no están tan lejos, pues la verdad sí aprovéchelo, sobre todo si está en zona centro, ahora sí que sí bien, porque hace de norma también para que no le toque tanto tráfico en la mañana, pero bueno, toca soportar muchísimas
8: veces.
6: No,
8: en mi casa no.
6: No, ¿te imaginas en bicla? ¡Oh!
8: No, de hecho, normalmente hay ciudadanos que les gusta mucho hacer bicicleta y utilizan la carretera Ciudad de Aldama
6: a la
8: hora pico y se van en caravana. Está bien, yo entiendo que tienen también el derecho, ¿no? Que pues la vía es
6: pero para con ciertas precauciones
8: todos
6: también.
8: El problema es que es demasiado vehículo y sí me preocupa un accidente, la verdad.
6: Y cuida el ciclista también. O sea, también si usted va manejando, sí póngase al tiro del ciclista. Y el ciclista también tiene que andar al tiro, ¿no? Es el mismo caso con el peatón. Los dos tienen que andar muy al pendiente.
8: Pero es que...
6: No ande con audífonos si usted anda en la bici.
8: Si sabes que a esa hora...
6: no lo hagas. O sea, no lo hagas.
8: Híjole.
6: Un poquito sentido común. Sí, ¿no? O sea, hay que decirlo.
8: Que yo entiendo, porque me van a decir, pero ¿por qué los bicicletas no pueden salir? O sea, pues sí, pero sí está complicado el tema.
6: Nos dicen por acá que como hacen revuelo con todo, dice, si la presidenta dice que no vean TV Azteca, usted no haga caso, pues lo que acabamos de decir, usted siga viendo Pati Chapoy y Rocío Sánchez Azuara con sus programas que dejan mucho aprendizaje, be happy, y te voy a ser sincero, yo casi no veo TV Azteca, honestamente, veo el fútbol de vez en cuando, sinceramente, porque después, ¿cómo
8: dedicar
6: a la
8: gente? Tengo muchísimos años, que te gusta, unos como 10 años, yo creo, que no veo tele, no tengo tele.
6: Ok. Sí, tú me has dicho que es mucho en el celular las cosas, sí, ¿no? Cosas así.
8: Ajá.
6: No, y sinceramente eso dijimos. Si usted lo quiere consumir, consúmalo. Y si no lo quiere consumir, pues no lo consuma, honestamente. Lo que decimos que no es correcto es que se utilice esa plataforma para decir ese tipo de cosas.
8: Exacto.
6: Como lo es la mañanera. Eso es lo que decimos que es incorrecto.
8: Y menos con la investidura de la presidenta.
6: Exactamente. Tiene otros problemas que acatar, me parece, que en lugar de esa situación.
8: Como estarse quejando de... Porque se queja, es que son notas falsas y usted haga su chamba, presidenta.
6: Neta, el PRI se aguantaba más, ¿Cuántas notas falsas no le sacaron?
8: ¿Peña Nieto?
6: Ahora sí, Peña Nieto parece... Ahora sí es Peñalorde, porque si aguantó... Está canijo. 6 años, dijo el vato. 6 años, tengo que aguantar. Y me van a contestar. Sí, pero 6 años robando. Y aquí, pues... digamos que así muy santitos, pues no son, ¿no? Pero tenemos precisamente, para que usted lo escuche y si lo está viendo a través de redes sociales, el video de la presidenta diciendo este tema de TV Azteca. Vamos a escucharlo, por favor.
9: Hay un colectivo llamado Mexicanos el Grito de Paz que han impulsado una campaña contra su gobierno desplegando lonas con imágenes de funcionarios mexicanos, llamándolos narcopolíticos. No sé si haya visto o tenga información al respecto. Y de acuerdo a diversos medios, pues no es una organización civil reconocida ni registrada ante la CEGOP, pero llama la atención que quienes difunden estas movilizaciones, estas lonas, estos videos incluso que hacen para redes sociales, pues sean difundidas por perfiles cercanos al empresario Salinas Pliego. Saber qué opina, si tiene información al respecto.
10: No vean TV Azteca. se va a enojar Salinas Pliego, ya de estar escribiendo un tuit en este, bueno, un X, en este instante. Hoy le propuse a María Luisa, iba a decir otra vez, a Luisa María, que demos un premio, el mitómano de la semana. ¡Tarán! Y es que de verdad es increíble. Las mentiras. Pero descaradas.
8: Pues. ¿Cómo la ves?
6: ¡Tarán!
8: ¡Tarán!
6: O pasa que se la. Pa, les voy a dar una idea, pues saquen ustedes el arcopolítico de la semana. ¡Tarán!
8: Aunque la no, porque después.
6: Si les gustara investigar nomás, ya, pues definitivamente. Digo, lo que las cosas como son.
8: No creo que sea te ventanen.
6: Buen punto. Cuando se acabe la lista, ya no está acá nosotros. No, ya no está tan chido. Ya no, no está no, tan
8: no.
6: chido.
8: No, pero o sea, mira, regresando al cierto, tema de la presidenta.
6: Esa estuvo buena. Pues me la regresaste.
8: De verdad, es la presidenta de México.
6: Sí, y, o sea, honestamente sí hay otros temas más importantes.
8: En la mañanera, donde todo el mundo la seguimos porque sabemos que de ahí saca la información. Decir que no siga un medio de comunicación es coartar la libertad de expresión. Díganme lo que me digan.
6: Sí.
8: Estuvo mal.
6: Y sobre todo que sí va a haber personas que van a decir, sí, cierto. Sí, sí, cierto. No más porque te dicen que lo hagas. Estamos de acuerdo. Que lo haga usted es distinto, pero cuando dijo, pues sí, cierto, no soy muy fan de las noticias de TED Azteca, me parece que sí no coinciden, o he visto una investigación y vi otra y se contradijeron, pues me voy a quedar un poquito más por acá. Pero no más porque alguien te diga, Norma, no escuches esto, tienes toda la razón. No se vaya como borreguito, nomás no se vaya como borreguito. Para todos los partidos, ¿eh? Todos.
8: Y ¿sabes qué? Yo soy bien Contreras. A mí me dices, no hagas esto.
6: Y lo vas a hacer más. Sí, sí.
8: Entonces voy a monitorearte de Azteca, pues para ver qué dice y qué es lo que le molesta.
6: Y aparte la verdad es que Ricardo Salinas Pliego se ha incomodado mucho, ¿eh? Muchos, claro, sectores, muchos, claro, individuos del
8: y
6: poder.
8: Y ya le sacaron, ¿no? De que lo financió Salinas de Gortari y que con finanzas.
6: Ya le explicó Molotov, así que pues en su
8: bueno,
6: tiempo.
8: Pues eso ya pasó, o sea.
6: Sí, no puede vivir en tanto enfrascado en el pasado, también hay que ser realistas, ¿no? También digo, pues cada quien. 614 nos dice, buenos días, Normita Luis y a todo el auditorio. Ser la persona con más poder político en México debería implicar prudencia, respeto. Exacto. A la libertad de expresión y madurez democrática. No usar el poder del Estado para señalar medios y prácticamente llamar a la gente a dejar de verlos porque no le gusta lo que publican. Hoy es TV Azteca, mañana puede ser cualquier medio, periodista, ciudadano que piense distinto. Eso no es liderazgo, eso es intolerancia disfrazada de discurso político. Un presidente no está para vivir al país entre buenos y malos, dependiendo de quién lo critique. Está para gobernar a todos, incluso a quienes no le aplauden. Y todavía de seguridad en televisoras como si estuviera en campaña eterna. México necesita estadistas, no personas resentidas usando la tribuna presidencial para atacar y paralizar todos los días. Criticar un gobierno no es traición, yo estoy de acuerdo con eso, ¿eh? Intentar desacreditar medios desde el poder sí es peligrosamente autoritario, dice su amigo Daniel Piñón. Un abrazote.
8: Saludos.
6: Gracias. Y va para todos, ¿eh? Municipio, estado, federación, ¿no? Ahora sí que este jale es difícil, mi raza. No me refiero nada más a los medios de comunicación, es difícil ser político, claramente siempre vas a estar expuesto a muchas cosas, y algunas veces necesitas el estoicismo posible para decir, pues continúo con mi camino. Sabías que no iba a ser un jale fácil.
8: Y nos van a decir, ay, también hay políticos en el estado que censuran. Sí, sí. También. Y no, a ver, no estamos hablando de eso, estamos hablando que la presidenta lo dijo a nivel nacional.
6: Deja,
8: ese es el tema.
6: Te dicen por acá, antes de ir al corte, deja tú, Normita, el que diga no vean TV Azteca, pero la sonrisita tan tonta, perdón por la expresión, después de decir eso de la primera mandataria del país. Bueno, aunque aquí en la Pantrona, como dicen algunos simpatizantes, ajá, color peligro, probablemente no tengamos problema alguno, porque como tenemos al buen Aarón Aragón en Chihuahua News, puede que no nos mencionen las mañaneras, punto a nuestro favor. Dice el puente del bienestar de la Nogales e Industrias. Yo aquí vivo por aquellos rumbos y casi no paso por ese lado, creo va a beneficiar mucho, la neta, porque hay veces que el semáforo se hace desde la Nogales hasta el supermercado Dostoyevsky del GGG y de por allá. Dice, oigan, también los chavos de Salvemos los Cerros, Filosofía y Hierbas Trunca, los mencionó Luis Chaparro, donde el gobierno del estado está firmando convenio de agua, sí, o algo así, Israel. Con Israel, dicen por acá, cómo se trauma en raza con Israel. Pero vamos a un corte comercial y regresamos.
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0: 8:32 de la mañana, mi gente, y gracias por continuar en sintonía del noticiero matutino de la patrona 94.1. ¡Ánimo, ánimo, mi gente! Si usted se está listando apenas para ir al jale, pues des un poquito de carrilla. Si entra a las 9, pues va a llegar un poquito tarde, porque le aseguro que no es el único que está terminándose de arreglar a esta hora. Y síguese reportando al 614-111-3185, 614-111-3185. Ahorita leemos un poquito más de mensajes, porque se encuentra con nosotros la jefa de Proyecto de Desarrollo Económico del municipio, la licenciada Elisa Guerrero. ¿Cómo está, licenciada? Muy buenos días. ¿Cómo anda? ¿Qué cuenta?
1: Hola, muy buenos días. Qué gusto estar nuevamente aquí con ustedes. Todo muy bien. Muchísimas gracias por la invitación y por el espacio para platicarles un poquito de los programas.
0: No,
1: gracias.
0: Pues encantados de la vida. Ahora sí que, pues, ¿por dónde quiere empezar? ¿El programa Accede o el convenio Ences McDonald's? ¿Cuál le gusta más?
1: El programa Accede, vámonos por ese.
0: Ok, vámonos por ese. Cuéntenos de qué se trata, por favor.
1: Bueno, pues no sé si recuerden que anteriormente les había platicado que dentro de la Dirección de Desarrollo Económico del Gobierno Municipal tenemos un programa que se llama Ences, que es la Escuela de Negocios Competitivos, que busca ofrecer a los emprendedores, micros, pequeñas empresas, capacitación especializada enfocada a desarrollar habilidades y a fortalecer, más bien, a desarrollar herramientas, adquirir nuevas herramientas y potenciar todas esas habilidades con las que ya cuentan y adquirir nuevas para que el negocio, pues, prospere, crezca y demás. Pero nos habíamos dado cuenta que un grupo en específico estaba todavía, emprendía muchísimo, y estoy hablando de las personas que padecen algún tipo de discapacidad. Entonces nos dábamos cuenta, a través, trabajamos con una asociación civil también que se llama YouHub, y ellos tienen una comunidad ya formada de personas con discapacidad, y ellos nos comentaban y nos decían que la mayor parte de las personas que presentan alguna discapacidad, la mayoría emprende. ¿Por qué? Porque es mucho más sencilla la parte del emprendimiento que desplazarse a un trabajo, las condiciones, que se acomoden, claro, los horarios y demás. Entonces, hablábamos con esta comunidad y decían, sí, pero realmente hay muchos programas, hay muchos apoyos, pero no están enfocados hacia nosotros, porque pues hay muchas personas que tienen discapacidad auditiva o visual, y no están adaptadas las capacitaciones para que ellos puedan tomar estos cursos. Entonces, encontramos a través de una asociación civil que es Startup, lo que es Laboratorio Lab. Ellos tienen un programa que se llama Accede, están en Ciudad de México. Entonces, pues decidimos traernos este programa aquí a Chihuahua, que está enfocado en capacitación para emprendedores con algún tipo de discapacidad. Entonces, ese día, pues vamos a tener intérpretes, las salas van a estar adaptadas, los materiales y todo lo que se les va a dar va a estar adaptado precisamente para esta comunidad.
0: Órale, qué suave, qué padre que nos estás mencionando esto. Digo, esto ya está corriendo desde hace rato, ya empezó.
1: Este programa ahorita está abierta la convocatoria para que se registren. Está abierto, vamos a tener dos bootcamp, que básicamente son espacios en donde vamos a conocer los proyectos, se va a trabajar con ellos, va a venir las personas de Ciudad de México para hacer estos grupos. Va a ser el 19 y el 20 de junio en las instalaciones del TEC de Monterrey, ahí en los PIT. Ahí vamos a tener estos bootcamp. Van a durar 4 horas, son en la mañana. El 19 es viernes y el 20 es sábado. Entonces, no es necesario tomar los 2 días, es uno u otro. Cualquiera de los dos, son 4 horas de sesión en donde se van a estar, pues, dando estas capacitaciones, o sea, presentando proyectos de momento. Son presencialmente, van a ser estas 4 horas en las que, pues, se viene, tío, a platicar cuál es su proyecto, van a pichar ahí, lo van a presentar, y los proyectos que sean más viables para desarrollar van a pasar a una segunda etapa. Van a ser 34 proyectos de todos los que se registren, pasan a una segunda etapa de capacitación por 3 meses. Es capacitación totalmente en línea, porque pues van a estar junto

0: con personas de Ciudad de México y aquí de Chihuahua. Entonces va a ser totalmente virtual y pues va a estar muy padre. Esperemos y que sean muchas las personas que se registren. ¿Quiénes pueden participar?
1: Ahí se va a preguntar.
0: Todas las personas que padezcan algún tipo de discapacidad y que tengan un proyecto de emprendimiento, ya sea que sea aparte la plan, o sea, que esté ahorita en planeación, que apenas vaya a estar en desarrollo, o bien aquellos que ya tengan un negocio y que lo quieran hacer crecer. Okay. No importa si ya son una, que ya tienen su negocio de 1, 2 años, 3 años, o sea, okay. El chiste es que participen. Y también aquellas personas que a lo mejor y no tengan una discapacidad, pero su emprendimiento esté enfocado a ellos, así okay. es, a esta comunidad.
2: ¿Dónde se pueden registrar?
0: Miren, si gustan, se pueden comunicar al 072, uh-huh. extensión 6342. Okay. Ahí preguntan por el programa Accede. Nosotros tomamos sus datos y nos comunicamos para poderlo registrar. La otra opción es que me manden un WhatsApp al 614-218-8177. 614-218-8177. Sí. Y pues nos manden, me interesa participar en el bootcamp del programa Accede, y ya nosotros nos comunicamos nuevamente para inscribirlos. Se inscriben en una página, pero nosotros los podemos apoyar para hacer la inscripción.
2: Oye, ¿hay un límite de edad?
0: Les estamos pidiendo únicamente que sean mayores de edad.
2: Okay.
0: Efectivamente. Algunas de las preguntas que nos hacían era, ¿puedo llevar un acompañante? Sí. ¿Se registran los dos? No. El registro es por proyecto. Entonces, sabemos que hay personas que necesitan acudir acompañadas, entonces no hay ningún problema, pueden acudir las dos personas. Solamente el registro es uno, que es por el proyecto que van a llevar. Perfecto.
2: ¿Tiene costo?
0: No, no tiene ningún costo. Este programa está becado en un 100% por lo que es el programa okay. ENSES, que es la Escuela de Negocios Competitivos, que les comentaba que fortalece estas herramientas de capacitación. Entonces, es totalmente gratuito, va a estar becado por el programa. Y
2: en cuanto al tipo de discapacidad, auditiva, visual, pero puede ser otro tipo de discapacidad.
0: Sí, incluso puede ser psicosocial. Aquellas personas que sufren, que ya tienen detectado depresión ya crónico, que cualquier tipo de este tipo de discapacidad también puede aplicar. Entonces puede ser motora, puede ser auditiva, puede ser visual, o incluso si es alguna discapacidad muy particular, se pueden comunicar con nosotros y nosotros consultamos con las personas especializadas del tema, si es posible que se pueda adaptar algo durante el curso, o si de plano es complicado. Entonces, es por eso que hicimos esta alianza con esta institución, porque ellos son los que traen pues más experiencia. Sabemos claro. que a nosotros todavía nos queda mucho camino por recorrer. Entonces, lo que queremos pues es fortalecer y seguir mejorando en los diferentes rubros y ámbitos
2: que tenemos. ¿Se les va a pedir algún documento donde acredite la discapacidad?
0: No.
2: Ok.
1: Si usted quiere los teléfonos, aquí los tengo apuntados, nomás voy a repetir por si lo apunté mal, 614-218-8177, ese estamos correcto. Bien, y es el 072, extensión 6342.
0: Es correcto.
1: En cualquiera de estas dos líneas usted puede preguntar para este programa Accede, para las bases, cómo registrarse, y sobre todo pues para que asista el fin de semana que le corresponda. ¿Estamos de acuerdo?
0: Estamos okay, de acuerdo.
1: Entonces, con todo eso, usted si lo necesita, me lo puede pedir al 614-111-3185. Elisa, ¿algo más que se nos pase?
2: ¿Hasta cuándo?
0: De este programa sería todo. Tenemos... me parece que es hasta el 10 de junio para la inscripción.
2: 10 de junio para inscripción.
1: Sí. Un día antes del mundial, mi Rosa, para que no se les olvide.
2: Ah, sí.
0: Así es. Igual y pues aprovechen y regístrense, porque sí hay cupo limitado, entonces okay. sí es importante okay. considerar eso para precisamente darles la atención particular que se requiere durante los bootcamp.
1: Perfecto. ¿Algo más, Elisa, que se nos pase en esta mañanita que tengamos que mencionar?
0: No, pues también avisarles, próximamente vamos a tener un convenio con McDonald's en donde vamos a tener también capacitación, ¡órale! Pero son capacitaciones virtuales. Son materiales que van a estar disponibles en línea. Ellos tienen un programa que se llama Mac Campus, donde tienen ya esta parte de capacitaciones muy detalladas, pero todas son en línea. Entonces, es un portal.
1: Y abiertas a todo mundo, supongo.
0: Va a estar abiertos, así es. Gracias a la alianza que estamos haciendo con ellos, pues vamos a tener ahí nuestro segmento en donde ustedes también se van a poder registrar. Y pues a través de ENSES también van a poder tener estas capacitaciones disponibles en línea y van a ser de autoestudio. Entonces, está muy padre, viene a complementar todo esto. Aquellos que dicen, oye, no, pues es que a mí los cursos nunca se me acomodan en horarios, me quedan muy lejos, batallo para desplazarme, en fin, yo solamente estudio en la noche, soy nocturno. Bueno, pues entonces aquí van a tener esta otra herramienta disponible. El jueves 28 vamos a tener el arranque de este programa, vamos a tener una rueda de prensa y les vamos a estar pasando los pormenores y las ligas en donde se van a poder registrar.
1: No, pues es excelente, y estar al pendiente para el 28 de mayo. Nosotros también, cualquier cosa que necesiten, pues le damos la difusión necesaria, pues cuenten con ello sin ningún problema, que suena bastante interesante. Sí. Elisa, muchísimas gracias por haber estado aquí con nosotros en la mañanita.
0: Gracias a ustedes, muchísimas gracias.
1: Ahora sí que un saludito para alguien.
0: Pues ahora sí que a todos mis compañeros que están ahí en la oficina.
1: Ah, saludos, les mando un saludo. Vas a ver.
0: Esperemos y que ahí estén ya trabajando.
1: Esperemos. No, mira, son las 8:42. Ponle que a las 9 ya se activen un poquito, mano.
0: Ya que han ido por el cafecito.
1: De ponerte al día, el cafecito, el desayuno, a las 9 ya estamos un poquito más activos. Pero Elisa, esperemos verte próximamente también por aquí. Ahora sí que la cabina de la patrona, te lo agradecemos enormemente. Sobre todo usted, si sabe de alguien o usted puede acceder a estos programas, inmediatamente aprovechen. Échelos, no los deje pasar, porque también es muy fácil para nosotros decir, pues si nunca hay nada, pues aquí se lo estamos mencionando. Algunas veces quizá no nos acordamos, pero ahora sí que todo esto está a su disposición. Pero Katy, me manda rápido un corte como musical y regresamos.

0: 8:44 de la mañana, mi gente. Gracias por continuar en sintonía del Noticiero Matutino de La Patrona 94.1. Hoy te leo unos poquitos mensajes que tenemos por acá pendientes, porque Norma, tenemos que dar información importante que no se nos puede pasar en esta mañana, porque... ¿Estás lista?
1: A ver.
0: El subsecretario del Sistema Penitenciario, Prevención y Reinserción Social de Chihuahua, Ricardo Fernández Acosta, aparece como socio y presidente del Consejo de Gerentes de la empresa Grupo Especial Mamba Negra, compañía sancionada por el Departamento del Tesoro de Estados Unidos por presuntos vínculos a una red de lavado de dinero relacionada con el cártel de Sinaloa, cosa que mencionábamos la semana pasada. De acuerdo con información revelada por el Universal y documentos del Registro Público de Comercio, Fernández Acosta ingresó como socio desde febrero del 2022 y llegó a tener el 19% del capital social de la empresa. Las autoridades estadounidenses señalan que la compañía era controlada por Alfredo Orozco Romero, identificado como asesor de seguridad de un presunto operador financiero del grupo criminal. El funcionario aseguró que fue estafado, que desconocía los nexos de la empresa y afirmó haber intentado darse de baja sin éxito. Además, la investigación señala que el funcionario no reportó a esta en otras empresas en sus declaraciones patrimoniales disponibles en la Plataforma Nacional de Transparencia. También llamó la atención que en su declaración de 2025 reportó ingresos superiores a los 190 millones de pesos por su cargo público, aunque posteriormente aseguró que se trató de un error de la secretaria, y que su ingreso real rondaba el 1,900,000 pesos. ¡Error de dedo!
1: No. A otro perro con ese hueso.
0: Así que para que vean, también mencionamos a los funcionarios que han estado saliendo por acá. Y tú bien dijiste, Norma, si le rascamos a todos. Santa cachucha.
1: Ya ves que no pueden hacer ese madre premio.
0: Sí, está bastante, bastante canijo. 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Vamos a un corte comercial y regresamos.

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0: 8:49 de la mañana, mi gente. Gracias por continuar en sintonía del noticiero matutino de La Patrona 94.1. Sígase reportando al 614-111-3185. 614-111-3185. Nos llegó un mensaje, Norma, para que vean que sí los leo. Nos llega a 614, nos dice: creo que también ustedes como medio no deben decir cómo se trauma la gente, porque es el sentir de la gente. Okay. Es como si se les dice cómo se trauman por lo que dijo la presidenta. Así lo digo y lo sostengo. Dice: no sean como los medios, que si no piensas como los entrevistados, agreden, gritan y los tratan como ignorantes. Hay que ser imparciales, no se sean por acá. No se traume. Ahí está, mire, acá le contesto por acá sin ningún problemita. Gracias. Se encuentra ya con nosotros en esta mañana y ya te vienen a cobrar, Norma, La subdirectora de ingresos del municipio de Chihuahua, Vanessa Aguirre. ¿Cómo estás, Vanessa?
1: Buenos días, ¿cómo andas?
0: Ya vienes por Norma, ¿verdad? Ya sí, se hizo loca mucho.
1: Ya, mira, esperé un momento apropiado para venir por ella y dije ya. Ahorita es justo y necesario.
0: Para agarrarla con la guardia baja.
2: No es quincena,
0: no, ya se te acabaron los descuentos también. Sí. Ya pasaron los meses de descuentos del impuesto predial. Ya estamos en meses, según yo, completamente normales. Pero probablemente sí hay personas que aún no han hecho su pago. Y para eso está aquí Vanessa con nosotros. Porque supongo que vas a decirnos cómo pagar de manera más sencilla.
1: Bueno, así de que descuentos, sí hay para normalita. Mira, depende. ¿En qué colonia vives?
2: Allá para Romanza.
1: Ah, mira, muy bien. Por pues allá. Mira, justamente vengo a platicarles, yo creo que ya habíamos ahí platicado anteriormente sobre el Teso Móvil, que es un programa que tenemos en la Tesorería Municipal, en donde llevamos el servicio de la Tesorería Municipal a las colonias, pero adicionalmente llevamos descuentos a recargos, y pues nada menos que un 100% si vas a liquidar tu adeudo de predial, o un 90% si vas a realizar un convenio de pagos. Entonces, ahora sí que se las dejamos facilísima, ¿verdad?
0: Ok, eso está, todo. ¿Dónde va a estar ¿qué? ¿Dónde va a estar? ¿O va a estar en diversas colonias? ¿O va a estar nomás en una?
1: Mañana va a estar ahí en el Parque El Acueducto. Ahí vamos a estar a partir de las 3 de la tarde hasta las 7 de la noche. Ojo, siempre decimos un horario, pero realmente las filas son larguísimas y cerramos hasta que se vaya el último contribuyente. Imagínense, en San Felipe duramos hasta las 10 de la noche. Y entonces, pues bueno, esto habla de la buena respuesta de las y los ciudadanos. Así que, pues bueno, ahí los esperamos el día de mañana, 27, en el Parque El Acueducto.
0: ¿Para qué se reporta? Más para pagarlo de este año, porque sí trae muchos atrasos.
1: Fíjate que más bien porque trae muchos atrasos.
0: Okay.
1: Por el descuento que damos del 100% en liquidación, muchos ciudadanos sí se acercan mejor a liquidar y aprovechan las promociones de 3 y 6 meses sin intereses, porque el Teso Móvil, aparte de hacer convenios y trasladar las oficinas, son las cajas de la Tesorería Municipal. Entonces ahí mismo llevamos las terminales y todo para que realicen el pago.
0: Órale, eso está súper, súper bien. Y bueno, y para hacer yo el convenio, ¿qué tengo que hacer? ¿Qué tengo que llevar? ¿O solamente mi fina presencia?
1: Tu fina presencia. Obviamente.
0: Ni tan fina porque no he pagado.
1: Fíjate que únicamente tienes que llevar la clave catastral de tu propiedad, o bien la del domicilio, o bien el nombre del propietario. Nosotros podemos buscar esta clave catastral. Ojo, el convenio de pagos únicamente se firma por el propietario, o bien si tienen algún poder. No puede un tercero ir a hacer un convenio de pagos de una propiedad. Entonces sí tener muy en cuenta eso, llevar su identificación oficial, y es únicamente lo que se necesita.
0: Y obviamente, pues traiga el tarjetón, pues ya también para pagar, y no se le vaya a pasar. No, si sinceramente, si ya lo vas a hacer, pues hazlo bien desde una primera
2: vez. ¿Y dónde puedo ver dónde más van a estar?
1: Claro.
2: La programación del...
1: Híjole, Normita, ahora sí, no vas a ir mañana, ¿verdad?
0: Y me queda muy lejos.
1: Exacto. No, mira, vamos a estar publicando en las redes sociales de la Tesorería Municipal y del Gobierno Municipal, y aparte, pues, para platicarles que ya tenemos programados el 18 de junio, vamos a andar allá, en, ¿qué fue? Parque Los Tronquitos, y ya en julio, los primeros de julio, también tenemos ya otro programado, pero, ahí vamos a estar publicando en las redes sociales del Gobierno Municipal.
0: Y si necesitas avisar, con todo gusto, digo, si no puedes venir esa vez, pues márcanos por teléfono. ¿Saben que el 18 de junio vamos a andar por acá con el Tesomóvil? Ahora sí que, sin ningún problema, pues para que la gente aporte. No nos gusta pagar impuestos, no, definitivamente no, pero hay que hacerlo, ¿no? Pues es nuestra responsabilidad y hay que cumplirla de la mejor manera. ¿Para qué? Pues para que se pueda trabajar en el municipio, para que pueda haber obra, para que pueda haber inversión. Sí, es completamente requerido, y sobre todo, no vaya con miedo si está atrasado, no van a ir a arrestarlo, no le van a poner esposas, no lo van a juzgar. Bueno, quizá poquito, pero así nomás en la mente. Pero de ahí en más, no pasa que usted pueda arreglar de una u otra manera. Tiene todas las facilidades, convenios, pagos a meses sin intereses. Pues, ¿qué más podemos pedir, sinceramente? ¿Qué más podemos pedir? Porque no cualquiera te permite solamente para pagar tus contribuciones a meses sin intereses. Y lo digo sinceramente, casi casi todo de contado y algunas veces no traemos la feriecilla. Sencillito, sépase su número catastral, ¿verdad?
1: Sí,
0: con eso la armas, tu INE, si tú eres el propietario del bien, para poder hacer el convenio y con eso ya estás armado. Si no me sé mi número catastral, que sí pasa.
1: Con el nombre del propietario o el domicilio. Ajá, con cualquiera de esas dos opciones.
0: Y de ahí lo apunta, para que no se le vaya a olvidar para un futuro y lo tenga bastante, bastante presente. Vanessa, ¿algo más que se nos pase en esta mañanita?
1: Pues bueno, solamente recordarles que mañana vamos a estar de 3 a 7 en el Parque El Acueducto. Y pues, obviamente, pues siguiendo la instrucción de nuestro alcalde Marco Bonilla de llevar las oficinas a las colonias. Así que, pues bueno, ahí vamos a estar a la orden.
0: Oye, nos llegó una pregunta, no me ha fijado Vanessa. 614 nos dice: ¿en las oficinas se pueden formular también este tipo de descuentos o convenios de pago o solo en el Tesomóvil? Nos preguntan.
1: Ojo, Tesomóvil únicamente tenemos la promoción del 100% en liquidación y 90% en convenios de pago. Y en las oficinas se maneja otro tipo de descuento más bajo. Por eso el Tesomóvil es esta promoción que llevamos a las colonias. Y sí se puede realizar los convenios de pago en las oficinas y también pagar a meses sin intereses.
0: Ok, gracias por podernos resolver esta preguntita en esta mañana. No nos llega ninguna más. ¿Hay alguien que quieras mandarle un saludo, Vanessa?
1: Ay, a la tesorera municipal, que ayer fue su día, el día del contador. Felicidades, Luis, también. Sí, a la tesorera municipal, la maestra Amanda Córdoba, y a nuestro alcalde Marco Bonilla, claro que
0: ni
1: sí.
0: Ni una calculadora nos regalaron, ni una calculadora nos llegó por acá. No se crean, muchísimas felicidades. ¿Yo? Sí. Pues yo sí pagué.
2: No.
0: O sea, mis papás pagan lo tuyo y la casa donde yo rento, pues ya está pagado, quiero pensar. Digo, si no, pues ya que se arreglen las personas que me rentan el cantón, que les mando un saludote. Pero ya escuchó usted, aproveche por favor el día de mañana el Tesomóvil en el Parque El Acueducto. Vea, estábamos bien, no estoy cambiando la localización, de 3 de la tarde a 7 o hasta que se vaya el último contribuyente.
1: Correcto.
0: Ok, estamos ahí todo bien para que por favor se ponga en línea con esta temática. Después platicaremos con Vanessa para el 18 de junio y para el que viene de julio. No sé qué tanta atención te ponga yo el 18 de junio porque juega México, pero bueno, ni modo, estaré al pendiente lo más que se pueda ese día. Ahora sí que nosotros vamos a un brevecito también, corte musical, despedimos a Vanessa y regresamos.

0: Y gracias por continuar en sintonía del noticiero matutino de La Patrona 94.1. Al parecer, el noticiero más irresponsable hacia la libertad de expresión. Nos llegan mensajitos por acá, 614 nos dicen. Y si no tenemos una mujer presidente, tenemos un arbitrario y prepotente, y los mitómanos son ellos que día a día maquillan los datos. Dice, cuando un gobernante te pide no ver un canal de TV, no es por tu bien, es porque le aterra que descubra la verdadera realidad en el que está hundido el país, nos dicen por acá. Tenemos otro mensajito, 614, dice, hola, buenos días, saludos hermosos de su amigo Sexy Pop.
1: ¡Saludos!
0: No manches.
1: ¿Cuándo vienes?
0: No manches, qué chido. Qué chido que Sexy Pop nos mandó un saludo. La verdad es que...
1: ¡Qué emoción!
0: Sexy Pop, la vez que te vi luchar, mi vida cambió. Te lo digo sinceramente, la vez que te dejaste caer en esa ocasión. 614 nos dice... Mira, lo bueno de esta parte es que la narrativa anda tan mal. Desde las mañaneras te tuvieron que llevar el chapucero, que es uno de los principales influencers que promueve la cuarta transformación. Entonces, sí tuvieron que sacar esa ropa secreta, pues es que ya la labor de comunicación anda tan bien. Y pues posiblemente nos toque ver al tremendo Aragón una ocasión allá en la mañanera preguntando también, pero no sin antes aventar todas las flores posibles a la presidenta. Ya ven que también fue parte de los creadores digitales que fueron llamados por Ariadna. Nos dicen por acá, dice, pero oigan, ya fuera de broma, sí me preocupa que por parte del partido se promueve y nos envió un screenshot aquí de Morena Chihuahua que dice no veas TV Azteca, es un hashtag, sí. Hashtag no veas
1: sí,
0: TV Azteca.
1: Yo también lo vi desde el día de ayer y también me pareció incorrecto que Morena haga este tipo de publicidad.
0: Me dice, se dicen censurados lo que puso Morena, pero olvidan que sus millones salieron del salinismo. TV Azteca se financió con un préstamo de 29 millones de dólares de Raúl Salinas. Prohibido olvidar, pues bueno, prohibido olvidar que el presidente Andrés Manuel López Obrador vino del PRI también, ¿no?
1: Todos,
0: muchísimos elementos también
1: mayoría.
0: De Morena, ¿no? Digo, pues también sería válido decirlo de esa manera. Y vaya que no es por crear una guerra de mediática, simplemente pues las cosas como son, pues es la realidad, ¿no? Dice otro, Morena Sonora Oficial, dice, en Sonora creemos que en una ciudadanía crítica, informada y consciente, frente a los intentos de manipulación y desinformación disfrazados de periodismo, levantamos la voz por una comunicación ética y responsable y al servicio del pueblo, no de intereses particulares. Pero cuando Salinas Pliego sí era amigo de Andrés Manuel López Obrador, ahí sí no había ningún problema, ¿no? Ahí sí no le decían absolutamente nada respecto a esa temática. Yo, ojo, no soy tampoco muy fan de TV Azteca ni nada, sin embargo, no se valen este tipo de acciones.
1: No.
0: Yo no soy muy fan del chapucero, no lo veo.
1: El problema es quién lo dice,
0: ¿sí?
1: Cómo lo dice y dónde lo dice. Ese es el problema. Insisto, nos van a decir, ¡ay, también los panistas hacen lo mismo! Bueno, ahorita estamos hablando de que lo dijo en la mañanera.
0: Sí.
1: La presidenta te está diciendo, no lo veas, eso es censura.
0: Es una acción incorrecta, sinceramente. O sea, sí lo es, de donde lo queramos ver, no hay forma en que se pueda defender todo esto. Y si usted está de acuerdo y se quiere subir al tren de sí, es cierto, TV Azteca también es todos los males
1: pues
0: de
1: no
0: este país, todas las mentiras, pues no lo haga. Y si usted le quedan dudas en las investigaciones que hace, pues también investigue por su parte, ¿no? Si no está satisfecho con las respuestas que están brindando. 614 dice, besos hermosos, dice Sexy Pop. Y cuando gusten llega la invitación, yo con gusto voy. Qué bien hermoso que te gustó mi trabajo. No, sí, eres una joya, Sexy Pop. Te mandamos un abrazote, dice. 614 dice, imagínense las señoras grandes sin ver Masterchef, el exatlón, ¿qué harían las señoras grandes? ¿Yo qué haría sin Masterchef?
1: Oye,
0: ¿qué es lo que sí veo?
1: ¿Ya
0: viste
1: Masterchef?
0: No, no.
1: 24/7.
0: ¿Neta? No, no he empezado a ver nada. ¿Sí está chido?
1: Pues yo el domingo medio lo intenté ver, pero no pude porque traía mucho trabajo.
0: No me llamó tanto la atención por ser 24/7, pero ahora una oportunidad. Le voy a dar una oportunidad, va.
1: Sí, yo también le voy a dar una oportunidad.
0: Digo, aprovechando el comercial,
1: ¿no? Porque me gusta.
0: Azteca. El exatlón, yo no soy muy fan del exatlón, sinceramente. Luego dice, y luego Andrea Chávez, ya vieron que le contestó a Ciro Gómez Leiva, sí, vi el video también. Por acá. Y mi gente, créame cuando les digo que esto no se va a calmar todavía más. Lo que sí podemos pedir nosotros como ciudadanos y medios de comunicación es prudencia también ante las declaraciones que se estén llevando a cabo. No es normal que una presidenta te esté solicitando esto desde una tribuna estatal. Eso sí no es completamente normal y tampoco es correcto. Sin embargo, pues nosotros como ciudadanos hay que discernir de la información que se nos está brindando. Y si a usted no le gusta...
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1: hasta el momento no hay nada oficial, no nos han informado absolutamente nada. Sabemos que sí, aquí, al menos en la ciudad de Chihuahua, hay algunos puntos donde sí se ha dado a conocer que no tienen gasolina, pero no ha sido generalizado. Ayer nos dimos a la tarea de salir a la calle a buscar puntos donde supuestamente habían reportado que no había gasolina y no encontramos nada, todo lo encontramos normal y en orden, pero pues tome mucha precaución y si usted no necesita salir o su vehículo, pues mire, aproveche y ahí déjelo por si las moscas. Ahí hasta que centro, salga
0: ahí subimos a la bicha los dos. Vámonos. Pero sí tome sus debidas precauciones porque va a ser natural que ciertos gremios gasolineros empiecen a comprar menos gasolina por el conflicto que tenemos allá en Medio Oriente. Entonces quizás no se vayan a abastecer tanto. No estoy diciendo que vaya a haber desabasto como cuando estuvo Javier Corral. Sin embargo, puede ser que ciertos puntos sí comiencen a tardar un poquito más en llegarles el combustible. Sí tome sus debidas precauciones y utilice el vehículo de la mejor manera. Y si puede caminar a diversos lados, adelante. No es culpa de la presidenta, no es culpa de absolutamente nadie. Simplemente ahora sí son cuestiones que vienen en materia internacional. Así es que probablemente el empresario diga, no voy a comprar tanta gasolina por el precio.
1: Si usted llega a una gasolinera y no hay gasolina, por favor, repórtelo 614-111-3185, pues para dar el aviso en nuestras redes sociales y así que toda la ciudadanía se entere.
0: Ajá, entonces a estar por preparados, favor, mi gente, ante cualquier situación. 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Gracias, Katy, por allá los controles. Te mandamos un abrazo, como siempre. Gracias por estar al pendiente. Gracias a ustedes por participar al 614-111-3185. Díganos lo que quieran, no pasa absolutamente nada. Leemos y escuchamos lo que tengamos que escuchar. Y si nos alcanza el tiempo, ¿no? Porque alguna vez sí se nos acaba. Pero Norma, por favor.
1: 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Adiós.
0: Martes, que se verá viernes. Adiós.
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5: Son las 9:10.
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5: Son las 9:10.
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1: Son las 9:30.
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0: ¿Dónde andas?
1: ¿Buscándote?
0: ¿A mí?
1: Sí.
0: Ahí entra la hierba con aquel cabrón.
1: Daniel.
0: Dale, ándale, sí.
1: Daniel, ella a ti te va a buscar.
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3: Son las 9:48.
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1: Son las 10 con 15 minutos.
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1: Son las 10 con 32 minutos.
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2: Son las 10:46.
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10:52 a.m. Muy buenos días. Ay, está un poquito alta la música. Espero que hayan amanecido muy bien y que hoy les vaya de todo dar, que les salga muy bien todo lo que hagan. Y bueno, pues a veces la vida anda bien rápida y casi no nos damos el tiempo ni de saludar. Pero nunca está de más pasar a desearles un día tranquilo, con paz, con salud y motivos para sonreír. Yo soy Denise Leiva y bueno, pues tómese también su cafecito, abríguense si tienen frío, échenle ganitas a este día que todo pasa y siempre llegan cosas mejores. Gracias a quienes siempre andan aquí escuchándonos o mandando sus mensajes en el número 635-199-8885. Así que ya saben, aquí espero sus mensajes. Y mientras, vamos a escuchar esta canción de los plebeyos, el Pipiripau.

10:57 y bueno, pues aquí andamos, vamos a escuchar esta canción que te quieran bonito. Y la verdad, pues qué bonita canción, porque si te pones a pensar, pues uno merece que lo quieran bonito, sin dudas, sin juegos y sin tener que andar rogando atención. A veces uno se acostumbra a lo mínimo, cuando en realidad el cariño bonito se nota en los detalles, en cómo te hablan, cómo te buscan, cómo te hacen sentir en paz. Esto es de Grupo Firme y Luis Alfonso, que te quieran bonito.

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1: Son las 11 en punto. 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

11:06. Oigan, y ahora vamos a escuchar esta canción que nos cantan los Vendavales, Quiero Saber de Ti. Y bueno, pues estas canciones que llegan cuando extrañas a alguien aunque ya ni se hablen, o porque a veces uno nomás quiere saber si esa persona está bien, cómo le va, si todavía se acuerda de uno, aunque sea así tantito. Y es que hay personas que aunque pase el tiempo, pues siguen apareciendo en ciertas canciones, lugares o momentos, ¿a poco no? Vamos a escucharla. Estos son los Vendavales de Adán Meléndez, Quiero Saber de Ti.

Rápido, ya a las 11 de la mañana con 10 minutos. Dicen, hola, buenos días. ¿Me puedes poner una canción, mi golondrina? Gracias, y que tengas un bonito día. Claro que sí, igualmente, gracias por sus mensajes. También dicen, hola, buen día, ¿cómo estás? Para pedir una canción, Desde que el cielo es tu hogar, con Yaritza. O también creo que se llama Escápate un momento. Que pases bonito día y un saludo especial para ti. Muchas gracias. Gracias por sus mensajes. Aquí buscamos las canciones y luego las ponemos. 11 con 11, pidan un deseo. Pidan un deseo. 11 con 11 minutotes. Oigan, bueno, ahora vamos a escuchar esta canción de grupo Conjunto Relincho. Esto se llama Hay unos ojos. Y pues, hay unos ojos, hay ojos que hablan más que mil palabras, que te dejan pensando aunque ya haya pasado tiempo. La música tiene eso, y a veces una sola canción despierta recuerdos, sentimientos y personas que uno llevaba bien guardaditas en el corazón. Esto es de Conjunto Relincho, Hay unos ojos.

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1: Son las 11 con 15 minutos.
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canción llamada Cómo Mirarte de Sebastián Yatra, dedico para ti. Y luego también nos dicen buenos días. ¿Me puede poner la canción de muñeca Ojos de Miel con Capaz de la Sierra para Ivette? Gracias, claro que sí. Esa Ivette, qué milagro. Qué milagrazo, ¿eh? Oigan, vamos pues a escuchar esta canción de Ramón Ayala, Mi Golondrina.

11:24. Oiga, ¿usted sí cree en los horóscopos? Porque pues aquí tengo los del día de hoy. Se los voy a decir por si sí o por si no. Aries dice, hoy toca hablar claro y defender lo que quieres sin miedo. Una conversación podría cambiarte el día. Tauro dice, andas buscando tranquilidad y estabilidad. Un buen momento para poner en orden emociones y pendientes. Sigue Géminis. Tu energía social anda fuerte, así que aprovecha para conectar con personas que sí suman bonito a tu vida. Y luego Cáncer dice, un día sensible pero también sanador. Descansa tantito de todo lo que te pesa y escucha más tu intuición. Sigue Leo. Hay personas viendo tu luz aunque tú no te des cuenta. No minimices lo que vales. Y luego Virgo. Se vienen oportunidades importantes en el trabajo o proyectos. Confía más en lo que sabes hacer. Libra, tu paz vale muchísimo. Hoy evita discusiones innecesarias y rodéate de personas tranquilas. Escorpio, andas sintiendo todo intensamente. Mejor habla lo que sientes antes de guardarte todo. Sigue Sagitario. Día bueno para tomar decisiones y pensar más en ti. No cargues problemas ajenos. Oye, Sagitario. Capricornio, el cansancio ya anda hablando. Date un respiro y no quieras resolver todo hoy. Ay, me habla mi Capricornio. Seguimos con Acuario. Tu energía anda magnética. Momento perfecto para hacer cambios o empezar algo nuevo. Y Piscis dice, tu intuición hoy no falla. Si algo no te da paz, pues ahí no es. Aquí están los horóscopos para la persona que sí cree en ellos. Y para los que no, pues también, ¿eh? Aunque yo a veces sí le atinan así a como ando yo. También nos dicen, hola, buenos días. ¿Me puedes poner una canción de Rumi, por favor? Sí, claro, ahorita la buscamos y luego las ponemos. Seguimos con esta canción que nos pidieron. Es de Yaritza y su esencia. ¿Y qué tal si te escapas del cielo?

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1: Son las 11 y 31 minutos.
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11 de la mañana con 35 minutos. También nos dicen muchísimas gracias por la canción. Hace 13 años perdí mi primer hijo y aunque pasan los años el dolor se queda ahí guardado, pero tiene uno que salir adelante y hacerse más fuerte por los dos bendiciones. Ah, ok, por las dos bendiciones que me dejó Dios nuevamente. Muchísimas gracias y bendiciones para ti. Ay, pues así es, sí, sí te entiendo, porque también ya me pasó, pero hay que seguir adelante echándole ganas, no se me achicopalen, ¿eh? Y también acuérdese que es bonito recordar. Oigan, las efemérides de hoy dicen que un día como hoy se recuerdan varios acontecimientos importantes en la historia y también fechas curiosas que dejaron huella alrededor del mundo. Hoy se celebra el Día Mundial de Drácula, inspirado en la publicación de la famosa novela Drácula de 1897. También se recuerda el primer vuelo de avión supersónico, Concorde, en pruebas internacionales, una aeronave que marcó época en la aviación. Y en México, mayo siempre ha sido un mes muy, muy movido históricamente, lleno de acontecimientos políticos, culturales y sociales que ayudaron a formar el país que conocemos hoy. A veces está bonito detenerse un ratito y pensar en todo lo que ha pasado un día como hoy, mientras nosotros seguimos escribiendo nuestra propia historia. 11 de la mañana con 37 minutotes. Hay que complacer a Ivette con esta canción de Capaz de la Sierra,

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11:44 a.m. También nos dicen buenos días para saludar a Andrés Manríquez Castillo de Tomochi, que es y será el amor de mi vida. Épale, aunque no estemos juntos, él vive dentro de mí con la canción de los Lara, Cielo, Mar y Tierra. Un saludo hasta Tomochi, ¿eh? Muy agradable la gente de allá, muy amable. Un saludo para todos ustedes. Pues bueno, vamos a escuchar esta de Rumi y enseguida ponemos esa canción.

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1: Son las 11:48.
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1: Son las 12 en punto.
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1: Espacio de información con mucha opinión acerca de los temas de las noticias que aquí le estamos presentando. Ya estamos a 26 de mayo del 2026, ya unos cuantos días de que lleguemos a la mitad del año, ya a junio. Así como lo oye usted, no le estoy contando mentiras, ve usted su calendario, ya vamos a la mitad del año. Y bueno, con una convulsión política, como ya sabe usted, que apenas va empezando y que seguramente va a ser 10 veces peor en lo que viene. Ya para estas fechas, el próximo año, estaremos a días de la elección. Entonces, pues imagínese cómo va a estar el ambiente para entonces. Si a usted no le gustan estos temas, pues bueno, seguramente los va a ver hasta en la sopa. Son las 12:04 y nosotros comenzamos. ¿Cómo estás, Denise?
2: ¿Qué tal? Buenas tardes. Muy bien, gracias a Dios. Pues aquí invitándolos a que nos dejen su opinión, su comentario, sus saludos. Con mucho gusto los leemos. Y también si nos hacen el favor de decirnos si nos escuchamos bien ahí en la radio. Porque creo que ayer tuvimos el volumen muy bajo.
1: Ah, pues hay que checar, hay que monitorear aquí nosotros mismos para saber si estamos bien con el volumen, sino para subirle de inmediato allá en el radiecito, hay que estar escuchando. Muy bien, vámonos entonces a la información, a las noticias. Pues sigue este pleito de Chihuahua, de Maru Campos, de ahora también Javier Corral, que como usted supo, lo vieron en unas reuniones con Enrique Insunza, que es uno de los senadores acusados por Estados Unidos de estar brindando protección, pues, a un grupo criminal acá en México. Y no solamente los están acusando, no solamente es una declaración, recuerde usted, hay una solicitud de extradición, así como lo escucha, una solicitud de extradición y una ficha roja de la Interpol, o sea que donde los vean, los pueden detener. Bueno, pues salió la gobernadora ayer, en algunas declaraciones que hizo, y dice que mientras a ella se le acusa, a Javier Corral se le protege. La gobernadora de Chihuahua, María Eugenia Campos Galván, afirmó que en México existe un trato desigual hacia distintos actores políticos y aseguró que mientras algunos funcionarios son perseguidos, otros reciben protección por parte de autoridades federales. Durante las declaraciones a medios, la mandataria señaló directamente al exgobernador y actual senador de Morena, Javier Corral Jurado, al recordar el operativo realizado en la Ciudad de México para evitar su detención, pese a contar con una orden de aprehensión en Chihuahua. A Maru se le respeta el fuero, no se le respeta el fuero constitucional, dijo, y a Javier Corral fueron a rescatarlo, declaró. Campos Galván aseguró que Corral fue auxiliado por autoridades mientras se encontraba en un establecimiento de la capital del país, acompañado de otras personas. ¿Recuerda usted ese episodio donde lo iban a agarrar ahí en un restaurante? Y bueno, se dieron cuenta los polis y fueron y lo sacaron de allá de la Ciudad de México. Campos Galván aseguró que Corral fue auxiliado por autoridades mientras se encontraba en un establecimiento de la capital del país, acompañado de otras personas. Como le digo, la gobernadora también criticó el contexto político nacional y sostuvo que actualmente se actúa contra quienes desempeñan funciones públicas, mientras dijo se protege a personajes señalados por presuntos vínculos con el crimen organizado. Esto allá... Ah, sí, se me hace que sí estábamos bajitos. Aquí estoy viendo que tengo un nivel bajo aquí en el micrófono, pero ahí ya debemos de estarlos escuchando un poco más fuerte. Bueno, eso fue lo que dijo la gobernadora. Luego la vimos en Cuauhtémoc. Ya han seguido saliendo algunas cuestiones, algunas cosas, por ejemplo, de un ex embajador de Estados Unidos que habló también acerca del tema de Sinaloa. Fíjese, estaría hablando que luego Estados Unidos tiene esta manía, ¿no?, de pues estar soltando información con personas que a veces pues ni ni en el mundo las hacen. Estados Unidos tendría en la mira más gobernadores de Morena, afirma el ex embajador de México en Cuba, Ricardo Pascual Pierce. Aseguró que la relación entre México y Estados Unidos atraviesa uno de los momentos más tensos, luego de señalar que autoridades estadounidenses presuntamente preparan acusaciones contra al menos 5 gobernadores mexicanos vinculados a Morena. Durante las declaraciones difundidas este fin de semana, Pascoy Pierce afirmó que no solamente el gobernador de Sinaloa, Rubén Rocha Moya, estaría bajo observación, sino también otros 4 mandatarios estatales que presuntamente serían señalados por investigaciones en territorio estadounidense. El exdiplomático consideró que este escenario podría provocar un nuevo nivel de tensión política y diplomática entre ambos países. Se habla de algunos otros gobernadores de Morena que estarían también en la lista de Estados Unidos. A mí lo raro que se me hace es que Donald Trump no esté hablando del tema, no le haya metido más candela. Yo me imagino que fue como que, mira, ahí está, te voy a meter esta cuñita, pero me voy a sostener acá porque todavía estamos ahí en negociaciones. Podemos negociar, que recuerde usted, es lo que Estados Unidos, específicamente Donald Trump le gusta hacer, ¿no? Presionar para poder negociar. No es que le interese la seguridad de México, ni mucho menos, sino que necesita negociar algunos temas que les interesan allá, ¿no? Bueno, vámonos a otra información, cambiando de tema. Fuerte choque en el periférico de la Juventud deja a joven prensado. Ahí veíamos las imágenes, las ve usted a través de redes sociales, cómo quedó este joven entre los fierros retorcidos. La tarde de este lunes se registró, ayer lunes, ¿no? Se registró un fuerte accidente sobre el periférico de la Juventud, frente a Plaza del Sol y Fashion Mall, donde un joven quedó prensado tras un choque entre una pick-up y un automóvil. Según los primeros reportes, el conductor de una Ford F-150 roja perdió el control, brincó el camellón e invadió el carril contrario, impactándose de frente contra un Nissan Versa color plata. Tras el choque, el conductor del sedán quedó atrapado entre los fierros, por lo que los bomberos y paramédicos de la Cruz Roja realizaron maniobras para liberarlo utilizando equipo hidráulico. El joven fue trasladado de emergencia a un hospital, mientras que el conductor de la pickup también recibió atención médica. Esto allá en Chihuahua. Pues ahí está esto que está sucediendo allá. Vámonos al clima. A ver si viene Denise y me ayuda con esto del clima. Vamos a ver dónde. A ver si tengo aquí la imagen para mostrársela a usted. Déjeme, le pongo aquí la imagen para que usted esté viendo esta imagen que pues, tiene esta nota del clima que vamos a tener acá en Chihuahua en las próximas horas. A ver si lo tienes por ahí listo. ¿No?
2: No.
1: Bueno, entonces lo pongo acá. Alertan por fuertes vientos y posible formación de torbellinos en Chihuahua. Las condiciones climáticas podrían convertirse este martes en el norte del país. Podrían complicarse. Hoy martes en el norte del país, debido a la llegada de frente frío fuera de temporada, fenómeno que estaría generando fuertes ráfagas del viento. Hasta ahorita no, aquí, yo no lo sentí ahorita que llegué, no sé si ya está el viento. De acuerdo con reportes meteorológicos, una vaguada de altura combinada con humedad proveniente del Golfo de México y un sistema frontal favorecerá la presencia de vientos intensos que podrían alcanzar entre los 60 y 80 kilómetros por hora en distintas regiones del norte. Además del riesgo de tolvaneras, autoridades mantienen vigilancia ante la posible formación de torbellinos o tornados, principalmente en zonas del norte de Coahuila, mientras que Chihuahua también podría resentir efectos importantes por las fuertes corrientes de aire. El pronóstico contempla un cambio drástico en las condiciones climáticas para varios estados del norte, luego de semanas marcadas por altas temperaturas y sequía. Protección Civil recomienda extremar precauciones. Mucho aire entonces acá para el norte del país en las próximas horas, y eso pues a nosotros llega un poquito después, ¿no? Empieza desde el norte del estado y luego llega para acá unas horas después. Esperemos que no sea demasiado y que no vaya a causar por allí desperfectos. Vamos otra vez a esta pelea que trae ahora Claudia Sheinbaum con Ricardo Salinas Pliego. Ayer no me acuerdo si le informamos de que la presidenta, no, sí, le dijimos que la presidenta habría dicho que no vieran TV Azteca, ¿no? no vean TV Azteca. Dijo, y luego se quedó así con una mirada, hicieron un zoom en algunos videos, oye, se queda así como que la presidenta con mucho coraje. Dice, no fue censura, solo fue una opinión, afirmó la presidenta Claudia Sheinbaum al referirse a su comentario de ayer sobre no ver TV Azteca. A ver, aquí la presidenta yo creo que sí comete el error, porque la presidenta es presidenta de los morenistas, de los priistas, de los panistas, de los emecistas, de los empresarios y de los más pobres, de todos es la presidenta. Entonces, cuando lanzas una declaración en contra de alguien, pues es el Estado que tú representas en contra de un ciudadano, que tú le debes respeto a ese ciudadano. Recuerden ustedes que aunque sea la presidenta y aunque sea un presidente, aunque sea un diputado, tiene que respetar a la ciudadanía porque ella es empleada de la ciudadanía. Que no se nos olvide, que no se nos olvide, ellos son unos empleados, o sea, que nosotros los usamos, o bueno, el Estado mexicano nos hace usarlos para que administren los recursos de todos nosotros, no son más que nosotros, de ninguno, ¿eh? Yo creo que aquí sí la presidenta se le olvida de repente por todo el tema político que traen ahí, pues que esto tiene cierta repercusión y se notó porque la presidenta como que quiso suavizar las cosas. Afirmó la presidenta Claudia Sheinbaum al referirse a su comentario de ayer sobre no ver TV Azteca. Después de esto, otra vez los críticos, la mandataria señaló que prueba de ello es que la televisora continuó criticando al gobierno federal y a su persona durante toda su barra de programación. Tan no es censura que pueden decir lo que quieran, dijo. En toda su barra de programación criticaron al gobierno y a la presidenta con muchas mentiras, por cierto, expresó. Sheinbaum agregó que los medios pueden continuar haciéndolo al sostener que existe libertad de expresión en el país. Sí, pueden no estar de acuerdo con las críticas, pero no invitar a la gente a no ver o a no leer un medio de comunicación. Eso no está bien. Ahí yo creo que no acertó la presidenta. En ese caso yo creo que no acertó la presidenta en su comentario. Bueno, otras cosas que salieron también hoy de la mañanera es que habló del hijo del expresidente Andrés Manuel López Obrador. Dijo, no, pues es una persona valiosísima, valiosísima, muy, muy, muy, muy bueno, dijo. Sheinbaum reconoce trabajo de Andrés Manuel López Beltrán en Morena. La presidenta Claudia Sheinbaum calificó como buenísimo el trabajo realizado por Andrés Manuel López Beltrán al frente de la Secretaría de Organización de Morena, luego de que anunciara que dejó el cargo para buscar una diputación federal. Dijo que Andrés Manuel López Beltrán dejó a Morena, como dijo que no sabía, que más o menos ella creía, como el partido más grande en el mundo, el partido político más grande en el mundo. La mandataria destacó la labor desempeñada dentro de la estructura partidista y señaló que López Beltrán realizó un trabajo importante durante su gestión en el movimiento, esto en relación al hijo de Andrés Manuel López Obrador, Andy López Beltrán, como es conocido. Vámonos a otra, no, vámonos primero a un corte, no sé si tengamos comentarios.
2: No.
1: Si no tenemos, nos vamos directamente a un corte y regresamos.
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1: Muy bien, continuamos. Muchísimas gracias a usted que está en sintonía con nosotros. Son las 12:22, 12:22. Vámonos a más información. Fíjese esto, allá en Huachochi, un hombre pues estuvo falsificando notas en una gasolinera. Hace algún tiempo vinculan a proceso a hombre acusado de fraude por más de 82 mil pesos en gasolinera de Huachochi. La Fiscalía General del Estado de Chihuahua informó que Raúl Mauricio A.M. fue vinculado a proceso por un presunto fraude cometido entre 2018 y 2019 mientras laboraba en una estación de servicio en Huachochi. De acuerdo con las investigaciones, el imputado habría alterado notas de combustible generando cargos indebidos por más de 82 mil pesos casos a distintas empresas y clientes. Tras la audiencia, un juez determinó que el acusado enfrentará el proceso bajo la medida cautelar de prisión preventiva. Esto allá en Huachochi, ahí entraban las notas y bueno, finalmente lo están vinculando a proceso. Vámonos a más información. Fíjese, hoy temprano comenzamos a ver esta noticia. Detienen en Sonora a sobrino del Chapo Guzmán con orden de extradición. Autoridades federales detuvieron en Nogales, Sonora, a Isaí N., identificado como sobrino de Joaquín el Chapo Guzmán, durante un operativo encabezado por fuerzas de seguridad federales. La captura fue confirmada por el titular de la Secretaría de Seguridad y Protección Ciudadana, Omar García Harfuch, quien señaló que la acción fue resultado de trabajos de inteligencia militar y coordinación entre la Defensa, la Fiscalía General de la República, la Agencia de Investigación Criminal y la Guardia Nacional. De acuerdo con la información oficial, el detenido cuenta con una orden de aprehensión de extradición, y se había sido arrestado en 2008 por portación de armas de fuego. Pues otro de los chapos acaba de caer y parece que lo van a extraditar. Entonces, lo primero que dijo García Harfuch fue que tenía una orden de extradición. A ver si lo extraditan, ¿no? Ya van a ir escogiendo a ver a quién extraditan y a ver a quién no. Oigan, otra pelea que trae también el gobierno federal ahora contra Samuel García, el gobernador de Nuevo León. Raro, ¿no? Que están acusando a todos los gobernadores que no son de Morena. Bueno, yo nomás le digo, señala presuntas investigaciones millonarias contra Samuel García. Bueno, esto es desde 2021, es cierto, pero ahora como que reavivaron esas investigaciones. Las acusaciones en contra del gobernador de Nuevo León, Samuel García, estarían relacionadas con investigaciones iniciadas desde 2021 por presunto lavado de dinero y tráfico de influencias. Fíjese usted, se habla de que no se sabría de dónde habrían llegado las cuentas de Samuel García y a la familia de Samuel García, 16 mil millones de pesos. Es una enormidad de dinero. Imagínese usted, 16 mil millones de pesos. Le pongo en contexto, mire, por ejemplo, lo que se había anunciado que iba a costar la Torre Centinela eran 4 mil millones de pesos. Esto es cuatro veces más de lo que costó la Torre Centinela en todo el estado. Nada más para que usted se dé una idea de la cantidad de dinero. O sea, de hacer un edificio como es la Torre Centinela, de comprar todos esos postes que andan poniendo, ¿cómo se llaman estas? Ahí los arcos, ¿no? Los arcos Centinela, la tecnología, no sé, eso es muchísimo dinero. Pues alrededor del círculo íntimo de Samuel García se estaría hablando de de algo inexplicable, de 16 mil millones de pesos. Además, se señala que después de que Samuel García habría obtenido algunos puestos públicos, diputado, etcétera, etcétera, ahora está gobernador, pues los ingresos de sus negocios habrían aumentado mucho. Igual causa algunas suspicacias, dice la información, el tipo de clientes que habría obtenido. Esto se hablaría entonces también de tráfico de influencias. Lo están acusando de asociación delictiva y de... ¿cuáles son? Déjame ver si tengo aquí relacionadas con... movimientos financieros. No tengo aquí exactamente por qué lo acusan, pero bueno, es por esto de tráfico de influencias y pues que no pueden comprobar ciertos gastos. Esto allá ahora en el gobierno, es el gobernador del estado de Nuevo León, Samuel García, de extracción de Movimiento Ciudadano. Recordemos que Movimiento Ciudadano a nivel nacional pues también ha sido la piedra en el zapato de Morena. Entonces, pues ahí, ahora van contra Samuel García. Como le digo, estábamos viendo al exgobernador Javier Corral allá con Insunza, con el senador que es acusado por Estados Unidos de estar vinculado con los chapitos. Fíjese, aquí, pues, van uniendo los hilos, ¿no? ¿Recuerda usted que Enrique Insunza fue uno de los primeros que salió muy agresivo a exigir el desafuero y la detención y el, decir que era traición a la patria de la gobernadora Maru Campos, pues bueno, ahí está la conexión, ¿no? ¿Por qué salió Insunza? Pues para respaldar seguramente opiniones y animadversiones que tiene también Javier Corral. Entonces deben de ser muy compas, pues, ¿no? Entonces no es coincidencia tampoco que ahora reaparezca Insunza con Javier Corral, de ahí una relación muy estrecha. Fueron a Mazatlán, ahí estaban comiendo en un restaurante a gusto los dos, ¿no? El fin de semana ahí en Mazatlán para comer. Insunza hace vida normal, dice en Culiacán, dice Javier Corral. El senador Javier Corral aseguró que Enrique Insunza continúa realizando sus actividades con normalidad en Culiacán, pese a los señalamientos en su contra por presuntos vínculos con los chapitos. No es cierto, Corral. No es cierto. No sigue haciendo su vida normal, porque hoy tampoco fue a la Cámara de Senadores. Hoy tampoco, ya con esta van a ser 4 faltas. 4 veces que no ha ido en unas sesiones del Congreso. 4 veces no ha ido. Ya tiene un mes, pues, que no. Oye, ¿cuánto tiene este caso? No tiene el mes, ¿no? O ya tiene el mes. Y qué rápido, ¿no? Bueno, el senador Javier Corral aseguró que Enrique Insunza continúa realizando sus actividades con normalidad en Culiacán. El legislador chihuahuense confirmó que recientemente sostuvo una reunión con el senador sinaloense en un lugar público y negó que este se encuentre escondido. Corral señaló además que Insunza podría acudir al próximo periodo extraordinario. No fue. Hoy debería de haber estado y no estuvo. Oye, el que anda ahí en los medios de comunicación defendiendo a capa y espada a la gobernadora Maru Campos es Gil Suart, este panista. Roberto Gil Suart asegura que el caso de Maru Campos y Rocha Moya son distintos, dice. Mientras que a la gobernadora le quieren construir un caso, a Rocha Moya lo tienen ya con una investigación y con ficha roja de Interpol. Y a la gobernadora le mandan un citatorio mal hecho, no le aclaran de qué carpeta de investigación. Él salió a despotricar en contra del gobierno federal y a defender a la gobernadora Maru Campos, que por cierto, algunos otros gobernadores, presidentes municipales, estuvieron enviando ahí el apoyo a la gobernadora. La gobernadora está en un problema fuerte, bastante fuerte, y parece que le están echando más leña al fuego. A ver en qué acaba esto. Como le digo, ¿cómo se va a desenlazar esto? No va a pasar nada, se nos va a olvidar el tema, se va a quedar entre ríos de tinta, ¿no? Entre muchas notas, y al final no pasa nada ni con Maru Campos ni con Rocha Moya, o vemos la destitución de la gobernadora María Eugenia Campos, que es imposible, en serio. ¿Por qué? Porque ese desafuero tendría que pasar por el Congreso del Estado de Chihuahua. Y no va a pasar. ¿Por qué? Porque tienen la mayoría PRI y PAN, que obviamente no van a votar por el desafuero. Movimiento Ciudadano, que tampoco seguramente lo votaría, tendrían solamente a Morena. Entonces tienen poco, no juntan pues los votos necesarios para el desafuero para la gobernadora. Entonces ni se desgasten por ese lado. En el caso de detenerla no pueden porque tiene fuero constitucional. Esto les da una inmunidad, o sea, no pueden ser acusados. No pueden ser perseguidos por la justicia, no pueden ser juzgados en tanto tengan ese fuero, y la gobernadora lo tiene asegurado con su Congreso. Entonces, no va a pasar. El gobierno federal sabe que no va a pasar, pero pues hay que jugarle, ¿verdad? Hay que buscarle a ver cómo tapamos un poquito lo de Rocha Moya, etcétera. Ahora, Rocha Moya ya no tiene fuero, ¿eh? Ya no tiene fuero porque pidió licencia. Entonces puede ser detenido. Yo digo, ¿no estará detenido Rocha Moya y no nos han dicho? Y le dicen a Estados Unidos, o sea, una cosa es lo que dicen acá públicamente y otra lo que sí esté pasando, ¿no? ¿Estará libre Rocha Moya? Han dicho que está bajo resguardo, ¿eso es detención, no? Lo tengo resguardado, pues sí lo tienes detenido, y eso le informas a Estados Unidos, ¿no? Oye, lo tenemos detenido acá por abajo de la mesa. En esto créame que vemos una línea solamente de todo el cuerpo, que es este entramado entre Estados Unidos y México. Oiga, el otro que salió también, pues con una declaración muy controversial, fue el Papa León XIV. Dijo, hay que desarmar la inteligencia artificial. Dijo, se oye muy fuerte, ¿no? Desarmarla, pero la escogí a propósito esta palabra, porque hay que desarmarla, quitarle las armas, ¿no? O dejar de utilizar a la inteligencia artificial como un arma. La inteligencia artificial debe ser desarmada. El pontífice llamó al desarmar la inteligencia artificial y advirtió sobre los riesgos de convertir esta tecnología en una herramienta de dominación, exclusión o muerte. La palabra suena fuerte, pero la escogí deliberadamente, expresó el Papa al referirse al impacto que puede tener la IA en el futuro de la humanidad. El líder religioso señaló que la tecnología debe estar en el servicio del bien común, al igual que la energía nuclear, y pidió mantener la atención sobre los desafíos. A ver, vamos a hacer un pequeño análisis de lo que es la inteligencia artificial. Para los que no sepan o para los que no entendamos muy bien los alcances de la IA. ¿Cuál alcance tiene? Por ejemplo, ahorita usted puede estar viendo este en vivo y estar viendo una IA que me esté representando a mí. Ya se puede hacer. Y viene bien. Y tener mi voz, y tener mi rostro, y tener la iluminación que tenemos ahorita aquí. Y está...

que se parezca mucho a la mía. Mucho del contenido que se presenta en redes sociales es IA. Ahora que sale un viejito por ahí corriendo y luego saltando un cerco y luego se sube a un tigre y corre, pues es IA, ¿no? En algún tiempo muchas personas pensaron que era real, ¿no? Ahora, pues lo que está pasando es que lo real piensa todo el mundo que es IA, ¿no? Ya estamos en ese otro polo donde ya toda la gente dice, no, pues es IA, IA. Y ya te encuentran en una situación comprometedora y dices, no, pues es IA, ¿no? Y que esto no es IA, IA, IA. Ya nos fuimos a esa psicosis de que todo sea generado por inteligencia artificial. Ahora, el Papa está diciendo, algunos países tienen un acceso mucho más fácil por el dinero que tienen a herramientas de inteligencia artificial. ¿Qué genera esto? Automatización, muchas cosas, donde, fíjate, estaba viendo un video donde está un empleado humano seleccionando paquetes de estos de Amazon, ¿no? O de Mercado Libre, no sé usted cuál identifique más. Los estaba seleccionando, los estaba colocando para que fueran al reparto, ¿no? Y luego pusieron a un robot con inteligencia artificial a un lado. Pues el humano sí, cuando comenzó, pues más eficiencia, más rapidez y más versatilidad. Y el robot, pues es una máquina, ¿no? Es como una licuadora, como un horno de microondas, como un automóvil que, bueno, pues va a jalar y va a jalar y no va a pensar, no, pues ahí está muy feo el camino, yo no por ahí no voy a pasar, ¿no? O sea, es una herramienta, es como este micrófono, no piensa en lo que estoy hablando, sino simplemente se dedica a agarrar las señales de audio y transformarlas en electricidad y luego repetírselas a usted allá del otro lado en audio, ¿no? Bueno, pusieron a estos dos y bueno, comenzó un ratito, luego se fue cansando el humano, se fue cansando, ¿no? Y luego tuvo que irse a dormir, ¿no? A descansar, a comer, al baño, etcétera, y el robot seguía. Le apagaron la luz y el robot seguía, y así por una semana. Ya llevo una semana trabajando sin parar un segundo, sin cansarse, sin dormir, sin comer. Imagínese usted, para una empresa, lo que es tener un empleado que no te va a rezongar, que no se va a enfermar, que no se va a enojar, que lo puedes llegar y le puedes dar un zape y no va a pasar nada, que no le vas a pagar. Imagínese, no le vas a pagar, solamente lo vas a comprar y lo vas a mantener como otra máquina, ¿no? Como, no sé, una, pues cualquier otra máquina de una fábrica. Iba a trabajar, casi de gratis, ¿no? Salvo el mantenimiento. Para allá vamos. Hacia allá va la humanidad en este, hoy en día, hacia ese momento en el que ya vamos a ser prescindibles todos. Poesía, porque decían, no, que una poesía, ¿cómo va a tener sentimiento? Pídale usted a ChatGPT, a Meta, a la cualquier inteligencia artificial que le haga un poema, se lo va a hacer usted. Le va a decir, no, está muy atrás. Pues lo va a redactar y lo va a hacer y lo va a hacer y lo va a hacer. Ayúdame a escribir esto, ayúdame a escribir aquello, ¿qué más te gusta que haga la IA? Imágenes, edítame, quítame los granitos que tengo aquí en la cara, quítame, por decir yo, oye, quítame las canas, ¿no? Déjame con el pelo negro, hazme más joven, etcétera. Todo eso lo hace la IA inmediatamente. Ya tenemos incluso autos que se conducen solos con inteligencia artificial. Tenemos mensajeros, tenemos estos robots que van por la calle con inteligencia artificial y se van encontrando con gente. Son como unos carritos, ¿no? No sé si los has visto en algún video, que los mandan a entregar comida por las calles de algunas ciudades y bueno, ellos van decidiendo por dónde se van a ir, cruzan calles, se detienen en semáforos, etcétera, evaden a las otras personas que vienen caminando. Hacia eso vamos. Fíjate, yo creo que el siguiente paso sí va a ser algún robot que te ayude en labores del hogar, ¿no? Que te ayude a limpiar. Imagínate, ¿no? Imagínate tener un robot que tú lo programes todos los días a la

0: a 1 de la tarde vas a limpiar la casa, ¿no? Vas a trapear, vas a barrer, vas a lavar los trastes y vas a doblar la ropa y vas a echar a lavar y lo que sea, ¿no? Y lo hace. Imagínese usted, a ver, pero piénselo, piénselo ya como una realidad, como algo que ahorita le costaría, póngale usted un chorro de dinero, ¿no? Unos 500 mil pesos un robot así, más, no sé cuánto. Pero imagínese que vaya evolucionando esto y luego ya haya robots de segunda mano al que tú puedas acceder y luego te lo lleves, por ejemplo, a cargar cosas, ¿no? Que te ayude a cargar costales en la obra. Te ayude, oye, pues un robot que te ande ahí subiendo los costales de cemento como si nada. Hacia eso vamos. Ahorita usted ve a personas en los negocios, al rato no las vamos a ver, pero esto genera otro peligro. Yo trabajo aquí en la radio, usted trabaja en su casa, usted trabaja en la obra, usted trabaja en una gasolinera, usted trabaja en un negocio y todos trabajamos para todos, ¿no? Porque yo, pues el ingreso que genero para mí, pues voy y lo gasto en los negocios que usted atiende. Pero luego si Leo no está, pues ya ese ingreso no está. Yo voy a ser un cliente menos para todos los negocios donde voy y gasto. Todos sus empleados ya no van a generar ingresos para otros negocios. Y otros negocios tampoco. Entonces, al último van a ser dos, tres personas con negocios y todos los demás, ¿de dónde vamos a agarrar dinero, no? Si nuestro trabajo va a suplirse por lo que hace la inteligencia artificial. En ese punto estamos. Créame que no es un tema menor. Los temas estos del narcotráfico y que si agarran a Maru y que si agarran a Rocha son mínimos ante esta realidad. Podemos estar en el punto donde la humanidad debería de decidir que no lo va a hacer porque todos estamos embobados con lo que puede hacer la inteligencia artificial, que podría tener ese punto de decir, bueno, hasta aquí, estos límites no, ¿no? O sea, una empresa va a tener solamente un porcentaje de empleados con, o bueno, de máquinas con IA. Vas a tener que tener un mínimo de empleados presenciales, humanos, físicos, pues ahí, ¿no? Yo creo que va a tener que ser, porque si no, va a ser un desplome económico. ¿De dónde se mantiene todo el mundo? Es más, tanto es la IA, tanto va empezando y tan bien está haciendo las cosas la IA, tan sorprendente, ¿no? Que ya mejora muchas cosas que nosotros hacemos y que veníamos haciendo desde hace mucho. Imagínese usted un robot con IA que haga muebles, ¿no? Y se pone a trabajar y lija, ¿no? Y puede hacer mil cosas a la vez. No le estoy hablando de un robot tal cual que se parezca a un humano, sino de una fábrica de muebles controlada 100% por inteligencia artificial, ¿no? Y está haciendo muebles y muebles y muebles y muebles y muebles, muebles, muebles, y tiene una producción enorme, pues que va a absorber muchos recursos naturales también, ¿no? Y vamos a tener una sobreoferta de cosas quizá incluso más baratas, ¿eh? Puede ser. Si ya no estás pagando a los empleados, pues tienes también que dar más barato. Esto es un tema que no sé cuántos de ustedes lo hayan pensado, pero en serio, a nivel mundial, es una de las cosas que más se está discutiendo. En los últimos foros internacionales, uno de los principales temas, bueno, han sido algunos, es el tema del petróleo, que bueno, ese ya tiene mucho tiempo, ¿no? Es hasta anticuado. El tema del narcotráfico, el tema de la salud. Por ejemplo, el tema del ébola o de este antivirus, ¿no? Y el tema de la inteligencia artificial. En todos los foros. Esos son los temas enormes. Ya no es la energía nuclear, ya no es si vamos al espacio, ya no es el hambre, lo que sea. La inteligencia artificial. Ese es el gran proyecto de la humanidad, bueno, de algunos en la humanidad. Y el peligro para muchísimos, muchísimos, muchísimos. ¿No tengamos algún comentario?
1: Sí, dice Fátima Cordes, saludos, excelente martes, muy caluroso.
0: Órale, pues no he salido, pero a lo pues mejor
1: yo tengo
0: sí.
1: Frío aquí.
0: ¿Qué más?
1: Nada más.
0: Nada más. Muchísimas gracias, a ustedes que comentan. Bueno, vámonos entonces, ya nos vamos porque vamos a ir lejos hoy. Vamos a ver si podemos tener un otro lugarcito a donde nos vamos a escuchar con el favor de Dios. Entonces, te despides.
1: Que siga disfrutando de este martes. Yo soy Denise y nos escuchamos mañana con el favor de Dios.
0: Así es, mañana nos escuchamos, no se le olvide, no se le olvide, no nos deje solos, mañana nos escuchamos en punto de las 12. ¿Qué pasó?
1: La mención.
0: Adelante, adelante. A ver, ahí de nuestros amigos del TEC.
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0: Muy bien, pues ahí está la información para que usted la pues pida esa información, y nosotros pues aquí solamente le presentamos eso que seguramente les va a servir mucho, sobre todo a los jóvenes que van saliendo de su educación media. Nos vamos entonces y nos escuchamos mañana con el favor de Dios.

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1: Son las 12 con 46 minutos.
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1: Son las 12 con 48 minutos.
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1: Son las 12 con 48 minutos.
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1: De forma distinta, ¿no? Pero también hablando precisamente de este tema, pues allá también en Ciudad Juárez se vivieron momentos pues bastante tensos, luego de que integrantes, ¿qué onda? ¿Qué está pasando con Chihuahua? De grupos cristianos y colectivos de la comunidad LGBT, LGBT, que es cuplu, pu, mal, ¿no?
2: LGBTQ+.
1: ¿Qué?
2: LGBTQ+.
1: Me faltaron ahí dos letras, ahorita las pongo. Protagonizarán protestas opuestas frente a las instalaciones de Pueblito Mexicano desde el Congreso del Estado, donde se celebrará una sesión solemne y otra ordinaria. Por un lado, grupos religiosos se manifestaron en defensa de la familia tradicional y en contra de lo que llamaron la extinción de la familia, son en sus palabras, mientras que activistas LGBTQ+ acudieron para exigir el reconocimiento y avance del matrimonio igualitario en Chihuahua. Ambos coincidieron en el mismo punto y bloquearon parcialmente las manifestaciones. Del contrario, generaron un ambiente de confrontación verbal. Y Betty, ahora sí, ya después de darle un poquito de contexto acá a la gente, ya explícanos un poquito más qué pasó.
2: A ver, muchachos, ustedes saben que, bueno, aquí, según la inteligencia artificial, Norma, hay tres tareas claves de un legislador, que es legislar. ¿Sí? Debaten y votan iniciativas de ley para adaptarlas a las necesidades de la sociedad. Dos, aprobar presupuestos. Ajá. Analizan y determinan cómo se distribuyen los recursos públicos y los impuestos. Y tres, fiscalizar y representar. Supervisan que el gobierno cumpla con la ley y atienden las necesidades, denuncias y propuestas de la población.
1: Y ya, ¿no?
2: Ajá. Pero en ninguno de esto es tu credo.
1: No.
2: Personales.
1: Sí, claro. Ok, sí, claro.
2: Tus ideologías. ¿Y en dónde metes tú qué? En cualquier... ¿Dónde?
1: Te debes a tus representados, ¿no?
2: O sea, así de sencillo.
1: Luis Loya podrá tener su opinión muy particular, por ejemplo, en el tema del matrimonio igualitario. Sin embargo, fui elegido por voto popular. Y si no me equivoco, represento a varios ciudadanos, tanto digo, en el diputado local de la colonia que me toque, pues son varias personas las que puedo representar. Que yo llegara, oigan, hice una encuesta en mi colonia, y ¿saben qué? Mi distrito, perdón, está en contra. Yo lo represento a ellos, aquí está la postura y adelante. Oigan, mi colonia, mi distrito está a favor. Ya levanté el dato, ahora sí hay que legislar conforme a ello. Pero si te vas a creencias personales, no estás legislando para la ciudadanía. Estás legislando para ti mismo. Estamos completamente de acuerdo, yo sí coincido con
2: y para eso. Unos grupitos como, y se respetan, ¿no? Los pro familia, los
1: Margarro,
2: se respetan, pero al final de cuentas en todo el tecnicismo que les acaba de leer, es eso, les guste o no, pero, se deben aplicar a
1: pero
2: eso.
1: ¿Por qué no simplemente subirlo a tribuna y debatirlo? Honestamente, ¿por qué no?
3: Mira, yo quiero, como siempre...
1: Ah, Norma, le toca la bondad del día de hoy.
3: No pensar mal.
1: Ok.
3: Voy a tratar de no pensar mal.
2: ¿Ya somos dos?
3: Más bien. Entonces...
1: Ah, me va a tocar a mí.
3: El hecho de que lo hayan bajado es porque la sesión es en Ciudad Juárez. Y la sesión en Ciudad Juárez yo la siento más como un protocolo, como
1: cumplir... Ok.
3: Como... Voy a Juárez nomás para que...
1: Para que nos vean que sí estamos jalando.
3: Que es...
2: Para, o sea, ya se trasladó el poder
3: para simular que sí andamos trabajando los diputados.
1: Esa,
3: ¿no?
1: Es una simulación.
3: Creo yo que por ahí va el tema y por eso lo bajan y con eso respiran, agarran aire y ya se vienen el jueves a discutirlo. Así es. Pero bueno, dejando los dimes y diretes y si trabajan o no trabajan, la cosa es que el día de hoy yo creo que los legisladores no pensaron que en Ciudad Juárez pues la comunidad es mucho más grande que aquí.
1: Sí,
3: entonces,
1: ¿qué creen? Y Ciudad Juárez piensa muy distinto las cosas.
3: ¿Qué creen que pasó?
1: ¿Qué?
3: Pues bronca. Que se les voltearon las cosas.
1: No manches.
3: Y que se empezaron a confrontar así como dices tú. Pero además, una legisladora pues anduvo ahí metida en broncas. ¿Qué te parece? Sí, vemos el video.
1: A ver.
2: ¿Y ustedes escuchan?
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3: Bueno, pues para la gente que nos está escuchando, que no nos pudo ver a través de las redes sociales, que por cierto, si usted quiere ver el video en las redes sociales, pues ya está en las páginas de La Patrona Noticias. La diputada Jael Argüelles fue una de las que fue empujada. Ella quería entrar a la sesión, pero pues no la dejaron porque los policías estaban deteniendo a los manifestantes. Entonces, pues hace unos momentos vimos que la diputada realizó una transmisión en vivo. Desconozco qué haya dicho, de qué se trate, pero vamos a escucharla y a verla.
0: Un dictamen a favor del matrimonio igualitario y hoy se iba a someter a votación. Sin embargo, vemos que por el contrario no siguieron el asunto y están utilizando el Estado como una forma de represión, y eso es injusto porque pues al fin y al cabo nuestros salarios los percibimos gracias a las personas. Exactamente, están violando correctamente.
3: Bueno, pues ahí está, y pues también vamos a ver en un momentito más la transmisión en vivo que hizo la diputada, pues para ver qué dijo, ¿no? También, porque todo esto se está desarrollando en este momento en Ciudad Juárez, no estamos completamente en vivo, pero pues vamos a ver qué dijo.
1: Sí, lo que nos va también cayendo, ¿no? Y luego brincando un poquito más de información para que usted esté al pendiente de todo esto y siga reportando al 614-111-3185, que nos llegan mensajes por acá. Ay, espérense, 614 nos dice: buenas tardes, hermoso. Pero aquí no entra en contrariedad nuestra democracia representativa, que muchos de los directores políticos van y le dicen a la gente: esto yo quiero, si votas por mí es porque estás aceptando lo que yo traigo como orden de trabajo. Es que, a ver, tú puedes llegar a proponer uno, a ver, tú puedes llegar como legislador y en tu campaña decir: te puedo cumplir con estos puntos, pero eso no te exime, no es una
3: contrariedad. ¿Qué más eso va a ser?
1: Exactamente, tienes que ir a las colonias y preguntar: ¿qué está haciendo falta? ¿Qué se necesita? ¿Tenemos sesión tal día? ¿Tenemos que hacer esto? Sí, tú llegas con una propuesta de la gente que a mí me parece que es lo que se necesita. Pero para eso, cuando estás en campaña, no más entregar el volante. Es llegar: oiga, ¿qué le está haciendo falta genuinamente? ¿Quién necesita que un legislador haga por usted? ¿Sabe qué? Mi hijo está en la cárcel y el procedimiento fue incompleto porque el Código Penal... Ok, lo apunto. Lo que está dentro de tus manos como legislador, estamos completamente de acuerdo. Si salieran de vez en cuando, algunos, porque algunos sí salen, si salieran de la comodidad del Congreso del Estado e hicieran lo que les corresponde en su distrito, podrían escuchar opiniones respecto a esa temática en lo particular. Sí, claro. Advertirles un mes antes: ¿saben qué? El día 26 de mayo vamos a meter este tema en tribuna. Se habló con los diputados, se habló con las comisiones, vamos a hablar del matrimonio igualitario o de lo que tú quieras, del presupuesto, lo que tú comandes, ¿ok? Mi trabajo es venir a decirte que lo vamos a discutir. ¿Qué opinas de esta temática? ¿Qué se necesita? ¿Has vivido una situación de tal manera? Lo que se te ocurra. Pero no les preguntan.
3: Así es. Sí, no, una cosa son las propuestas con las que ellos llegan a los ciudadanos.
1: Que se puede, son válidas, ajá.
3: Sí, sí. Y que las tienen que cumplir porque... fue eso, ¿no? Una propuesta, claro, de campaña. Y otra cosa es cuando ya están trabajando y que los ciudadanos les exigen a los diputados que se legislen tal o cual ley porque se necesita en ese momento.
2: Muchos señalan, Norma, que... y se respeta también, pero dicen: es que son minoría, ¿cómo se les va a dar esos privilegios? Son minoría, ¿cómo es que vienen aquí a irrumpir? Me he escuchado durante muchos años... este tipo de expresiones de los propios legisladores y sus asesores y legisladoras y ciudadanos.
1: ¿Y qué argumento tan tonto? ¿Son minoría y qué, no son mexicanos?
2: Ajá, exacto.
1: O sea, por ser minoría no te aplica la
3: ley. Personas,
1: es más, deja tú que te aplique la ley, que tengas el descaro de discutirla. Ya que no se apruebe, ya es una cosa pues completamente distinta. Pero no tener el descaro, oigan, pues de darles frente a estas personas, de darles voz en el Congreso, ya que los legisladores voten en contra es una cosa y que voten a favor es otra completamente distinta, ¿no? Sin embargo, son ciudadanos del estado de Chihuahua, del municipio de Chihuahua, del municipio de Juárez, de Belices, donde ustedes quieran, y también son mexicanos, y están protegidos exactamente por la misma legislación, y eso sí me parece bastante vomitivo por parte del Congreso, honestamente.
2: Y lamentablemente vivimos en un poder en un sistema en donde la minoría no tiene peso, y no solamente estamos hablando en este momento de lo que acaba de pasar con la comunidad LGBTQ+, sino también vámonos a aquellas minorías, por ejemplo, que tienen problemas de discapacidad. Oye, en el centro y toda la ciudad tenemos un problema de acceso para sillas de ruedas, algo tan sencillo, en las instituciones, oficinas. Sí,
1: mentira, no es.
2: Y no, muchos están años.
1: No hay cosas en braille.
2: Exacto. O sea, si nos vamos a eso, no podemos estar segregando tanto a la misma sociedad.
1: Sí. O haciéndole la vida más complicada. ¿Estamos de acuerdo?
3: Y menos ellos, como legisladores, al contrario, son la voz de las minorías.
2: Y para eso se les votó. Muchos de los...
1: Espérate, para eso se les paga. Listo, perdón.
2: Exacto. Ahora sí, de eso come. Muchos de los que están en este movimiento, empujones, gritos, votaron por los que están ahorita en el poder. ¿Sí? Y estamos hablando de gente también que en lo oscurito hace, miren, no hombre, miren, uno se entera de muchas cosas. Y son esos y esas personas que están en el poder, que se persinan, pero que forman también parte de este movimiento. Entonces, qué difícil.
1: No le saquen al debate, hombre. No le saquen, sinceramente. Pero vamos a un corte comercial y regresamos.

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0: 1:19 de la tarde, mi gente. Gracias por continuar en sintonía del noticiero vespertino de la Patrona 94.1. Hay mensajitos por acá, déjenme los leo y continuamos un poquito más por acá del tema que dice: excelente tarde, Normita, y mi buen sujeto Golden Totem. Y sí, pues pregúntenle a la raza, ya ven que los colectivos se pronunciaron en contra del señor Olson. Sí, sí, es cierto. Y ya otra pregunta: ¿quién es este? Ya me sale a cada rato. Les nos envió un screenshot de Abinadab Gómez, ¿no? ¿Quién sabe quién será? Caray. Pero pues subí una foto que dice: todos al ángel a festejar con carnitas asadas y maruca y al tambo en la Fiscalía General de la República. Yo pondré 1,000 kilogramos de carne. ¿Quién se trae el carbón y las maruchelas? Dice por acá. Ahorita les mandamos la foto para que lo vean. Por acá no, ni lo topo, sinceramente. No tengo ni la menor idea quién es. Te digo, 1,000 kilogramos.
1: ¿Una tonelada de carnita?
0: Pues ahí se los dejo de tarea. 614 dice:
2: qué por... pudiente.
0: Sí, sí, sí, sí, sí.
1: ¿De qué estamos hablando? Si el kilo está en 250.
0: Por... ahí no hay inflación, pues ahí hay aumento de precios.
1: Casi 300 mil pesos.
0: Oye, ¿está loco?
1: Ay.
0: Pero bien. Pues puede ser pura flechita, ahí le cambiamos un poquito, ¿no? 614 dice: porque vaya, gran parte de los toys se han votado en las cámaras ha sido porque el mentado y realmente ninguno de esos o de esas industrias se han pasado a consulta popular. No entendí ese último mensaje, no sé si le dictaste y ahí nos cambió un poquito las palabras. Pero 614 dice: buenas tardes, mi Betty Norma, saludos como siempre, Luis Omar Navarrete y Ramón Treviso. Gracias, saludos. Gracias a ustedes por estarse reportando.
1: Ya no nos quieren.
0: 614 dice: hola, jóvenes, sí, sí nos quieren. Hola, jóvenes de la patrona, por favor, si están tan amables de reportar los canales libres de televisión de Huachochi. Hace meses que no los podemos ver y las personas que no podemos tener TV de paga no podemos ver nada. Gracias, les agradezco por su apoyo. Gracias, gracias. Claro, acá le hacemos el reporte sin ningún problema. Dice otro: lo mismo dijeron de Duarte y no se hizo la carne asada en el Palomar. Puras mentiras, pura polaca, dicen por acá. Y nomás cuando vea la cuenta
1: de los... Es el que llevaba la hielerita, ¿no?
2: Ah, no.
1: No. Porque unos que sí supieron, ¿no?
2: Sí, sí, sí.
0: Y nomás fue uno,
2: nomás,
0: ¿no?
2: Fue uno.
0: Fue uno.
1: Ay, eso de convivir, no se le corten a uno la...
0: No, es que no somos así en Chihuahua.
2: Sí, en Chihuahua.
0: Sí, no somos
2: así. Si no te conozco, no voy.
1: Ay, pues...
0: Oye, sí, es cierto. Me llevo otro mensajito por acá.
3: Dice que sí los quiere, Normita, Betty, Luis, que está enamorado de...
1: Ay, qué bonito escuchar.
3: Saludos.
0: Gracias, que estará muchachotas, para que lo apunten. Pues, bueno, qué lástima, hombre. Definitivamente, tenemos un enlace telefónico. ¿Con quién?
2: Ahorita con la diputada Reyes.
0: Okay. Bueno, eso, ahorita nos enlazaremos con ella. Pensé que ya estábamos listos. Pero qué lástima, y lo estamos diciendo desde finales del año pasado, qué lástima la clase política que tenemos y esta generacioncita del Congreso, santa madre.
1: Y yo pensaba que iban a pasar más desapercibidos que la anterior, pero ya no.
2: Pero qué feo, ¿no? Van a pasar a la historia por tanto.
1: Mira que
2: argüende.
0: Sí, la verdad.
2: Tanto
0: es que,
2: manifestación. ¿Sí? Ya todo, martes y jueves, manifestación en Congreso del Estado. ¿Ya?
0: La verdad, ninguna iniciativa aprobada ni presentada, pura grilla. Pura grilla, como si no hubiera jale en el poder legislativo que hacer. Digo, pienso yo que se ya terminaron todos los...
1: Por ejemplo, una legislación que blinde la economía estatal ante la situación global y que trae el gobierno federal a ver ahí.
0: No, le estás pidiendo una atribución que no le corresponde.
1: No, pero en lo local, poder...
0: estás pidiendo una
1: algo así,
0: no,
1: o unas leyes que realmente tengan impacto en la sociedad chihuahuense y no lo están haciendo.
0: Hasta el fomentar el consumo local, con eso te lo diría, que sí se pudiera hacer. Pero se encuentra con nosotros ya en la línea telefónica la diputada Jael Argüelles. Norma, Betty, Luisa, sus órdenes, diputada, buenas tardes, ¿cómo está?
4: Hola, buenas tardes, pues muy aporreada, pero muy feliz y orgullosa de haber defendido una lucha que es legítima y que tiene que llegar a Chihuahua.
0: Oiga, sí vimos ahí los videos, diputada. Primero que nada, esperemos se encuentre bien en su integridad física. Es la primera pregunta que hay que hacerle. Sí, ¿no? ¿Se encuentra bien?
4: No, yo me encuentro muy bien. Lo que yo lamento es la manera tan violenta en la que se reprimió y que nos sigue demostrando cómo se pueden utilizar los aparatos estatales como una forma de violencia. Porque todo germinó como una cuestión pacífica. Okay. Y nosotros nos pusimos en la entrada del Congreso de forma pacífica, instando a que nos permitieran entrar porque es un derecho el poder estar en la casa del pueblo. Sin embargo, pues no solo estaban ahí los guardias que vemos todos los días en el Congreso, sino que había personas ajenas uniformadas forcejeando, enganchando personas, y en algún momento la rispidez aumentó y provocó que incluso nos arrojaran un extintor a los ojos. Posterior a eso también hubo despliegue de la policía estatal. Entonces vemos que no tenemos una policía que nos proteja, sino por el contrario, parece que le entregan tantas concesiones incluso a instancias extranjeras como la CIA, mientras que a los propios chihuahuenses los aporrean, y eso es inaceptable porque, mira, hay que evaluar la realidad actual. En todo el país tenemos 30 estados que ya tienen armonizado y legislado matrimonio igualitario por una cuestión de derechos humanos. Habemos solo 2 estados restantes en el que las personas del mismo sexo acceden a este derecho a través de un decreto o de una acción de inconstitucionalidad, y somos Chihuahua y Aguascalientes. Entonces nos estamos quedando atrás, y eso es imposible porque ya hay que asumir al matrimonio como una institución social, pública, de una concepción secular que también genere una división entre la iglesia y el Estado.
0: Correcto.
4: No podemos bajarnos de eso.
0: Y diputada, ¿y se va a discutir en algún punto? ¿Ya se bajó por siempre?
4: Es que se había generado el acuerdo el jueves, porque hubo una reunión con los representantes de los grupos parlamentarios. Hubo un compromiso de que el viernes se votara a favor el dictamen en la Comisión de Igualdad, y de que el día de hoy pudiera votarse en tribuna. Es decir, se cumplió parcialmente, y esto tiene que ver también con la pobre percepción y la poca credibilidad que tenemos como clase política, y no podemos seguir alimentando eso.
0: Completamente de acuerdo con usted, diputada. Hasta el momento siguen ahí las personas manifestándose. ¿En qué ha quedado, qué ha concluido este tema?
4: Sí, nosotros y nosotras vamos a dar la cara con las personas, vamos a incentivar que exista una conversación y una determinación de qué será lo siguiente. Nosotros vamos a seguir abrazando la causa de las minorías sexuales, no solo en cuestión de matrimonio igualitario, sino en prohibición de ECOSIG, en desde luego regulación de trabajo sexual, crímenes de odio y lo que se demande.
1: Diputada, le saluda Betty Rico. Para preguntarle en el tema de hoy, ¿Qué ha pasado con la comisión que lleva el tema? Porque se supone la semana pasada que lo iban a abordar, que para eso les dieron entrada para irse al Salón Morelos, y ahí estuvieron discutiendo la comisión especial que lleva eso de matrimonios igualitarios, los diputados y diputadas. ¿Qué han dicho? ¿Cuál es la postura?
4: Creo que en este momento no se ha vaciado una declaración, y creo que es necesario que se haga, que cada quien asuma la responsabilidad con respecto a lo que cumplió y lo que no cumplió. Creo que tendrán que ser los miembros de esa comisión quienes hagan uso de la voz. Por lo pronto, desde el grupo parlamentario de Morena, pues sostenemos que la única vía es la tolerancia y el amor a lo que también es diferente a ti.
1: Entonces, se corre el riesgo de que posiblemente la manifestación que se dio el jueves, la de hoy, también se presente el jueves o en cada sesión.
4: Desconozco, porque no fue una manifestación que convocara Morena. Nosotros somos aliados de causa. Sin embargo, nosotros no lo representamos, nosotros abrazamos sus causas, pero serán ellos quienes determinen qué será lo siguiente que hagan.
1: Muy bien.
0: Diputada, muchísimas gracias por tomarnos la llamada en esta tarde. Cuídese mucho. Sí. Cualquier cosa que se le ofrezca, pues aquí inmediatamente estamos
1: también
0: en la línea.
1: También responda los golpes si le hacen algo.
4: Gracias. No, pero recuerden que nosotros sí sostenemos que amor, y esa es nuestra postura. No estamos a favor de la violencia. Queremos que un congreso pueda ser para todas las personas.
0: Gracias. Y así debería ser, diputada, y así debería ser. Un abrazo. Hasta
4: gracias.
0: Luego.
4: Gracias. Un abrazo.
0: Hijo de su... ¿Quién es? No, también qué bueno que se encuentra bien en su integridad física, porque tampoco se vale, ¿no? O sea,
1: pues realmente... yo como el pum, híjole, sí habría reaccionado, soy muy reactiva.
0: Y marcándole, ¡no, Betty! ¡No! Las preferencias electorales.
1: No, ya.
0: Que ya ves que es todo lo que le importa a los...
1: Pero mira, tú vas a ser el coordinador del PUM en el Congreso y nosotras...
0: ¿Yo?
1: Sí, pues vas a abrir paso, luego ya nosotras vamos a llegar, ¿verdad?
0: Tú dame el puesto donde yo pueda ser un dictador y ya con eso.
1: Nosotras.
0: Voy a acomodarme ahí nomás, ¿ok? Nada de negociar con nadie. Lo que yo diga se va a hacer. Voy a traerme CU aquí a Chihuahua, si es necesario. Okay. Para perder finales aquí locales, ¿verdad? Esa es otra cosa. Antes de ir al corte comercial, llega mensajitos que dice... 614 dice, las personas que pertenecen a la comunidad LGBTQ+, tienen los mismos derechos que cualquiera de nosotros, pagan impuestos, tienen obligaciones, pero también derechos. Estoy de acuerdo, Lo que hagan detrás de puertas cerradas, algo que no nos debe interesar. Soy católico y no tengo ningún problema. Los que legislan y más se persinan son los peores. Legislan para todos los chihuahuenses, católicos, cristianos, testigos, ateos. Yo estoy completamente de acuerdo, completamente de acuerdo con ese mensaje, 100%. Nos llega otro mensaje por acá, a ver qué nos dice.
3: Me encanta Betty, te juro que me encanta Betty. Ay, como periodista. Me gusta mucho su forma de...
1: Gracias.
3: No golpear, con sus preguntas y cómo las mete ahí a los personajes en medio problemillas.
1: Pues para eso estamos
0: en lo para que... meterlos en problemas.
3: Por eso es la eterna dama de la grilla.
0: Ay, pues... Vamos a poner aquí la dama de la grilla.
1: No. Miren, aquí es el único lugar que me quieren con los compañeros. Entonces, no. Así estamos bien, ¿verdad?
0: Dice por acá 614.
1: No, pero Norma también no canta mal las rancheras, nomás porque...
0: Las dos son bien bravas, no crean. Yo tengo que calmarla. 614 dice, voy a meter en religión. Dios creó al hombre y la mujer para procrear este mundo en sus enseñanzas. No se lee, creo, homosexuales y lesbianas. Y no los critico, pero es la forma de pensar una persona libre de expresar sus opiniones. Sí, incluso también ya habido manifestaciones también de parte de la Iglesia Católica. Y si a eso nos vamos, me parece que el catecismo en el 700 y pico menciona que no se está en contra de, pero hay que leer el catecismo, ¿eh? Uh-huh. O sea, que es una cosa completamente distinta.
1: Mira, alguien que pasó por todo lo interior de la iglesia.
0: Híjole. Y te iba a ser monja, hombre, para que entiendan.
1: Iba a ser religiosa, híjole, lo siento que hayas personas devotas, pero enfóquense realmente en su fe, en su credo, porque si empiezan a creer en esas personas que no dejan de ser seres humanos, desilusiones que se llevan. Uh-huh. Y yo me la llevé, entonces por eso deserté.
0: Sí, yo sí creo más en Dios es amor. Seas como seas, hayas hecho lo que hayas hecho, pues Dios, esa es la visión que yo tengo del creador, ¿no? Pero vamos a un corte comercial y regresamos.

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0: Muy bien, pues estamos de regreso y con la sorpresa de que ahora estamos aquí. Me cambió unos cuantos centímetros del micrófono que anteriormente estaba, porque hoy tenemos una visita muy especial y tenemos aquí a la doctora Dania Ramírez, mucho gusto, y al doctor Randú Rodríguez, que nos acompañan de las especializaciones de, me comentaba.
1: Tenemos especialización en inglés, pero tenemos maestría en doctorado, en maestría, doctorado y especialidad en inglés.
0: Muy bien, pues para que nos platiquen, que traen una propuesta muy importante, ¿no? Traen aquí lo que son una maestría y un doctorado.
2: Sí, ahorita tenemos, bueno, venimos del Centro de Investigación y Docencia, somos parte de SEDH, de Servicios Educativos, y ahorita tenemos el doctorado en Ciencias de la Educación. Tenemos convocatoria abierta, está abierta, se extendieron las fechas, entonces está hasta el 29 de mayo, para todo aquel que se quiera inscribir, está hasta el 29 de mayo, y tenemos también la maestría en gestión pedagógica, dirección y supervisión educativa, y esta está el registro hasta el 11 de julio.
0: Muy bien, en el caso de la maestría, ¿a quién va dirigidos y qué necesitan para poder acreditarse y formar parte de estas especialidades?
1: Sí, estamos dirigidos a profesorado. El Centro de Investigación y Docencia, es por eso la gran importancia que estamos aquí, porque sabemos de la cobertura que ustedes tienen en el medio rural. Nosotros hemos sembrado docentes en todo el medio rural y eso nos permite tener un estatus y tener un prestigio ante estos maestros que han estudiado con nosotros, y hoy nuevamente abrimos esta convocatoria. Es una maestría en gestión pedagógica, dirección y supervisión educativa. Está dirigida a docentes. Ocupamos, ¿qué requisitos ocupamos? Licenciatura, cédula, sí, certificado, son documentos. Miren, yo como buen docente que soy de 32 años, les digo, no esperen a que se cierre, a que... Ya, miren, nosotros somos una institución muy cercana a la gente. Si encuentran un maestro del CID, créanme que ese maestro les va a dar atención. Pero está el 144-11-3598 para que ustedes, si necesitan una atención muy cercana, sobre todo el maestro rural, que a veces tiene limitaciones, que enfrenta situaciones. Esta maestría tiene una fortaleza que es virtual. Sí, y que es semi, es mixta. Entonces, la verdad es una gran oportunidad para los maestros que están muy lejos y que realmente enfrentan limitaciones de traslado. Conocemos la situación de los maestros y por eso es que estamos aquí muy emocionados y contentos de poderles ofertar algo que realmente les sirva y realmente les permita transformar su práctica educativa.
0: La licenciatura es licenciatura en educación. ¿Y egresados de la normal o cómo es esto? Porque muchos dicen, es para docencia nomás de la normal del estado o con licenciatura o especialidad en educación.
2: Sí, claro, no es necesario. Por supuesto que nosotros somos, como le comentaba a mi compañero, somos de SEDH. Entonces, claro que si tienen una licenciatura en educación, adelante. Sin embargo, no importa, hay mucha gente, como es mi caso, por ejemplo, que nos dedicamos a la docencia porque así nos lleva la vida. Yo soy licenciada en Administración con Mercadotecnia. Sin embargo, me interesaba crecer en la forma, en la manera de la educación. Y el Centro de Investigación y Docencia fue mi puerta, ¿no? Entonces tenemos gente que tiene ingenieros, licenciados.
0: ¿Una comunicóloga puede?
2: Total, sí. Absolutamente, okay. Por supuesto. Entonces no tiene que ser eso, no tiene que ser forzosamente que su licenciatura sea en educación, no.
0: Pero también hace este llamado especialmente a los maestros de la zona rural también.
2: Exactamente, precisamente porque, como decía Randú, tenemos el conocimiento de la situación, que a veces es difícil el traslado y la modalidad es muy práctica, o sea, el que puedan estar a distancia. Además, los costos también, nuestros costos son muy económicos, estamos dedicados al profesorado. Entonces, nuestra maestría es de 2 años y el costo es 3,900 pesos el semestre.
0: Oye, bastante accesibles.
2: Sí. Son muy accesibles.
1: Y tenemos pronto pago también.
2: Exacto.
1: De 3,000 pesos. Sí, o sea, esto es un servicio. Uh-huh. El Servicio Educativo del Estado de Chihuahua, somos una institución pública.

0: pública. ¿Sí? Entonces, nosotros nos interesa el servicio. Yo como maestro, yo soy egresado del CID.
1: Muy bien, sí. Entonces, por ejemplo, en la maestría, ¿a dónde tienen que llamar y a dónde a dónde tienen que inscribirse? Porque las fechas, pues ya es este fin, ¿para el viernes?
2: Se cierra. El viernes se cierra el doctorado. El doctorado. 29 de mayo sería para el doctorado. Uh-huh. Y la maestría se cierra el 11 de julio. Son las preinscripciones. De cualquier manera, pueden visitar, les voy a decir primero la página web, uh-huh. O sea, www.cid.edu.mx. CID es C de casa y latina D de dedo, porque a veces es confuso. Entonces, esa es la página web y ahí está toda la información. Pero, por ejemplo, los maestros, sobre todo los maestros que vienen de fuera, que les interesa algo mixto, tenemos el WhatsApp, que es 614-403-6220.
1: ¿Otra vez?
2: 614-403-6220. Ahí pueden mandar un WhatsApp preguntando o solicitando información y ahí se les proporciona toda la información. Si son de Chihuahua, puedo dar los datos. De Chihuahua sería el 614-167-7111.
1: Otra vez, por favor, para que ahí pongan atención, porque en la verdad, si tienes esa inquietud por darle un giro a tus intereses profesionales, una maestría y un doctorado vienen muy bien. Y el doctorado también, ¿qué costo está teniendo?
2: El doctorado son 3 años y el costo es de 6,000 pesos el semestre. Como les comentaba mi compañero Randú, también hay descuentos por pronto pago. Entonces ahí ya nada más es acercarse con nosotros y ya nosotros les podemos dar exactamente. Hay unas instituciones con las que inclusive tenemos convenio. Uh-huh. Entonces hay diferentes precios. Entonces también preguntarlos.
1: ¿El número? El que interrumpí, perdón.
2: 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Uh-huh. Y Ciudad Juárez, 614-250-9343.
1: Entonces, hay la modalidad de presencial como también virtual.
0: Mixta.
1: La mixta.
0: Ajá, que es presencial. Y es cada sábado de 8 a 14 horas. Y son 2 años en el caso de la maestría en gestión pedagógica, dirección y supervisión escolar.
1: Y en el caso del doctorado.
2: Es igual, de forma mixta, 3 años. Entonces, algunas veces se trasladan a la institución, algunas veces es, dependiendo de las necesidades, es virtual. Y esta tiene, usualmente es una sesión durante la semana, usualmente los días jueves. Sin embargo, como conocemos que tenemos gente de todos lados, entonces también eso se acuerda ya como en consenso. Y los días sábado, igual de 8 de la mañana a 2 de la tarde.
1: Bueno, ya hablamos de lo que es el sistema de la maestría, ¿no? Que puede ser teniendo una licenciatura, pero para el doctorado ya también tiene que ser afines o tener una maestría.
2: Igualmente, maestría en... Otra vez nos dedicamos, ajá, al profesorado, sin embargo pueden tener maestría en lo que sea y adelante.
1: Ay, pues a lo mejor y hacemos un giro.
2: Pues ahí, más que bienvenida.
1: Ahí en el doctorado, porque sí tenemos lo primerito. O a lo mejor me chuto los dos. Ay, la otra queriendo abarcar todo y no aprieto nada. Entonces, esto va para la comunidad en general que guste de lo que es el tema educación.
0: Educación. Así. Que quiera hacer una maestría en educación.
1: A ver, convenza aquí, tienen los micrófonos abiertos, convenza, invítalos para formar parte de esta maestría.
0: Mire, tenemos más de 30 años, entonces eso hablará de la calidad de nuestros servicios y de nuestro trabajo, y eso es lo que nos garantiza. Hemos llegado a Guasapares, hemos llegado a las comunidades más retiradas a fortalecer a los maestros. Y los hemos visto crecer, los hemos visto. Por eso esta maestría pedagogía en gestión, en su dirección y supervisora educativa fue pensado en esa trayectoria, en esa trayectoria que los maestros tienen. Inclusive si ya tenía una maestría en educación con nosotros, pues sí, si ahora quieren hacer esta, pues bienvenido. Yo estoy seguro que muchos están muy contentos con lo que trabajaron, y pues seguimos siendo una plantilla de profesores muy cercanos a la gente. Uh-huh. Sí, un acompañamiento, un proceso de acompañamiento del trabajo de titulación, sí, muy fino, para poder garantizar que los temas de investigación sean realmente temas que puedan transformar la práctica docente y que sean temas en los que ellos están inmensos, en los que ellos necesitan atender, necesitan fortalecer, necesitan dedicar, necesitan hacer muchas cosas, y estamos aquí para acompañarlos.
1: ¿Con qué temas se van a, o puedo incluirme, nos estaremos, ay, no voy a pensarlo con la almohada, topando a lo largo del tronco, pues, de materias que se brindarán?
2: Mira, déjame parar. Por ejemplo, se lleva investigación, precisamente que es lo que comentaba mi compañero Randuno, una investigación que sea afín a la temática que a ellos les interese, lo que quieran cambiar, lo que quieran reflexionar, lo que quieran evolucionar. Tenemos también enfoques y perspectivas metodológicas, difusión y divulgación, etcétera, ¿no? Tenemos diferentes temáticas para que ellos se interesen en los temas. Y además hay cuerpos académicos con diferentes temáticas, Randuno, por ejemplo, les puedo platicar de su cuerpo académico que tiene un tema específico, y así se van, los alumnos se van uniendo a esos temas de investigación que ya tienen los cuerpos académicos.
1: Esto es una de las tantas con las que se va a topar. Y por ejemplo, en la selección de los candidatos, ¿es abierto o se tiene? Yo tengo entendido en los demás doctorados, que he preguntado en algunos casos, pues propuestas, ¿no? Y allí, con base a esas propuestas, ver si eres candidato al doctorado, si eres candidato a la beca, si eres candidato a ahí, ¿cómo se van a estar manejando?
2: Es un examen, bueno, se hace un curso propedéutico donde presentan su tesis, usualmente traen la tesis de maestría para que ya traigan algo que usualmente es lo que les interesa seguir investigando, ¿no? Pero puede cambiar, sin embargo se presenta esa temática. Y luego hay un examen Ceneval que a algunos les da ahí como que se asustan un poquito, sin embargo es meramente para saber cómo están colocados en ese momento, pero no es de admisión, porque algunos lo piensan como de admisión, no es de admisión, es simplemente de colocación, vamos a decirlo así, y ya con eso se lleva el proceso de entrevistas, pero es un proceso abierto, no hay una selección en sí, sino más bien que les interese, que vayan con la temática y que en realidad estén interesados en lo que se está llevando ahí, es como nosotros presentarnos hacia ellos y ellos saber si quieren seguir con esa investigación, con ese proceso de investigación.
1: Muy bien, entonces me devuelvo un poquito para repetir y aprovechen los espacios, la maestría tiene hasta el día último de este mes.
2: La maestría tiene hasta el 11 de julio.
1: Ah, mire, yo los estoy reburujando y diciendo fechas que no son.
0: No pasa nada, 11 de julio.
2: Hasta el 11 de julio tenemos la maestría.
1: La maestría para los que gusten formar parte, y el doctorado
2: hasta el 29 de mayo, o sea,
0: este fin. Estamos más apuraditos.
1: Ya no tengo mucho tiempo para...
2: Ahorita dejamos todo listo.
0: Ya nos llevamos los papeles.
1: Entonces, ya para que no se me recuerda que tengo que sacar el federal, la cédula federal, pero creo que hay requisitos, por ejemplo, en el caso de estos, pues tienes la licenciatura, pero también es necesario la cédula federal, la
0: requisito indispensable.
2: Sí, así es requisito indispensable, sin embargo damos un tiempo que se llama una prórroga con una carta compromiso, porque hay gente que no ha tenido oportunidad de tramitarla, entonces se les da una carta.
1: Y aparte está carita.
0: ¿Tienes tu firma electrónica?
1: Sí, creo que sí.
0: Sí, entonces tú lo puedes hacer.
2: Sí, entonces, para todos aquellos que todavía no la tengan, se puede hacer una carta de compromiso, sin embargo es un proceso que en realidad ya es más sencillo con la firma.
1: ¿Alguna página, antes de despedir el bloque, que puedan también consultar las bases? ¿Qué página está?
0: Centro de Investigación y Docencia, en Facebook, sí, es una página muy dinámica, muy atractiva, presentamos todos los acontecimientos que vamos construyendo para que el alumnado sea que somos congruentes lo que ofrecemos, que no digan, nos exigen algo que ellos no dan, ¿no? Nosotros ofrecemos un gran servicio y un gran trabajo para que ellos salgan muy fortalecidos. O sea, bueno, les ofrecemos mucho, mucha atención.
1: Hay números, hay Facebook, pero también pueden ir a algunas oficinas.
0: Sí.
2: Claro que sí, estamos en la calle Lucio Cabañas, número 27, en la colonia Vistas del Sol. Entonces también hay.
1: Aquí en la capital del estado.
2: Así es, aquí en Chihuahua.
1: Ok, y si bien por el Facebook, una página así,
2: www.cid.edu.mx. Sí, de casa, C de casa y latina de dedo.
1: Y ahí ya van a encontrar lo que son las bases en sí.
2: Todo, y nuestra toda dirección y nuestros teléfonos.
0: Y si quieren ir a conocer la institución, es una institución muy bonita. bonita por la gente.
1: Sí, las clases que dicen que es por una vez a la semana serían en esta dirección.
2: Así. Sí.
1: Así. Y por ejemplo, alguien que nos están escuchando antes de irnos a corte comercial, por ejemplo, si alguien de Huachochi, alguien de Guadalupe Calvo, claro, o de Batopilas está interesado, y por las distancias, la mecánica, por default ustedes saben que es de una comunidad lejana. Sí,
0: claro.
1: Y ahí ustedes ya lo ingresan a lo que
2: en
1: es.
2: En la modalidad virtual sería, virtual. Ya para que no hubiera traslado, sería en la modalidad virtual mixta.
1: Aprovechen virtual. Ustedes que nos están escuchando, porque llegamos a 47 municipios, aprovechen.
2: Sí.
1: La documentación está, desde mi punto de vista, accesible para aquellos interesados. ¿Quieres aprender algo nuevo? Aquí está, una maestría, un doctorado. $3,900
2: pesos si fuera completo, y con pronto pago $3,500, y si eres de educación, $3,000 mientras sea pronto pago.
1: Así miren, que entonces un doctorado y una maestría, mientras tú tengas el interés de aprender aquí con CES y con
2: el Centro de Investigación y Docencia.
1: Con el Centro de Investigación y Docencia, creo que están brindando una oportunidad muy genuina y que todos debemos aprovechar. Yo me apunto. Está aún y cuando tengo ahí en comunicación, pues creo que hay que darle otro giro a esto. Pero aprovechemos, tú que nos estás escuchando en las comunidades rurales y tienes el acceso a comunicarte vía internet y hacerlo, aprovecha y qué mejor que haciendo una maestría y un doctorado.
0: Y yo estoy viendo el potencial tuyo y de veras creo que podrías avanzar mucho en este proceso de comunicación, porque hay bases epistemológicas muy fuertes, como la argumentación, como todo esto que necesitan tener.
1: Entiendo,
0: sí, como todo eso que tienes que tener, y finalmente es tu propio conocimiento.
1: Entonces, miren, híjole, hoy en la noche voy a consultarlo con la almohada para ver si me animo por una maestría, o ya de plano verme muy nice con un doctorado, ¿no? Porque sí, es muy interesante todo esto. Cualquier duda, se pueden comunicar con nosotros aquí al 614-111-3185 y con gusto les pasamos los contactos, la información, para que se hagan acreedores a esta dinámica tan importante que traen las autoridades.
0: Yo sí quiero aventarme un mensaje. Yo quiero agradecer mucho porque este es el medio de comunicación que a mí me ha abierto las puertas por mi gran amistad y la gran ausencia que siento con Humberto Bustillos, uh-huh, y con toda su familia. Entonces viviré eternamente agradecido con todos.
1: Ahí está.
0: Sí, muchas gracias.
1: Esto es una evidencia de que la patrona sigue dando y sigue dejando huella. ¿Algo más que quieras decir, doctora?
2: Estamos esperándolos, adelante.
1: Sí. Muy bien, pues ya saben.
0: También sí. Si quieren de manera personal, les digo, somos una institución cercana. Uh-huh. No les dé vergüenza, somos maestros, yo comúnmente contesto todos los WhatsApp, sí, las llamadas, así esté bien enfermo o como esté, pero estoy ahí.
1: Muy bien, pues ambos son doctores, les agradezco el tiempo y la información. Ustedes, por favor, continúen en la programación. Seguimos con el noticiero, vamos a un corte y regresamos.
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0: 9:59 de la tarde, mi gente. Gracias por continuar en sintonía del noticiero vespertino, la patrona 94.1. Chicas, no peleen, chicas, no discutan, por favor, porque es momento de que ustedes les ruja la tripa, y no por el millón de pesos que estamos esperando del gobierno del estado, sino porque es momento 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Así que ya se la sabe usted. Si no ha preparado comida, pues láncese en este preciso momento. Esa la vez, te escuchamos que estabas ahí en entrevista.
1: Me agarraron en culo porque así van a llegar los invitados. Se va a darle Norma. Ah, ok. Ahí vengo, me dice Luis Iba. Yo,
0: ¿qué? A que veas.
1: Pero bueno.
0: Sí, siempre hemos creído en ti.
1: Ya sé, gracias.
0: Ay, así. Pero a partir de hoy ya no. Ah, no, no te creas.
1: Ya no, ok.
0: Nos llega mensajes por acá que dice: saludos, Team Patrona, saludotes a.
2: Saludos.
0: A todo Majalca, saludotes, que nos están escribiendo de allá.
2: Majalca City.
1: No, pero por la foto es.
0: Diego, acuérdate del muralista, Diego Rivera.
1: Ay, me estaba acordando.
0: No, ¿por qué cri cri?
2: Los grillos acá de Betty así de.
0: Yo pensé que el artista.
1: No, pero también.
0: Daniel Faro Siqueiros se llama.
1: No, Diego,
0: Diego Rivera. Diego Rivera.
1: No.
0: Diego Rivera.
1: El pequeño hijo de la Virgen María, ¿no? De Guadalupe es Diego.
0: Juan Diego.
1: Juan Diego. Ah.
0: No sé si Rivera, pero si era Juan Diego.
1: Juan Diego, lo relaciono un poquito más el nombre a esa forma.
0: Ah, que la ve. Llega un mensaje por acá. ¿Qué nos dice?
3: Saludos para la dama de la grilla.
0: ¡Ay!
1: Por favor, no. No voy a arrastrar.
2: ¿Por qué no?
1: Somos dos aquí y las dos somos grilleras.
0: A ver, tú eres la dama de la grilla y acá está la cuchilla de la patrona. Y acá está el tótem dorado. Ya no, tenemos ya. Todo eso, ya tenemos todo.
2: Cada quien su apoyo.
0: Está chido, Betty.
1: Ah, gracias. No, sí.
0: Si usted de repente comienza a ver que el noticiero vespertino de la patrona ya no viene los diputados, pues ya entenderá definitivamente por qué motivo, razón o circunstancia es. O así que nada más hacemos el paréntesis, ¿no?
2: O en este funcionarios momento. O políticos, ni modo.
1: Ya está, ya hasta unos activistas sí también.
0: ¿Ya no vienen con nosotros?
1: No, no creo que vengan. Porque les di mi punto de vista y
0: no les gustó. Ay, Dios mío santo. Pero es más información para que usted participe al 614-111-3185. ¿Qué, hablamos del PRI o qué? Sí, del PRI.
1: A ver. Cri, cri, cri. No, así, ahí ya no hay cri, cri. Ahí, ahí.
0: Silencio. Ándale, mira, ahí está, ándale, eso, bueno. Pues ya voy a hablar del PRI para que se desquite. Porque el diputado federal y dirigente estatal del partido, Alejandro Domínguez, lanzó un llamado al gobierno federal y a Pemex para garantizar el suministro de combustible en Chihuahua, luego de los reportes de desabasto registrados en distintas estaciones de servicio de la capital y otros municipios del estado. El legislador señaló que en algunos puntos únicamente se está ofreciendo gasolina premium, cuyo litro ronda ya los 30 pesos. Perdón, mientras que otras gasolineras solo cuentan con diésel, situación que ha provocado largas filas, molestias y afectaciones económicas para miles de automovilistas, transportistas y familias chihuahuenses. Alejandro Domínguez calificó como inaceptable que las autoridades minimicen la problemática pese a las constantes denuncias ciudadanas y exigió una explicación clara sobre las causas del desabasto, además de medidas inmediatas para normalizar el suministro, al advertir que esta situación impacta directamente al comercio, al transporte y a la economía local. Vamos a calmarnos poquito con este tema. Ya lo mencionábamos en la mañana. Sí, hubo unas gasolineras que me mandaron foto el fin de semana que no tenían gasolina, es cierto. Pero ayer que me dicen, ¿a poco hay gasolineras sin gasolina? Pues mira, yo tengo esta foto que era el fin de semana, pero ya hay. Insisto, puede ser que probablemente si haya menos, ¿ok? Que el empresario gasolinero decida no comprar tanta gasolina por la situación que está pasando internacionalmente. Lo explicamos en el noticiero de la mañana. Pero eso lo voy a decir.
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0: En el inventario no hay nada que ellos puedan hacer al respecto. No le pidan al gobierno federal que interceda en la economía porque después no les va a gustar. Entonces, mejor en este caso particular, calmados venados con este tema. No hay que politizarlo. Fue de repente quizá incluso un error de gente que no supo hacer el inventario. Y listo. Todo bien. Todo en orden. ¿Estamos de acuerdo?
1: Que avisen dónde hay gasolina roja. O que la... Oh.
0: La Betty le pone puro diésel.
1: No, premium.
0: Oh, ¿le pones premio al carrito?
1: Es que la señora presidenta de la República me enseñó la vez pasada. Sí, se supieron esa, ¿no? Que dijo, si está muy cara, póngale...
0: ¿Verde?
1: Verde. Y salieron muchos mecánicos. Bueno, no vieron esa tendencia. Uh-huh. ¿Y qué creen? Mi carrito es de premium. Por eso se me había descompuesto las otras veces.
0: Ay, ay. Sí, cierto, sí puede ser, fíjate. Uh-huh. El mío sí, con pipí, con gasolina de la verde. Ay, jala y funciona sin ningún problema.
1: No, apenas tengo como 15 días de haberme estrenado en el Premium y ya me la están quitando.
0: Pero también precisamente este tema de la gasolina, el presidente del Consejo Coordinador Empresarial en Chihuahua, Leopoldo Mares, aseguró que el abastecimiento de combustible en la capital continúa de manera normal, pese a que en días recientes algunas gasolineras suspendieron operaciones temporalmente por falta de gasolina. El líder empresarial señaló que el manejo y distribución del hidrocarburo corresponde directamente a la Federación y a Petróleos Mexicanos, quienes son los responsables de atender cualquier situación relacionada con el suministro. Aclaró además que hasta el momento no se prevé un desabasto generalizado en Chihuahua. Sin embargo, empresarios han manifestado preocupación ante la posibilidad de que el problema pudiera agravarse, pues no, que no hay, ya que un desabasto impactaría directamente en la economía local, afectando productos, servicios y movilidad. La situación genera alerta entre la población, luego el cierre temporal de varias estaciones de servicio en distintos puntos de la ciudad. Betty, pues llena el tanque, llena, ya ni más.
1: No, es que hoy hubo una reunión especial del Consejo Coordinador Empresarial, en donde hicieron la firma de un convenio y estaban 18 grupos, estamos hablando SEMIC, estamos hablando Coparmex, estamos hablando Unifruit, etc. Y se agregaron 3 más. Entonces, aprovechando que estaban todos ahí, pues les preguntamos, oigan, pues hay esto del combustible. Dicen, no, en este sentido el señor Leopoldo dijo, no, pues tranquilos, ¿qué quieren? Dicen, tranquilos, porque hay que recordar que en situaciones así se dispara la demanda y venimos provocando esa situación. Uh-huh. Y ya por parte,
2: las
1: por ejemplo,
2: compras de pánico,
1: ¿no? Las compras de pánico. Y en este sentido, el presidente Coparmex comentó que de darse, hablando hipotéticamente, esta situación, pues sería un problema en cadena, ¿no? En lo que son servicios y productos, en lo que son todos estos trabajos que se hacen.
0: El combustible mueve todo, mi gente. Uh-huh. Entonces, si se encarece el combustible, todo se va a poner más caro.
1: Sí, entonces dijeron, espérense.
0: Pero si es más barato el combustible, ¿no se hace más barato todo? ¿A qué se arroja?
2: No.
0: Ya no me va a hablar el Consejo Coordinador Empresarial, pero ya no voy a decir
1: nada. No, nomás hicieron ese llamado, ¿no? O sea, tengan tranquilidad, son las autoridades las encargadas, pero de darse, el impacto sí sería en la cadena productiva, pues bastante considerable. Bueno, entonces, considerable.
0: Prevamos eso, en caso de que pudiera llegar a suceder, eso sí, para que vea así.
1: Ahorita voy y lleno mi botecito ese de emergencia de gasolina.
0: Ahorita la Betty robando aquí el estacionamiento con la manguera echando.
1: Sí, sé, sí, sí.
0: No lo dudo, no lo dudo. 614 nos dice: si la carne está cara, coma frijoles. Si quiere pagar menos luz, gaste menos. Los paneles solares no funcionan de noche porque no hay sol. Sarta de barbaridades, lo dicen por acá en un mensajito. Ay, es que la carne sí está difícil. Es que la carne aquí está muy buena. Quizás lo más difícil es decirlo en el DF. No, pues no coman carne. No, pero es que no han probado la carne de Chihuahua. O sea, es como, y sí me podría un poquito más. ¿Tener el rector de la UARS? Dijo, pues usen los mini splits.
1: Mira, pues yo no sé de carne porque ya se va en la gasolina, entonces pues...
0: Me dicen por acá que en la Nogales no hay gasolina, me dice cada 614. En la Nogales no hay, nos dice por acá. Gracias por el dato, gracias. Entonces, por el mensaje.
1: ¿Puede pasar como lo que pasó con el papel higiénico en...
0: Aquí ¿en cómo se llama? Llegó un mensaje de eso, fíjate.
1: La pandemia.
0: Dice, probablemente hoy en día los chihuahuitos estamos aplicando el papel de baño, mira, de la tienda de cantera y periférico, y están echando de más, a mi parecer, compra de pánico, dicen por acá. Los carros que especifican gasolina de la roja, si le echas de la de limón, se cascabelean. Uh-huh. Y sí recuerdo lo que comenta Betty, que dijo la presidenta con M de mujer, que dijo, pues échenle de la verde. Lo bueno que el Figo hasta anda con tiner. ¡Sí! ¡Hombre! El Figo anda con todo lo que le funcione y no se raja, la neta. No se raja en lo absoluto el Figo Rari.
1: Pues mira, estamos de privilegio hace unas 2-3 semanas con eso. No he comido carne, por cierto. Entonces,
0: ¿no has comido nada de carne?
1: No, pues o le pongo la de roja a mi carrito o compro carne. Tú dime.
0: Es que te falta ser más aspiracionista.
1: Ah, sí, cierto.
0: ¿Verdad?
1: Voy a hablar con Jonathan.
0: Y ahora, si lo estás escuchando, pues ahí te mandaron los mensajitos.
1: Sí, para poderme comprar los dos, ¿no?
0: No, pues no, ¿cómo con Jonathan? No manejes. La escoba ya la dejé. Pues resultó ahí ser parte del aparato estatal, ¿no? Ya le encontraron todos esos rollos de las gorditas y de lavado de dinero por parte de Cartel de Sinaloa. Así que lo voy a decir de la manera más sencilla posible, como si yo fuera el secretario de Seguridad Pública del Estado. Claramente voy a negar cualquier relación con la empresa de seguridad privada Grupo Especial Mamba Negra. Y le paso la bolita a las personas correspondientes para que lleven a cabo la investigación. La dependencia aseguró que dicha compañía no tiene ni ha tenido contratos, operaciones o colaboración, nos acaba de echar de GPT, alguna con el gobierno del Estado de Chihuahua. Y el posicionamiento surge después de que trasciendan versiones sobre una presunta relación entre la empresa y el subsecretario del sistema penitenciario, el general retirado Ricardo Fernández Acosta. La Secretaría de Seguridad Pública del Estado sostuvo que no existe investigación formal, imputación o señalamiento judicial en contra del funcionario y explicó que el vínculo con la empresa fue únicamente de carácter mercantil antes de integrarse a la corporación estatal. Además, la dependencia informó que Fernández Acosta buscó desvincularse de la compañía desde tiempo atrás, hijo, lo están salvando, y que incluso había sufrido afectaciones económicas derivadas de ese proceso. ¡Ay, pobrecito! Finalmente, la Secretaría de Seguridad Pública del Estado reiteró que el subsecretario continúa en funciones. Destacó que la empresa aparece como inactiva ante Hacienda entre 2021 y 2026 y reafirmó su compromiso con la transparencia y la legalidad. ¿Tenemos el audio? ¿No tenemos el audio?
1: No.
0: Ok, yo pensé que sí lo teníamos, pero no. Aquí le damos la nota inmediatamente para que usted siga al pendiente de todo esto. Y efectivamente, la Secretaría de Seguridad Pública del Estado informó que la empresa de seguridad privada Grupo Especial Mamba Negra, señalada recientemente por autoridades de los Estados Unidos, no cuenta con registro ni autorización para operar en Chihuahua, ni tampoco aparece en plataformas nacionales de seguridad privada. Así lo confirmó Refugio Moreno Espinosa, titular de la Policía Bancaria, Comercial, Industrial y Minera. Y el funcionario detalló que tras una consulta oficial y una revisión con la Dirección General de Seguridad Privada, no se encontró antecedente alguno de la empresa, ni siquiera acercamientos para tramitar permisos o darse de alta ante el padrón estatal. Incluso señaló que aunque pudiera existir un registro ante el SAT para efectos operativos y legales dentro del Estado, la empresa puede considerarse inexistente. Eso no es cierto. La Secretaría de Seguridad Pública del Estado recordó que toda empresa de seguridad privada debe cumplir con una larga lista de requisitos legales, administrativos y operativos para poder funcionar en Chihuahua, entre ellos permisos oficiales, capacitación, registros de personal, vehículos, armamento y garantías financieras. Finalmente, la dependencia reiteró que con la información disponible actualmente no es posible validar ni reconocer formalmente a Grupo Especial Mamba Negra dentro de los registros oficiales del Estado. Oh, qué la...
2: Pues fíjate que dentro del Registro Público de Comercio, el subsecretario es socio de la empresa desde febrero del 2022. Eso según la investigación que hizo el Universal. Entonces, lo anterior, luego de que Jesús Alfredo Orozco Beltrán, que era uno de los señalados, ¿no? También es fundador, transfirió mediante cesión su parte social de la compañía al subsecretario y a Liliana Orozco Romero, quien también fue sancionada por la UFAC tras ser identificada como parte de la red de lavado del cártel. Desde entonces, Fernández Acosta asumió el cargo de presidente del Consejo de Gerentes, contando con la facultad para administrar y dirigir los negocios.
0: Pero ya no quiere estar, por favor, no me den un cargo más alto y de más responsabilidades. Ajá, esa no me la creo.
2: Además, el Grupo Especial Mamba Negra, Fernando Acosta ha sido socio en al menos 4 empresas más, de acuerdo con una consulta al Registro Público de Comercio, Seguridad Privada, IXA Servicios de Seguridad Privada y Limpieza, Renta de Vehículos, Fervillán Sociedad Anónima de Capital Variable y Huevos y Aves Acosta. Ricardo Fernández no reportó ninguna de estas empresas en sus últimas declaraciones patrimoniales desde 2021, disponible en la Plataforma Nacional de Transparencia, de acuerdo con el Universal. Esto es de acuerdo al medio de comunicación. Entonces,
0: nosotros le compartimos la información de la investigación que hizo el Universal para decirlo en otro lenguaje. Ay, oye, lo que me gustó aquí fue que aunque pudiera existir un registro ante el SAT para efectos operativos y legales dentro del estado, la empresa puede considerarse inexistente. Gracias, voy a guardar eso para el impuesto sobre nómina en un futuro. Les agradezco muchísimo que hayan dicho eso. No saben cómo me acaban de hacer el día hoy. Ya muchísimas personas más, a muchos contribuyentes. No manchen. Hay que investigar este caso, digo, ya que le corresponda a la autoridad, pero sí está muy gorda todavía, ¿eh? Oye, tiene buenos giros, tiene hasta empresita de huevos, ¿eh?
2: Y bueno, pues él es general. Él era, si no recuerdo, fue algo de aquí de militar. Fue general militar aquí en Chihuahua cuando María Eugenia Campos Galván era alcaldesa.
1: No, estuvo a cargo de los cerezos, ¿no?
2: No. Ahorita está a cargo de los cerezos, pero él es general retirado. Fue uno de los encargados militares aquí en Chihuahua. Y pues parece ser que ahí fue cuando se conocieron, ¿no? La gobernadora.
0: Lo que me gustó lo que dijimos en la mañana de, no, pues se equivocó la secretaria, no eran 190 millones, eran 1.900.000. Así le voy a decir al gobierno del estado cuando
2: general de división, diplomado de estado mayor en retiro.
1: Ándale.
0: Ok. No, pues está pesado. Está bastante pesado, retiro todo lo dicho.
1: Sí, como que, ay, me enrosqué la frente.
0: Retiro todo lo dicho.
1: Entonces, sí está delicado.
0: Sí, claramente. Y también se tiene que investigar, como hay sospechas en Sinaloa y en otros lados. También en este caso particular tiene que venir quien le competa hacer la investigación. E insisto, quien sea culpable, inmediatamente.
1: Uy, pues mira, nos están homicidios, ¿no?
0: Ajá.
1: Desplazados.
0: Ajá.
1: Ahora con lo de la política, la gobernadora, las patrullas. Empresarios chihuahuenses relacionados con el crimen organizado, ya no van a querer, ya ven, no soy la única que mata la grilla, ya no van a querer venir a Chihuahua.
0: Pues que no es nuestra culpa que hagan ese tipo de cosas.
1: No se vale, malos. Pongan la mano, a ver.
0: ¿Mano?
1: Ahí.
0: Así. Nomás porque usted más o menos se dé una idea. Pero vamos a un corte comercial y regresamos.

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5: Dos con veinte de la tarde, mi gente, y gracias por continuar en sintonía de Noticiero Vespertino de la Patrulla 94.1. Sígase reportando en 614-111-3185. Tengo aquí pendientes dos mensajitos de audio. Denme chance, ahorita los ponemos porque tenemos un enlace telefónico. Y ya se encuentra con nosotros en la línea, con el gusto de saludarle el día de hoy, la directora de comunicación de los Bravos de Ciudad Juárez, Ivette Mancinas. Ivette, muy buenas tardes, ¿cómo estás?
6: Hola, ¿cómo están? Luis, Norma, Betty, un gustazo saludarlos desde acá, desde la frontera más bella y fabulosa del mundo.
5: Órale, órale, gracias, Ivette, qué gusto saber escuchar de ti y sobre todo saber que estás bien. Saludos. Porque te veo mucho en el Instagram, bastante movidona ahí con los Bravos, y eso me da muchísimo, muchísimo gusto que te esté yendo muy bien en el trabajo. Pero Ivette, cuéntanos qué chisme tenemos de los Bravos, ¿ya se acabó el torneo?
6: ¿Qué sí, pasó? Pues mira, ahorita estamos en un pequeño impasse, que no significa que no haya trabajo, porque luego piensan que no. La realidad es que estamos preparando el lanzamiento de nuevos uniformes, altas, bajas de jugadores, jugadoras, y ahorita preparando el aniversario del club, que lo vamos a festejar acá en Juárez el próximo 6 de junio, están invitadísimos. Y también con otro tema que es importante, como son las visorías, ¿no? Es un break que estamos aprovechando para que los expertos que tenemos en el área de visoría estén visitando diferentes lugares, puedan encontrar el talento, sobre todo chihuahuense, que pues venga a ser el nuevo rostro de las Bravas y de los Bravos.
5: Oye, sobre todo que ya se ha visto una mejoría en el fútbol, tanto de más de los Bravos, porque las Bravas siempre han jugado y han llegado un poco más lejos en liguilla, pero los Bravos de Ciudad Juárez en su rama varonil, la verdad es que sí, ya jugaron muy distinto, la gente le está agarrando cariñito ya a los Bravos.
6: Sí, ahí vamos poco a poquito. Yo creo que lo importante era darle una estabilidad al equipo. Yo creo que el equipo se ve muy estable ahorita, y ya con estabilidad pues peleas hacia arriba, ¿no? Porque si estás preocupado por la multa, por el descenso, por esas cosas, pues es muy difícil pelear hacia arriba. Y ahorita estamos tratando de fortalecer el equipo femenil desde sus fuerzas básicas. Para contarles un poquito, las fuerzas básicas de varonil incluyen 21, 19, 17, tienen prácticamente todas las categorías. En el caso de la femenil, se incluye, aparte, además del primer equipo, la categoría sub-19. Y ahorita estamos programando visorías en la ciudad de Chihuahua, y es por eso que estoy acá comunicándome con ustedes, porque es importante no solo para la ciudad de Chihuahua, sino que se venga la gente de Krill, de San Juanito, de Cuauhtémoc, de Huachochi, de Norogachi, de todos lados, Delicias, Camargo, toda la gente que nos está escuchando a través de la patrona y que ha visto por ahí a una chica que tiene talento para jugar fútbol. Es ahora el momento. El próximo viernes, este viernes 29 de mayo, vamos a tener visorías en Chihuahua Capital ahí en las instalaciones del Club Independiente que está en la Avenida Homero, a partir de las 3 de la tarde. Las categorías son a niñas nacidas entre el 2007 y el 2013. Todas son bienvenidas, todas pueden llegar a calarse a ver qué tal. No se queden con la espinita, así, oye, pues es que mi hija es buena, pero a lo mejor no le da. No se quede con la espinita, llévela a la visoría y ahí los expertos le van a decir si ahora sí, como decimos en Chihuahua, si trae con queso o no.
5: Oye, Betty, ¿cuesta esta visoría?
6: ¿Mande?
5: ¿Cuesta? ¿Tiene algún costo? Cuando yo
6: no, no, no, por supuesto okay. que no. No, no, no. Y esto es que bueno que haces esta pregunta, no tiene ningún costo. Si alguien por ahí le dice, oye, te voy a llevar a que te vean los visores de los Bravos o de las Bravas, nuestras visorías siempre, estas lo son, pero siempre son gratuitas. Esa es una regla que tiene la institución. Lo único que le pedimos a quien va a hacer la visoría es que en este caso para las chicas que lleven una playera blanca, un short negro y espinilleras, esas son obligatorias, ¿no? Además, pues hidratación, ¿no? Que lleven su agua y estén ahí pues listas. Pero es lo único, no tiene ningún costo, y si se quedan ahí y pasan a la siguiente fase, tampoco tiene ningún costo. Entonces, para que haya esa tranquilidad por parte de los papás, mamás, los profes de educación física, los profes de las escuelitas, sabemos que hay muchas escuelas de fútbol, uh-huh. clubes de fútbol, pues es una oportunidad para llevar a los talentos a que los vean, y por ahí también platicar a lo mejor con los visores, si tienen algunas inquietudes, o si dicen, oye, fíjate que esta chava es buena, ¿cómo la ves? ¿Qué, cómo le puedo hacer para ayudarla, ¿no? A darle seguimiento si todavía no está lista. Creo que esta parte es muy importante.
5: Completamente de acuerdo contigo, Ivette, y ahora sí que, pues toda la gente apúntese inmediatamente, y nos llega un mensaje, fíjate, de acá del público, es una observación o un comentario, no sé si tú no los puedas responder, dice, ¿sí? Y Luis, no sé si la escuelita que está ahí en el polideportivo, en los dos campos de Wildcats, el que está enfrente, ya se ve mucho morrillo con la playera verde de los Bravos, dice, pregunta si es de ellos, de ustedes, la canchita o el club o algo, pues
6: es felicidades. Es una escuela oficial, sí, es una escuela registrada.
7: Ah, qué padre.
6: Nosotros tenemos alrededor de 80 escuelas en todo el país que están registradas o de alguna manera pueden usar la marca de Bravo, se afilian al club. No son consideradas fuerzas básicas, pero son escuelas que se afilian al club y que pueden utilizar nuestra imagen con todos los beneficios que ello lleva, ¿no? Entonces, sí, es una escuela oficial. En Chihuahua ya tenemos 3, si no me equivoco, escuelas oficiales.
5: Órale, gracias por contestarnos, y te dice al final que felicidades porque ya se ve mucho más movimiento, nos dice este radioescucha. Entonces, nomás para reafirmar, y ves la gente que esté al pendiente, es el viernes 29 de mayo, aquí en Chihuahua Capital, ¿verdad? Son las visorías, en el Club Independiente, que es en punto de las 3 de la tarde, la que está por Lomero, ¿verdad? ¿Estamos bien ahí?
6: Así es, Lomero, es correcto.
5: La que está por Lomero, y categorías es 2007 a 2013.
6: Así es, recuerden llevar su playera blanca, short negro, espinilleras, y su hidratación, su botecito con agua, porque sabemos que está fuerte el calor.
7: ¿Y la carta?
5: La carta responsiva.
6: ¿Sí? Una carta responsiva que por ahí se la compartía Norma, ahí a ver si la pueden colgar de las redes de la patrona para que la gente la descargue y que puedan llevar la carta responsiva firmada por su papá, por su tío, la persona que los lleve ahí a la visoría sin ningún problema.
5: No, en caliente, cuenta con él, Ivette, y gracias por contestarnos la llamada.
6: Hombre, estoy a sus órdenes, muchachos, los invitamos el próximo 6 de junio a celebrar el aniversario del club, y ahí estaremos platicando de todas las cosas que se vienen.
5: Órale, va, un abrazote, gracias,
7: Ivette.
6: Un abrazo, gracias a ustedes.
5: Bye, bye. Bye. Bye, bye. Qué chido, Órale, en caliente, vayan en una de esas y pega. No, pues la nena no pierde nada. Y esta cancha está para la Independiente. Una vez jugué ahí y dejé el medianal.
7: ¿Dónde está Homero y quedó otra
5: vez? No, lo dijo por Homero, loco, Simón. Antes del semáforo para llegar a la Ford y todo ese rollo, la vas a encontrar luego.
7: Ah,
5: luego.
7: Ok.
5: Créeme que no vas a batallar luego para.
7: Antes
5: no
7: sé por la otra calle. El gimnasio.
5: Ándale. Okay. Simón por ahí.
7: ¿Entre el gimnasio y la seguridad pública o qué?
5: Ah, esa seguridad pública, loco, ahí.
7: Ahí en Homero.
5: Neta, es que como no te conocía antes, nunca me fijaba en seguridad pública, pero pues ponte que sí.
8: No
5: pero
8: es su está zona, Lomero. En la calle, es el periférico.
7: Bueno, si usted
5: Santa.
7: Sabe dónde nos manda,
5: no,
7: póngale al señor Google. En el
8: es
7: Maps,
8: campestre.
7: Club Independencia Homero, y ahí lo va a llevar.
5: No, no conozco el campestre, y es en serio, espera de cotorreo. Pero
7: no
5: cuando.
7: Conoce el campestre.
5: Cálmate,
7: no conoce el campestre.
8: Si ustedes no están para contarlo, pues color privilegiado. ¿Cómo no va a conocer el campestre?
5: Pero cuando sea.
8: Estuviste,
5: cuando sea presidente municipal de este municipio, voy a conocer el campestre, el San Francisco, todos los clubes. Los
8: ¿de ahí no vas a salir?
5: No,
8: ahí
5: no voy
8: a salir. Ya hubo alguien que se mantenía ahí, ¿verdad?
7: ¿Y dónde jugaste golf la última vez?
5: En el San Francisco.
7: Ah.
5: Ya me invitaron, sí. Pero nomás no me ha sido una vez.
8: No.
5: Ah, no, vas a desayunar, pero.
8: Mejor no digas nada, no te ayudas.
5: Y yo quejándome. Sí, mejor. ¿Por qué declaran eso? Ya Luis estaba atorado. Te llega un mensaje por acá, ¿qué nos dice?
9: Ya las noticias esas de. Buenas tardes, primero que nada.
5: ¿Cómo anda?
8: Buenas, buenas.
9: Las noticias esas de que hay desabasto de gasolina y todo, ya echaron a volar a los de adentro de Pemex, hombre, ya están pidiendo más. Ya nomás hablan tantito y piden más dinero para entrar a cargar. Ahí nos mantenemos ahí afuera de Pemex. Hasta 24, 72 horas para entrar a cargar, hombre. Lo que es normal, máximo 24 horas. Y ahorita que están con eso de los... que es falta de producto. No, hombre, pues... ya ahí cargan al mejor postor. Esos de Pemex andan enojados con el gobierno federal. Andan enojados porque ya no les dan las mismas utilidades que les daban antes. Y antes estaba en quiebra Pemex y les dan chorro de utilidades. Ya no los dejan meter al primo, al sobrino, al perro, al bueno, pues total, todos, porque ahí ahorita está la situación de carga el mejor postor ahí en Pemex. Y los de adentro no le puede decir nada a nadie porque hasta el gato es pariente del gerente. Pues no, al último sale perdiendo uno. Ya no den esa noticia de desabasto, hombre, porque estamos tardando más para cargar acá en Pemex, porque quieren más dinero los... Desde el guardia, el que elabora los papeles, el que da los sellos, el que... Todo. Ya nomás cargan los que traen bastante billete para entrar a cargar. Y los demás, pues ahí estamos parados. Claro que los que no nos dan para dar, pues ahí estamos parados, batallando para cargar. Bájenle esa noticia, digan que es mentira, para que los de Pemex están bien. Carguen parejo.
5: Gracias, Pemex, por escucharnos.
9: Ya disculpen la cantifliada, pero es para que no... En caso de que salga algo, ya no reconozcan de quién está hablando, porque investigan de todo para entrar a cargar a Pemex.
5: Ahorita borramos ese mensaje, no se preocupe. Dice, está aquí en el bicentenario en la Colonia Revolución, dicen por acá, ahí está el Club Deportivo Independiente. Okay. Dice, a contraesquina del gimnasio tricentenario, Simón. Y hablando de deportes, felicidades a las Adelitas, que son las que sacan la cara por todo el conglomerado de llamado Dorados de Chihuahua, mi Luis. Sí, las Adelitas siempre cargan con todas las franquicias. Otra vez estamos en la final y esperemos que sean campeonas, chicas. Yeah. Les mandamos un abrazo enorme, pero vámonos, ¿o qué?
8: Vámonos. Sí, hambre, ¿no? ¿A dónde? Vámonos. Ya pregunto a dónde, porque la última vez que me dije vámonos, ni no pregunté. Amanecí a 2 horas de aquí.
5: ¡No, no!
8: ¡Qué semana y esperando que hubiera camiones! Pues
5: vamos a Pemex. Así que gracias.
8: Bye.
5: Gracias, Norma. Gracias, Betty. Bye. Bye, bye.
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3: Son las 2:37.
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3: Son las 2:37.
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Hola, ¿qué tal? Muy buenas tardes, gente bonita, que está siempre en la sintonía del 89.9. Yo soy Susy González. Permítame, por favor, acompañarle hasta las 4 de la tarde. Agradecemos a usted que está ahí en casita, en la sobremesa, disfrutando de los alimentos o en la comida, es hora, la mera hora de la comida. Buen provecho, familias. Saludamos con gusto a usted que nos está sintonizando en su trabajo, en su negocio. Si usted nos va sintonizando en su vehículo, por favor, maneje con muchísima precaución. Gracias a usted que nos sigue a través de redes sociales, a través de la magia del internet. Buenas tardes a todos. Saluditos hasta el cielo e iniciamos este programa ya en la última semana de mayo. Se termina rapidito el mes y eso nos da bastante gusto. Oiga, pues vamos, ¿qué le parece? Iniciando el programa, primero que nada y antes que todo, agradeciéndole a mi Padre Dios pues todas las bendiciones que nos da en este día. Si usted voltea a su alrededor y usted está sano, su familia está completa, tiene pan en la mesa, tiene un trabajo, tiene un techo, tiene salud, mire, está usted más que bendecido. Y como siempre, la invitación es a agradecer todo lo que tenemos. Tenemos más cosas que decirle al Señor gracias que cosas que lamentar, por supuesto. Y a veces en el lamento también hay que agradecer. Iniciamos el programa, y qué bonito. Le recuerdo el teléfono de cabina 635-120-8188 para que se comunique. Iniciamos.

0: Regresamos. Oiga, saluditos a la gente que está cumpliendo años el día de hoy, que está celebrando algo, algo especial. Y bueno, abrazote grandote, pero así bien, bien apapachado para Marianita Jabalera, que el día de hoy está cumpliendo años. Muchas, muchas felicidades, mi amor. Que Dios le regale muchos años de vida. Oiga, si está celebrando algo especial, mándame un mensajito. Mire, aquí felicitamos a la gente que esté cumpliendo años, esté celebrando algo, algo en especial. 635-120-8188 para que usted se comunique. Oiga, el día de hoy, 26 de mayo, fíjese que estamos sobre el día número 146, es decir, el 146º día del año, y quedan por transcurrir 219 días para que termine el 2026. Estamos sobre la semana número 22 del año y bueno, última semana de mayo, que también esta semana en educación básica va a ser cortita porque el Consejo Técnico es el próximo viernes. Y como siempre le digo, usted no se enoje con los profes no hacemos el calendario escolar. Ya ve qué relajo trae el secretario de Educación haciendo modificaciones. Bueno, finalmente se queda que salimos el 14 de julio los maestros, pero parece ser que las ceremonias y todo esto de graduaciones, pues no precisamente que sean hasta julio, sino que más bien van a quedar organizadas en, yo creo que en la última semana de junio. Puede que sea así la situación. Hay gente que ya tenía pues todo esto totalmente agendado y no hace grandes cambios. Pero bueno, esa es la situación. También fin de semana largo viene pues por este puente y eso nos da mucho gusto porque significa que hay mayor afluencia de turistas en Creel. Oiga, y hablando de fines de semana, qué chulada este fin de semana pasado, el Festival Cultural Creel, con un programa bien bonito. Muchas felicidades a todos los maestros que presentaron su trabajo, a todos los artistas. Mire, más de 140 personas en escena en una tarde. Eso no es cualquier cosa. Es un trabajo pues muy bonito, muy cuidado, muy especial para pues nuestra gente de Creel, para nuestros turistas también. Viernes cargadito estuvo el programa, muy bonito. Fuimos de menos a más y en la intensidad, pero todos los trabajos que se presentaron en el escenario de excelente calidad. El viernes, el sábado no se diga, muy de bohemia, muy de concierto, a gustita la tarde. Y bueno, sus comentarios hacia el festival pues se agradecen bastante. Gracias a todos los patrocinadores, gracias a todos los servidores, prestadores de servicios turísticos, a toda la gente que asistió, que se comprometió, que nos apoyó en este proyecto tan bonito. Y bueno, pues la intención es institucionalizar el festival y que el próximo año pues también lo podamos traer a usted y que sea, claro, con una mayor calidad. Ese es el asunto. Así que ojalá que usted que me esté escuchando haya ido a este festival. Y bueno, mire, que si usted tiene cosas que sugerirnos, bienvenidas las ideas. Si usted le gustaría ver algo en especial, una muestra pues cultural en ese espacio, bienvenidas pues todas las opiniones. Le recordamos que el Festival Cultural Creel, el corte del festival es meramente cultural y bueno, creo que para ser el primero quedó bastante bien, así que muchas, muchas felicidades a todos los participantes, a todos los bailarines, a todos los actores, músicos, bastante completo. Oiga, una muestra fotográfica preciosa en la plaza, gracias a nuestro amigo Tanis, a nuestro amigo Chuyito, que estuvieron ahí pues haciendo la presentación de estas fotografías de Flores de la Sierra, que nos decían que es una exposición itinerante que va a estar en Huachochi, va a estar en Cerocahui, en algunos otros espacios, para posteriormente pues quedarse en algún espacio aquí en Creel, Pueblo Mágico, pues para que usted lo pueda disfrutar de manera permanente. Oiga, son 2 de la tarde con 59 minutos. Lo invitamos a que nos mande mensajito, 635-120-8188, el teléfono de cabina. Oiga, síganos en redes sociales, en la página de La Patrona 95.1 FM. Estamos subiendo excelente material para para usted, noticias, todo lo que se va generando, y lo invitamos también a que nos siga en la página de Fotos de la Sierra. 3 de la tarde en punto, vamos a hacer una pausa de comerciales, continuamos.
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Continuamos 3 de la tarde con 2 minutos. Saludamos con mucho gusto a nuestra audiencia allá en Urique, en el calorcito sabroso. También saludamos, por supuesto, a nuestra audiencia en Mesa de Arturo, en Cieneguita de Trejo, en Babuchivo, en Cerocahui. Buenas tardes también en Divisadero Barrancas, que sabemos que nos están escuchando. Hasta donde llegue la señal del 89.9, muchas gracias y los saludamos con bastante gusto. Saludos a nuestros amigos de Panalachi, que sabemos que siempre nos sintonizan, y allí en Sisoguichi también. Muchas, muchas gracias. Por supuesto, también a todos los barrios aquí de Krill. Muchísimas gracias. Oiga, el día de hoy tenemos una efemérides interesante. ¿Cómo la ve? Fíjese que parece chiste, pero no lo es. Hay un personaje interesante en todo el planeta. Se habla de este personaje, pero uno de los personajes de terror más icónicos de todos los tiempos, pues es homenajeado cada 26 de mayo. Y bueno, el día de hoy se celebra el Día Mundial de Drácula, así es. Y bueno, este hombre inmortal que se convierte en un vampiro y que ha inspirado innumerables películas y obras de literatura, pues es por ello que se le rinde un homenaje por su sombrío y espeluznante que sea, pues, este personaje, pero bueno, es famoso. ¿Quién de nosotros nos habremos aterrorizado alguna vez por las noches pensando, pues, en historias de vampiros y todo este tipo de situaciones? Bueno, sobre todo cuando estábamos más pequeños, ¿verdad? Cuando a los niños nos asustaban con cualquier cosa. Oiga, los chamacos ahora no con cualquier cosa se asustan. Yo recuerdo que a mí me asustaban con el viejo ninguno, fíjate. El viejo ninguno era el susto que tenía yo, pero ahora los niños no tienen mucho miedo. Bueno, este personaje de Drácula fue un personaje creado por un novelista irlandés, Bram Stoker, en el año 1897, y fue basado, pues, en una figura histórica real. Stoker basó su novela de terror gótico en un príncipe Vlad III de Valaquia, que él era originario de Rumanía. Y tenía, pues, el apodo de Vlad el Empalador, debido a que fue muy cruel y despiadado, pues, con sus oponentes y las personas que lo traicionaban. Bueno, pues él lo que hacía es que no los trataba nada bien y los trataba de la peor forma posible. Y fíjese que cuenta esta historia que se estimó que hubo alrededor de 100.000 víctimas empaladas, pues, en los bosques rumanos. Y esto sirvió, pues, para inspiración de Stoker para la creación de su gran obra literaria Drácula, que, bueno, conectado a su personaje protagonista del Conde Drácula con el vampirismo. Bueno, pues esta novela resulta que fue publicada el 26 de mayo de 1897, y es por eso que se crea este efeméride, y de ahí, pues, se elige, pues, esta celebración. Y bueno, es por supuesto una historia ficticia de terror que le refleja, pues, la lucha entre el bien y el mal, el presente y el pasado, que se desarrolla allá en Rumanía, específicamente en los montes Cárpatos de Transilvania. Y bueno, era un ser ruin, despiadado, despreciable, por supuesto, que dice la historia que se convertía en vampiro, que salía en las noches y que acechaba, pues, a personas inocentes para, pues, quitarle la sangre, que tenía muchos colmillos y que lograba sobrevivir y rejuvenecer con la sangre de las personas. Por supuesto que es una obra ficticia, y de ahí que se van generando, pues, se va generando este
este orden literario que tiene que ver con el terror, con la ficción y con la ficción gótica. Y este papel pues trasciende a la televisión, trasciende al cine y reafirma pues a Drácula como un poderoso personaje que enaltece pues la cultura de los vampiros, que dicho sea de paso, pues a mucha gente le gusta. Y bueno, hay cualquier cantidad de filmografía acerca de vampiros, de Drácula, y a mucha gente le gusta. A mí me da poquito mello, pero igual es bien, bien interesante. Oiga, pues 3:08, ¿le parece si hacemos una pausa y continuamos?

Continuamos, 3 de la tarde con 12 minutos. 635-120-8188, el teléfono de cabina. Déjeme ver si traemos mensajes para leerlos. Déjeme veo. Oiga, saludos a Lupita, que siempre nos está escuchando en la ciudad del Paso, Texas. Eso me da bastante gusto. Siempre está ahí muy al pendiente de la transmisión y eso nos da, ¡újule!, bastante gusto. Ahorita abrimos el teléfono y a ver cómo nos va con los mensajes que ya tenemos acá. Oiga, ¿ha escuchado usted esta palabra que luego no es muy entendida? La palabra proactivo. Fíjese que ser proactivo tiene sus ventajas y podemos el día de hoy compartirle algo como unos tips para desarrollar la proactividad. Además, vamos a ver si alcanzamos a ver lo que es la proactividad y la reactividad, que son datos muy, muy interesantes. Y lo esperable, pues, es que las personas seamos proactivas, y porque esto significa actuar por iniciativa propia. Anticiparse a los problemas y buscar mejorar sin esperar instrucciones. ¿Le ha pasado a usted en alguna ocasión que, sobre todo cuando usted trabaja dentro de un equipo de trabajo o hay personas de las que se tuvieran altas expectativas o otras expectativas, pues hay personas que si no reciben una indicación no mueven un dedo más allá? Entonces, una persona proactiva es, termina su actividad que se le asignó y es visionaria y dice, ah, bueno, falta, la escoba está en el piso y hay que levantarla. Aquí está un poquito desordenado, en lo que me dan otra instrucción hay que arreglarlo. Estas personas que se anticipan a alguna situación, resuelven algún problema y bueno, no esperan instrucciones, porque el sentido común, que a veces el sentido común es el menos común de los sentidos, pero bueno, el sentido común y esta parte de tener mucha iniciativa es lo que hace pues que les mueva a desarrollar actividades. Bueno, pues una persona proactiva reconoce que puede influir en su entorno y toma decisiones para producir cambios antes que la situación lo exija, es decir, resuelve. Es la verdad bien padre trabajar con personas proactivas que no están esperando a que se les dé una indicación. Oye, ¿por qué no levantaste la escoba que está en el piso? No, pues es que usted no me dijo que la levantara. Eso es, al menos para las personas que somos medio, ¿cuál le digo la palabra? Muy inquietas. Iba a decir una mala palabra, pero no puedo decir malas palabras. Para las personas que somos muy inquietas, es bastante complicado tener que estar dando instrucciones de todo. Sin embargo, pues sí tenemos que ser tolerantes, porque hay personas que, bueno, así funcionan, así es la parte, como ellos desarrollan muchas actividades, en tanto, bueno, aprenden, en tanto reciben pues este aprendizaje para poder pues desarrollar todo su potencial y desarrollar todas las actividades. Bueno, fíjese que este concepto de ser proactivo describe pues una actitud orientada hacia la acción y la solución de problemas, y bueno, pues trata de identificar oportunidades, pensar algunas alternativas y adelantarse a las dificultades, es decir, resolver sin que nadie me dé pues las instrucciones. Y bueno, en los ámbitos laborales, pues en los ámbitos académicos también, sociales, pues la proactividad suele valorar
enamorarse, porque implica compromiso, implica autonomía, implica pues aprendizaje también, y nos dice pues de todo el potencial y todas las capacidades que va teniendo la persona en cuanto va aprendiendo a hacer las cosas. Por ejemplo, ante un problema en una cadena de producción, pues un trabajador proactivo evalúa que puede resolver de inmediato o de qué manera reducir el impacto de un inconveniente, ¿verdad? Están saliendo mal las cosas, a ver, espérame, pare eso porque está saliendo mal el trabajo. Eso hace una persona proactiva. Una persona que no es proactiva dice, no, pues está saliendo mal el trabajo, sí lo estoy viendo que está saliendo mal el trabajo, pero pues como nadie dice nada, pues que siga así la cosa. Entonces, eso hace una persona que no es proactiva. Y bueno, hay muchas hay etimologías, ¿no?, de la palabra proactiva, pero bueno, es un término que tiene que ver con ir hacia adelante, tener un amplio sentido común para poder resolver situaciones que son bien, bien cotidianas. Oiga, son las 3 de la tarde con 18 minutos. ¿Qué le parece si hacemos una pausa? Vamos a escuchar algo bonito. ¿Qué le parece? Vamos a escuchar a la señora Lucha Villa. Continuamos.

Oiga, no sean así. Nos mandan un mensajito aquí que dicen: no conozco muchas personas proactivas, pero sí unas que no son muy proactivas. Oiga, pues de esas hay muchas, de esas personas hay muchas. Pero bueno, es importante mencionarlo, le digo por qué. Porque lo que hacemos o dejamos de hacer, pues muchas veces define, vaya, ese grupo en el que estamos. Si somos proactivos o somos personas que necesitamos como un arrancador para que para empezar como a funcionar. Pero una persona proactiva es bien padre porque tiene una visión pues muy amplia de las situaciones. Es una persona que con su actuar dice mucho de la experiencia que tiene. Entonces, hay personas que por su falta de experiencia, pues a veces no, eso no les permite, o es una limitante, vamos a ponerlo así, es una limitante para que tengan esa, toda esa disposición de estar, de hacer pues más cosas. Por ejemplo, pues sí, hay muchas personas que no sabemos qué es lo que sigue, ¿no? Después de una actividad. Y bueno, sabemos que nadie nace sabiendo. Entonces, pues sí necesitamos cierto entrenamiento, pero una vez que agarramos el hilo de cómo es la cosa, pues es importante que estemos listos rápido a desarrollar la actividad. Y bueno, con el tiempo vamos a desarrollar esa actividad de una manera pues muy, muy efectiva. Y bueno, hay algunas características que son frecuentes, fíjese, en las personas que son proactivas. Por ejemplo, tienen iniciativa y tienen anticipación, rápido. Intervienen antes de que aparezca un problema o antes de que se empeore. Así, por ejemplo, hay un chamaco, usted está viendo que un chamaco anda ahí trepándose en algo donde es peligroso, pues antes de que se caiga el chamaco, baje el chamaco. Es una persona proactiva que identifica que ahí puede haber un peligro, ¿sale? Una persona que no está en esa tesitura, bueno, dice, lo bajaré, no lo bajaré, que se caiga el chamaco, que no se caiga, bueno, no es mi problema, se cae el chamaco. Y bueno, usted pudo estar en oportunidad de evitar un accidente desde la actitud proactiva, pues. Una persona proactiva también tiene autonomía, es decir, toma decisiones con independencia y busca soluciones sin esperar indicaciones. Por ejemplo, cuando ve alguna situación de peligro, toma decisiones inmediatamente. O sea, a ver, aquí están jugando en la calle los niños, a ver, por favor, en la calle no, niños, porque van a estar pasando vehículos y esto es peligroso. O sea, pone un remedio rápido, atiende pues una situación porque toma decisiones en función de que sabe que puede haber ahí una situación lamentable. También una persona proactiva tiene la característica de orientación a la acción porque tienden a actuar antes de quedarse detenidas ante la duda y preguntan. Siempre están preguntando sobre preguntan sobre la tendencia a estar aprendiendo. Básicamente de eso se trata. Una persona proactiva, tiene confianza en sus capacidades y pues se perciben competentes para influir en su entorno. Lo que algún teórico decía que esto se llama metaconocimiento, ¿verdad? Saben que saben hacer las cosas y lo hacen en razón de también en un buen plan, pues poder enseñar a los demás cómo se puede resolver una situación. Una persona proactiva siempre está en la búsqueda del aprendizaje y siempre, por supuesto, procura mejorar y adquirir nuevas habilidades. Se vuelve autodidacta, siempre está buscando más aprendizajes para él. También tienen una tendencia a organizar y mejorar. Normalmente una persona proactiva tiene un carácter de liderazgo muy interesante.
ellos observan que puede fallar o funcionar mejor y se ocupan pues de prevenirlo o de activarlo. Qué interesante, ¿verdad? Una persona proactiva también tiene esa apertura social y se comunica con los demás, consultan, aportan, dan sugerencias. Esto es muy, muy interesante porque podemos estar muchas personas en una reunión para organización y nada más unas cuantas hacer aportaciones. Cuando hay un núcleo de personas proactivas, que cada quien tiene una visión y que esa visión es ambiciosa y que tienen claro qué es lo que quieren, bueno, hacen aportaciones sustantivas al objetivo pues que tenemos todos como equipo. Interesante, si usted es una persona proactiva, le felicito ampliamente porque de esas personas y de esos perfiles pues se necesita bastante. Oiga, son 3 de la tarde con 28 minutos. Vamos a hacer una siguiente pausa, ¿qué le parece? Escuchamos a esta española Natalia Jiménez. Continuamos.

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Continuamos con música romántica, con música bonita. Saludos a todas las señoras bonitas que están escuchando el programa de Qué Bonito. Vamos a poner esta canción que nos gusta bastante, de mi crush, el señor Marco Antonio Solís. Súbela a la radio. Buenas tardes.

3 de la tarde con 38 minutos. 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

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Mencione que lo escuchó en la radio y verá, le van a dar algo allí, algo muy, muy especial. 3 de la tarde con 43 minutos, continuamos.

Continuamos 3 de la tarde con 44 minutos. Andele, tenía acá el monitor muy subido. Bueno. El día de hoy ha sido complicadito. Bueno, ahí va fluyendo la tardecita. Saludos a nuestros amigos en Bocoina, en la cabecera municipal, que sabemos que también nos están sintonizando. En Sisoguichi, gracias a nuestros amigos que ya nos mandaron mensajito. Muchas, muchas gracias. Oiga, vamos a hacer una pausita y regresamos bien, bien rapidito. Qué bonito que está con nosotros.

Escuchamos al señor Julio Preciado. se me fue el hilo. ¿Quién sabe hasta dónde se iría? Oiga, 3 de la tarde con 49 minutos. Saludos a todas las señoras bonitas que están escuchando la radio. A las señoras que colaboran, que participan en el programa del Jardín del Abuelo. Buenas tardes. Sabemos que siempre nos están sintonizando. ¡Qué bonito bailaron, muchachas! ¡Qué buenas para bailar! ¡Qué chulada! Muchas felicidades. Y bueno, déjeme ver. ¡Ay! Tenemos un montón de mensajitos. Ahorita les respondemos. Oiga, fíjese que hay algunas diferencias entre la proactividad y la reactividad. Yo le explico. Aunque estas dos formas son dos maneras, pues, de abordar de afrontar situaciones. La proactividad, pues, implica actuar antes de que surja un problema. La persona, pues, identifica posibles dificultades, también evalúa estas alternativas y se adelanta, pues, se anticipa la necesidad de intervenir. Es resolver antes de que suceda, pues, algo. Y la reactividad consiste, pues, en responder cuando la situación ya exige una acción. Por ejemplo, cuando alguien, no sé, tiene un accidente, sabe qué hacer esa persona y sabe ayudar y sabe apoyar y sabe hacer, pues, las cosas de la mejor manera. Es cuando se actúa, pues, ante una urgencia, sin planificación previa, ni anticipación de riesgos o necesidades futuras, pero sabe la persona qué hacer, o sea, es reactiva. Una es proactiva porque actúa antes de que funcione, antes de que sucedan los problemas, y la reactiva es toda esa persona que, vaya, no se queda congelada, sabe la persona qué tiene que hacer cuando sucede, pues, algún accidente y se requiere, pues, de que esté la persona concentrada, teniendo que hacer, pues, lo que debe de ser. Entonces, hay muchas ventajas por ser proactivo, como permitir, pues, que actuar con anticipación, sobre todo para evitar situaciones críticas. Reducir esa procrastinación y ayudar, pues, a cumplir plazos. Favorecemos, pues, también el aprendizaje activo. Y bueno, ¿cómo se desarrolla, pues, esta actitud proactiva? Pues se desarrolla, se identifica cuando nosotros pensamos en soluciones y no en culpables, porque luego hay situaciones donde no se piensa en resolver, sino quién cometió el error. Y bueno, la proactividad puede entenderse, pues, mediante hábitos y cambios de perspectivas y una visión, pues, muy amplia de cómo deben de suceder las cosas. Una persona con una actitud proactiva sabe qué hace, revisa sus propias emociones, porque significa reconocer qué tareas genera, pues, algún molestar o ayuda a reducir, pues, la procrastinación de algunas actividades. Adopta también, por supuesto, una mirada proactiva ante ciertas decisiones, se compromete ante las tareas que hay que desarrollar, observa como el entorno con atención para ver más o menos cuál es el terreno que se está pisando. Y por supuesto que también tiene muy claro los objetivos y los valores con los que va a actuar ante tales o cuales situaciones. Es bien, bien interesante cómo funcionan, pues, las personas que tienen, pues, desde vocación, autogestión, tienen habilidades, tienen sentido común para resolver algunas situaciones. Y eso no tiene nada que ver con preparación académica, No, tiene que ver con una cuestión de saber resolver en situaciones que son muy, muy cotidianas. Vamos a hacer una pausa, ¿le parece? Y continuamos.

que saludos a todos los jóvenes que en la tarde de hoy andan bien, bien estresados. Pues sé que están escuchando la radio, haciendo trabajos finales, cerrando semestre. Muchas felicidades, muchachos. Ojalá que todo salga bien. Que pasen, no que pansen, ¿eh? Que pasen con una calificación decorosa. Felicidades. Y bueno, pues así son los cierres de semestre. Por supuesto, también saludos a todos los maestros que con un montón de trabajo en estos días. Se viene mucho trabajo para mucha gente. Las graduaciones, eso genera también, mueve la economía de los pueblos. Eso nos da mucho gusto. Y bueno, casi nos vamos. 3 de la tarde con 58 minutos. Gracias a todas las señoras bonitas que están sintonizando la radio. Hay un señor guapetón que nos está escuchando, el señor Sergio. Buenas tardes, señor. Gracias por su mensajito tan bonito. Se le agradece bastante todo lo que las palabras tan cálidas, pues, con las que se dirige hacia el programa, hacia el contenido, hacia mi persona. Muchas gracias, de verdad. Oiga, ya nos vamos, 3 de la tarde con 59 minutos. Te recuerdo que tenemos una cita el próximo jueves. Si quiere mi Padre Dios, pues aquí nos encontramos para escuchar algo de música, algo de contenido, para saludarnos simplemente. Así que le pedimos que nos siga a través de la página de la Patrona 95.1 FM, con toda la información que le estamos generando, con toda la información, pues, que está ahí a su disposición. ¡Qué chulado, oiga! Que se convierte, esa página se ha convertido, al igual que la radio, en un referente. Salió en La Patrona, lo dijeron en la radio, y eso nos da, pues, mucho gusto, pues, poder servir como canal informativo a toda la gente. También lo invitamos a que nos siga en la página de fotos de la Sierra, que nos comparta sus fotografías. Le vamos a dar créditos, por supuesto, si usted nos manda, pues, buenas fotografías de algunos lugares bonitos. Bueno, hay muchos lugares hermosos aquí en la Sierra. Oiga, pues ya nos vamos, 4 de la tarde en punto. ¿Qué le parece si nos echamos una bailadita? Si nos despedimos con algo, pues, un poquito más movidito, sobre todo para las señoras bonitas que están esperando bailar algo a esta hora. Saluditos, con permiso, hasta luego. Soy Susy González. Nos vemos luego.

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1: Son las 4 con 17 minutos.
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1: Son las 4:31.
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1: Son las 4:49.
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0: Son las 5:02.
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1: Son las 5 y 16 minutos.
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1: Son las 5 y 31 minutos.
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1: Son las 5 con 46 minutos.
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1: Son las 6 con un minuto.
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